Gloria a Dios Padre. Gloria a Dios Hijo. Gloria a Dios Espíritu Santo. ¿Qué tal, mi gente querida? ¿Cómo está cada uno de ustedes? Jueves cabalístico, jueves esotérico, jueves de curación, de liberación, de cambios reales y positivos. 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Muchos de ustedes tristes, muchos de ustedes bajoneados, muchos de ustedes desesperados. Hoy es el momento de decir sí puedo, sí quiero y voy a hacer el logro, el cambio real y positivo.

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No siga pensando que los problemas no tienen solución y que usted vive para estar con malas energías. No, queridos hermanos, queridos oyentes, es importante cambiar totalmente nuestra vida. Es importante lograr totalmente nuestros éxitos. Por eso le decimos a hermanas y hermanos que escuchan a diario, a esta hora, este hermoso programa, no se lo pierdan.

pedacito de cinta, ¿entendé? Roja. Y palo santo, porque vamos a consagrar, vamos a magnetizar, a fortalecer el daño para que salga, a fortalecer ese cuerpo para limpiar y curar. Vamos a hacer una consagración muy importante, lo que es el día martes 13. Entonces, por eso es importante que la gente mañana en esquina, los que quieran llevar el palo santo y la cintica roja, para poder decirle qué tiene que hacer el día martes y consagrar su cuerpo, ya que los astros van a estar a nuestro favor. Hay muchos que dicen, ay, el martes 13 yo le tengo miedo. Pero cuando usted está protegido con Dios, cuando tiene fe, queridos hermanos, no hay que tener miedo. Dios es amor, Dios es vida, Dios lo es todo. Sin Él no somos nada. Y por eso yo le digo a las personas que hacen el mal, el que hace el mal, lamentablemente, queridos hermanos, tiene su tiempo, tarde o larga, distancia, lo van a pagar. Todas las personas que tienen precisamente ese corazón negro, ese aura negra, esa, hermanos, como dice, esa nubecita negra encima de ellos, que no los deja vivir precisamente la envidia, el rencor, el odio, la traición, tantas cosas que pasan, tantas cosas que suceden. Yo le invito a cada uno de ustedes, hermanos y hermanas, para que salgan adelante. 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Mujer desesperada y angustiada por su querida madre. Lamentablemente, estamos en un mes de octubre, un mes donde lamentablemente el daño.

fuerte y le está haciendo la es de su hermano. Lo que pasa es que ella le culpa a ustedes, que por ustedes fue que su hermano la dejó, pero ella no se da cuenta que ella estaba descuidando su hogar, que estaba precisamente yéndose a las boliches, dejando precisamente a los niños como se fue y los dejó precisamente con su hermano, con ustedes que le están ayudando a él a criar, como es precisamente las juntas y como es un engaño, porque lamentablemente su hermano mismo vio que ella le estaba engañando y en su propia casa. Triste y lamentable, porque muchos viven una angustia solo, la comen solitos. Muchos hombres decimos nosotros que a veces hay mujeres que ay, es que ese hombre, pero el hombre también sufre, el hombre también llora, tiene sentimientos, queridos hermanos, como nosotras las mujeres. A veces le queremos culpar todo al hombre y a veces nosotros de mujeres también tenemos errores y tenemos la culpa de que a veces nuestro ser amado se aleje. 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Martes, lunes 12, ¿no? Martes cabalístico, martes esotérico, martes 13. Estaré atendiendo a toda mi gente linda de Nogoyá. Hay Federación 750 de Nogoyá. Está escuchando bien.

ahí estaré, no importa la inclemencia del tiempo, estaremos a partir de las 8 de la mañana hasta las 17 horas, guiando y orientando casos delicados, casos importantes para atender. Mire usted, hermano, hay veces que las personas tienen lástima precisamente de curarse, tiene lástima de comprar un medicamento, tiene lástima de salir adelante. Y qué tristeza, queridos hermanos, porque cuando uno se muere, ¿qué se lleva? Nada, queridos hermanos, pero sí quedan precisamente en una tumba, pero sí quedan precisamente quedan precisamente, hermanos queridos, en una tumba. Otros quedan, hermanos queridos, en una cama a consecuencia de la maldad. Por eso yo le invito a hermanos y hermanas para que vengan a una consulta y salgan adelante. Cuando dice uno lograr los éxitos de abrir los caminos, es importante que nuestros queridos hermanos se den cuenta que hay que cambiar para el bien. De por eso le invitamos. Recuerden, queridos hermanos, atención. Mucha atención a toda la gente que está escuchando. No importa la inclemencia del tiempo. 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Atención a todos nuestros queridos hermanos de Concepción del Uruguay. 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Tengo este don para ayudarle a que usted salga adelante, tengo este don para sacarlo adelante, para ayudarlo a que usted sea feliz, a que cambie su vida para el bien. Por eso le invitamos a hermanos y hermanas para que vengan a una consulta este miércoles acá en Concepción del Uruguay. Que escuchan esta grandiosa emisora, quiero invitarles a ustedes, hermanos, para que vengan a una

destruirle su vida, para dañarle totalmente. Por eso yo le invito a usted, mi querido hermano, para que venga una consulta. Todo lo que uno hace mal lo paga tarde o que temprano, queridos hermanos. Por eso es importante no tener odio, no

hijos vienen. Es que yo quiero destruir a mi madre. Es que yo quiero destruir. ¿Por qué entre nosotros mismos tiene que haber odio entre nuestra sangre? Queridos hermanos, entre primos, se matan, se hacen, se violan. Tanta injusticia, tantas cosas, por Dios, que nos duele que pasen estas cosas. Por eso nosotros le invitamos a ustedes, queridos y recordados hermanos, para que vengan a una consulta, para que se dejen hallar. 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camión, ventas de campos. Hay que abrir la suerte, pero no podemos perder la fe, queridos hermanos. Hay personas que pierden la fe, y la fe es lo último que se pierde. Por eso nosotros le decimos a usted que sufre en silencio, a usted padre que en este momento llora, a usted madre que está viviendo una angustia, una desesperación por el alejamiento, por esa mala suerte que están teniendo, que sus animales se le mueren, que su cuerpo se siente cansado, se siente cansada, que no sirve precisamente su varonil, la potencia sexual. ¿Cuántos de ustedes, queridos hermanos, dicen, hermana, yo no sirvo? Y muchos les da pena. Hermanos, vengan a una consulta y le ayudaré a salir adelante. Vengan y salgan adelante. 30

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Se ofrece persona para trabajos de campo, disponibilidad full time, carnet habilitado, responsabilidad y confianza, 3436-411708. Persona responsable.

0: Para cuidado persona mayor, empleada doméstica, 3436-458258. Se ofrece chofer con licencia profesional para camión, transporte de pasajeros, 3436-511505. Se ofrece persona con amplia experiencia, tareas rurales, carnet profesional, disponibilidad de horarios, referencias, 3436-464363. Se ofrece persona responsable para cuidado de Casa Quinta, Campos Chacras, 3436-584467. Cumple su turno hasta las 8 de la mañana, Farmacia Dorrego, Dorrego y Montenegro.
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0: ¿Qué dicen? Buena mañana, buen inicio de esta jornada de viernes, 9 de octubre, aquí estamos, arrancando esta mañana con todos ustedes, con nuestra vida por AM980, por FM90.3. Hola Verónica, hola Sabrina.
1: Buenos días.
0: ¿Qué cuentan? ¿Qué dicen? ¿Que todo bien?
1: Bien.
0: Bueno, vamos que es viernes, diría. Ya, no sé, viste que el viernes uno tiene que transitarlo, nosotros a esta hora de la mañana hay que transitarlo entero, pero como ya uno está cerca del fin de semana, sobre todo los que no trabajan el fin de semana, por ahí le está con otra energía, ¿no? Aunque el día no ayuda demasiado, ¿no? Se abre hoy y va a estar
1: Sí, porque va a estar nublado, estaba anunciado, no lluvias ni tormentas ni nada. Llovizna sí, porque se van corriendo las nubes que vienen con el del lado sur. Entonces, bueno, algunas de esas nubes tienen un poco de agua y ahí hace que se produzca que llovizna. Llovizna de ratos en alguna zona, en otras no, en otras sí, y así se va produciendo. Así que, bueno, con el movimiento de este viento que es del lado sur, con una jornada que hoy mayormente va a ser nublada, no hay lluvias, vuelvo a decir, pero sí hay algunas probabilidades de que de momentos haya alguna llovizna o alguna garúa, viene, se va y así se va a presentar. 15 nada más la máxima, 11 la mínima, refrescó y bajó la temperatura, viento del sur mayormente a esta hora y de a momentos también rota del este, 18 kilómetros por hora y 183.
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1: A partir de mañana sábado lo que vamos a tener también es cielo nublado, 18 la máxima, 10 la mínima, también puede haber por la mañana alguna que otra nube con alguna llovizna o garúa y recién el domingo hay una probabilidad ya en horas de la tarde de que empiece a querer alumbrar el sol. El lunes con sol, nubes, martes sol, nubes, miércoles también. Vamos a tener días así, bastante inestables, se vino el mes de agosto y el mes de octubre y la primavera, así que a tener esa paciencia. El sol asomaría entonces y se dejaría ver un poco el domingo y del 12, que es lunes, al 15, que es jueves, también algunas nubes y el sol, nubes y sol, y así va a ir sin lluvia. Solo la llovizna o garúa se da de a momentos en la jornada de hoy, así que nos puede sorprender de un momento a otro sí, después para, o en alguna zona sí, en alguna zona no, pero a llevar abrigo, 15 la máxima, 11 la mínima.
0: Bueno, le voy a mandar un saludo a mi mamá que cumple años hoy, ayer era mi hija, hoy es mi mamá.
1: Bien, así que lo vi en Facebook. Hoy
3: le mandamos un beso temprano.
0: Grande. Ah, yo le mandé pensando que yo era el más tempranero que le había mandado, no, más temprano.
1: Yo
0: que
1: le
0: todo
1: mandé
0: el mundo.
1: A las 12 o a la 1 por ahí.
0: Ah, bueno, me ganaron. Sí, yo le pongo hoy, les gané a todos porque viste tenemos el grupo de WhatsApp, viste que hay los grupos. Sí. Y a pesar que yo siempre estoy temprano, que siempre creo que voy cuando me voy desocupando para mandar el saludo, ya veo que algunos me ganaron. Hoy pensé que les había ganado, pero no, bueno, me equivoqué. Ajá. Que lo pase lindo, hoy va a tener mucho salud porque mi mamá tiene muchísimos amigos en las redes, usa mucho las redes sociales también, así que por ahí tiene también sus seguidores, como le decía. Bueno, Vero, ¿qué información de pagos tenemos
3: pago
0: para hoy?
3: El día de hoy vamos a situarnos en el calendario, día viernes 9 de octubre, continúa este cronograma de pago de ANSES que comenzó en el día de ayer. Hoy, pensiones no contributivas, documento terminado en 2 y 3, jubilados y pensionados nacionales, documento 1, asignación universal y familiar por hijo, documento terminado en 1. También hoy están cobrando los jornalizados municipales. Un detalle, bueno, que ocurrió por lo menos en la ciudad de Victoria en el día de ayer con las jubilaciones y pensiones nacionales, por lo menos que se hacen efectivo a través del Banco Entre Ríos, se acreditaron recién a eso de las 10 de la mañana. No sabemos si es un problema del sistema del Banco de Entre Ríos o era un problema de ANSES, nadie nos supo decir. La cuestión es que se solucionó, digo por las dudas, si no quieren ir tan temprano, o aquel que haya ido ya tempranito, o lo pueda ver a través del home banking, por ejemplo, del Banco de Entre Ríos, que ayer tuvo el problema, no sabéis saber si está acreditado, más que nada por esto de las inclemencias climáticas, para que la gente no vaya a esperar ahí afuera la intemperie, ¿no?
0: Bien, bueno, me voy a ir a exteriores, lo tengo al señor Carlos Pérez, porque ayer hubo un operativo importante que terminó con varios allanamientos en distintos puntos, no solo de Victoria, sino también en la provincia de Santa Fe, por el tema del narcotráfico. Lo presentamos de esta manera.
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0: ¿Cómo te va, Carlos? Buen día.
2: Buen día, Ricardo, para vos, para el equipo y para todos los oyentes. ¿Cómo andan?
0: Muy bien, muy bien. Contanos cómo fue esto del operativo de ayer.
2: Bueno, este operativo comenzó el día 6 de octubre, cuando en el puesto caminero de la ciudad de Victoria, cuando uno ingresa a la ciudad de Victoria por el enlace vial por la ruta nacional número 174, venía un Chevrolet Prisma, un taxi, un remis, con dos pasajeros. Cuando lo detiene la policía, le piden la documentación correspondiente tanto al taxista como a los pasajeros. Los pasajeros no tenían su documentación. Por este motivo, se decide hacer un control más exhaustivo, tanto a las personas como al vehículo, y tenían, estaba el perro de tóxico ahí en el lugar. Cuando empieza a olfatear el perro, marca, y ahí ya comienza otro tipo de operativo. Bueno, se llama testigos, se comienza a revisar las cosas que traían estas personas, y se le encuentra un envoltorio negro que cuando le preguntaron qué era, no contestaban, no decían, no daban información. Por supuesto, después abrieron el paquete y descubrieron que era cocaína, más de 200 gramos de cocaína. A raíz de esto se le da notificación al juzgado federal, al doctor Federico Martín, y al secretario penal Nicolás Belzer, quienes comienzan a dar las directivas y comienza la investigación correspondiente para determinar de dónde venía la droga, cuál era el fin y demás. Y en el día de ayer se llevaron allanamientos en la ciudad de Victoria, ahí en la zona del barrio San Cayetano, y también en Capitán Bermúdez, Granadero Baigorria, provincia de Santa Fe.
0: ¿Cuál es el barrio San Cayetano?
2: Ahí en zona de Güemes, uh-huh, y 33, uh-huh, si mal no, uh-huh, recuerdo la dirección exacta, uh-huh, pero ahí en la zona del cuarto cuartel,
0: uh-huh,
2: para que, uh-huh, la gente se ubique de la ciudad, uh-huh, de Victoria. A raíz de esto quedaron dos personas detenidas, que son los que venían en el remis viajando con la cocaína, y 16 personas identificadas.
0: Uh-huh.
2: En principio, el remis quedó fuera de la investigación porque habría sido contratado para traer a estas personas.
0: Bien.
2: La mayoría de estas personas identificadas, por lo que pudimos averiguar, son oriundas de Santa Fe.
0: Uh-huh.
2: Algunos vivían acá, tienen domicilio acá, pero son de Santa Fe.
0: Bien. Bueno, la gente del que fue del operativo del allanamiento en Victoria, ¿quedaron detenidos también o fueron parte de los que quedaron como simplemente investigados?
2: No, los únicos detenidos son los que venían con la cocaína.
0: Ajá, perfecto.
2: Las otras personas son 16 identificados, uh-huh, de los allanamientos.
0: Bien.
2: Se encontró marihuana y otros elementos de interés para la causa.
0: Bien, después vamos a escuchar las palabras de los funcionarios policiales también ampliando esto que estás encontrando. ¿Esto está dentro de un marco de narcomenudeo o narcotráfico, Carlos?
2: Y están viendo, uh-huh, porque la investigación continúa, porque lo toma la justicia federal. Justamente preguntábamos esto, porque es en una ruta nacional, en un control vial.
0: Uh-huh.
2: Entonces, por eso se hace cargo la justicia federal, aunque en principio no parecería el monto, uh-huh, tan importante como otras causas federales.
0: Bien, bien. Bueno, ¿qué más?
2: También hubo robos, antes de ayer vendría a ser a la madrugada, hubo dos robos a dos autos distintos, a uno le rompieron el vidrio de atrás y le robaron una mochila con una notebook, a otro le abrieron la puerta, le rompieron la guantera y se llevaron una caja de herramienta. Bueno, en el día de ayer se llevó adelante un operativo por la División de Investigaciones en conjunto con la División de Operaciones de la Policía de Entre Ríos, donde detuvieron a un hombre mayor de edad, de 25 años de edad aproximadamente, ahí en el quinto cuartel, una casa que ya hemos cubierto distintos allanamientos por narcomenudeo, por robo. ¿Te acordás cuando hubo un par de hechos de robos ahí en la zona del hospital?
0: Sí.
2: Que rápidamente se hicieron allanamientos, bueno, en la misma vivienda.
0: Bien.
2: Se desarrolló este allanamiento, quedó una persona detenida, que sería el posible autor de los hechos, uno de los posibles autores de los hechos, y se encontraron algunas de las cosas denunciadas como robada ahí en el domicilio.
0: Bien. Mucho quedó robo. Ayer dieron unos datos importantes a la policía con el tema de detenidos por robos.
2: Exactamente, se dio a conocer el parte oficial, el resumen oficial de los hechos de los 9 primeros meses del año, y cuando uno lo lee, por ahí queda un poco sorprendido.
0: La verdad que sí, después lo vamos a comentar. Bueno, Carlos, bueno, ¿algo más?
2: Y en la madrugada de hoy fue detenido un hombre, mayor de edad también, de ahí de la zona del quinto cuartel, en principio por ebriedad y desorden, un problema doméstico, pero bueno, fue detenido, trasladado a la jefatura departamental, está alojado en este momento en la jefatura.
0: Perfecto, Carlos, buena jornada, hasta luego.
2: Hasta luego.
0: Nos vemos.
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días para todos, para el equipo, para toda la audiencia. Y estos son los títulos provinciales de este viernes. Frigerio tomó juramento a los nuevos integrantes del Consejo de la Magistratura. Un incendio destruyó tres viviendas precarias en Anacleto Medina Sur, Paraná, ayer a la tarde. Entre Ríos participa de la instancia nacional de la Feria de Educación 2026. COPNAF puso en marcha una capacidad

0: accionar sus desagües. Por acuerdo con la Nación, la provincia se hará cargo del radar meteorológico del INTA Paraná, que actualmente se encuentra sin disponibilidad de repuestos. Entre Ríos contará con información meteorológica de mayor precisión. El intendente de Concordia advirtió que el río Uruguay podría llegar a los 15 metros.
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0: Municipalidad de Aldea María Luisa celebrará 139 años el próximo domingo a las 11 con un acto en el cual se inaugurará el complejo deportivo municipal con complejo de piletas, de playón polideportivo para luego construir un estadio cerrado, 800 árboles plantados, churrasqueras, lugares de distracción de la gente, principalmente vecinos y visitantes también. Frigerio encabezó una reunión de gabinete con eje en el seguimiento de la gestión. Dos detenidos tras 6 allanamientos por venta de drogas en Villaguay. Peligroso delincuente conocido en el ámbito delictivo como Pollito, fue aprehendido en las últimas horas en la ciudad de Viale, luego de una intensa persecución a pie por patios y techos de viviendas. Causa Coimas. El Superior Tribunal de Justicia le denegó a Uribarri el recurso para ir ante la Corte Suprema. El gobernador entregó ambulancias y vehículos para fortalecer la atención sanitaria en el sur entrerriano. Le secuestraron el auto a un santafesino en el túnel Paraná por un pedido prendario. 3 hermanos de Paraná fueron imputados por una violenta pelea en un boliche en Israel. Deben pagar una fianza de $50,000 para acceder a esperar el juicio en libertad. En Entre Ríos se presentaron 3 proyectos para regular el uso de celulares en las aulas, pero ninguno fue tratado. Primera parte de los títulos que completamos con el informe vial, Victoria Rosario, para pasar después al Departamento Informativo de Radio Victoria.
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4: Conexión Alto Delta informa. Desde el próximo 13 de octubre al 31 de octubre, en el kilómetro 59, el tránsito circulará alternado por una sola mano. Los carretones no podrán circular en ese periodo. Se recomienda a los usuarios planificar sus viajes con antelación, previendo posibles demoras.
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4: Las 7 de la mañana, 3 minutos, la temperatura en la ciudad de Victoria es de 10 grados 8 décimas, la humedad del 94%. El Niño alcanzó un nivel muy fuerte en el sur de Brasil, hubo 9 tornados en 4 meses. La intensificación del Niño mantiene en alerta el estado brasileño de Paraná, donde los organismos de prevención anticipan la posibilidad de nuevos fenómenos meteorológicos severos durante octubre, un mes que históricamente concentra la mayor cantidad de eventos extremos en dicha región. El Banco Central desmintió a la agencia y lo acusó de querer

0: desprestigiarlo con fines políticos. El Banco Central salió a responderle a la Auditoría General de la Nación, informó que durante 2025 su posición en oro arrojó un resultado neto positivo de 2.505 millones de dólares y en el mismo texto sostuvo que la actual conducción de la auditoría se encuentra abocada a desprestigiar a la conducción del Banco Central con fines puramente políticos. Milei recorrerá 9 provincias para mostrar proyectos del RIGI. El presidente busca reforzar su presencia en el interior y mostrarse cerca de los gobernadores aliados. El cronograma va a continuar por Catamarca tras su viaje a España. Para las próximas horas se indica el pronóstico nublado, puede haber algunas precipitaciones, 16 la máxima.
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8: Resumen de noticias. Rogelio Frigerio estuvo presente en Argentina Week. Junto al presidente Javier Milei y otros gobernadores, el mandatario participó en el Foro Internacional en París. Allí destacó el potencial productivo e industrial de la provincia para atraer inversiones, ampliar su capacidad de generar empleo genuino y fortalecer una articulación estratégica orientada al desarrollo económico. Entre Ríos mostró destinos y experiencias en la FIT. El gobernador visitó el stand del litoral en la Feria Internacional de Turismo y recibió una distinción por la participación entrerriana en sus 30 ediciones. La propuesta permitió dar a conocer una oferta integrada en 10 microrregiones con termas, naturaleza, cultura, eventos y propuestas pet-friendly. La provincia selló una alianza estratégica con YPF. El convenio tiene como objetivo potenciar la producción de arenas silicias, optimizar la logística multimodal y fomentar proveedores locales, integrando a la región en el desarrollo energético de Vaca Muerta con obras viales, ferroviarias y fluviales. 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

0: las efemérides. A ver qué recordamos un día como hoy, un 9 de octubre, Sabrina.
1: Bueno, moría Ernesto Che Guevara, Juan Lavalle, Alejandro Corr, Liliana Cerantes. Ellos morían hoy.
0: Una de las hermanas Cerantes, ¿no? Que, ¿te acuerdas? Estaban las Trillizas de Oro y después, unos años después, empezaron a aparecer las hermanitas Cerantes, que eran dos muy bonitas mujeres que también incursionaron en el mundo del espectáculo y del modelaje.
1: Bueno, hoy cumpleaños. John Lennon, sería el cumpleaños. Olga Guillot.
0: Olga Guillot, boleros para pasar hoy, y Roberto.
1: Edmundo Saldívar. Mario Clavel.
0: Mario Clavel, un gran compositor argentino con muy buenas composiciones. No sé si alguien ha retomado alguna de aquellas canciones que, bueno, en su momento fue un compositor que no solamente, digamos, componía para él, sino que muchos artistas de Latinoamérica y España, del mundo latino-español, le grabaron sus canciones.
1: Ajá, Choli Berretiaga.
0: Choli Berretiaga, ¿se acuerda? La cocinera.
1: Ajá. Y Beatriz Salomón, que falleció en el 2019.
0: Beatriz Salomón.
1: Era su cumpleaños hoy. También David Cameron, Carlos López Puccio, Teresa Contantini, Jorge Luis Burruchaga, Diego Scott, Martín Sheit, Alina Moyne. También cumplen años. Hoy la novena San Lucas, también es San Dionisio y es San Benito de Jesús. Ahí está usted, Benito. Primer santo argentino de la Iglesia Católica. Hoy el Día Mundial del Correo, no del que lleva cartas, sino del lugar donde uno va y retira cartas o encomiendo, lo que sea. Hoy el Día del Huevo, los segundos viernes de octubre es el Día del Huevo, que son considerados una proteína de alta calidad por excelencia.
0: Les recomiendo la nota que está en LT39 Noticias, porque por ahí escuchamos una muy buena entrevista que le hizo Sebastián Firpo a Domingo Maiocco. Nosotros reproducimos, replicamos un fragmento en este programa, pero es muy interesante la charla que tuvimos después, o sea, la charla que tuvo Sebastián con Domingo Maiocco, donde habla sobre todo el tema de las proteínas, sobre la inversión y demás, y adelanta algunas obras para Victoria.
2: Grandes consumidores de huevo.
0: Eso, exactamente, y el huevo está como en una etapa de reivindicación en estos momentos, ¿no? Bueno, para aquellos que quieran profundizarla, está la nota completa, redactada, con audios y demás, e imágenes de la productora de Maiocco, la página de LT39 Noticias.
1: Bueno, también hoy es el Día de los Jardines Botánicos a nivel mundial. Día Europeo.
0: Tenemos nosotros un jardín botánico, el del Potrero.
2: Potrero, sí.
1: Ajá. Y también hoy es el día de lo que es el arte rupestre, no sé si alguna vez vieron.
0: ¿Viste qué fenómeno, Victoria? Disculpe, me quedo un segundo con esto del jardín botánico. Qué manera de tener cosas cuando uno... Siempre estamos agregando, Victoria tiene. Cuántas cosas que por ahí, en el montón de cosas que tenemos, los victorenses por suerte, por allí no están suficientemente promocionadas, porque la verdad que... Victoria, desde lo turístico, tiene un menú, no sé, que muy pocas ciudades, por lo menos la provincia de Entre Ríos, seguro.
1: Bueno, otro dato, hoy es el día del alfabeto coreano, Día Nacional del Guardaparque, y ¿usted sabe de la diferencia del huevo blanco y el huevo de color?
0: Que uno es blanco y el otro de color.
1: No, ¿quién las pone? Las gallinas de plumaje blanco ponen los huevos blancos y las gallinas de color, de pigmento, ponen las de color, los huevos de color.
0: ¿Es así?
1: Sí, acá.
0: Bueno, acá vamos a preguntarle a alguno de la gente de la granja a ver qué
1: si
0: me corrobore.
1: Si la gallina blanca, pone blanca. Y si la gallina es de color naranja, verde,
0: ¿vos
1: azul,
0: que querés blanco de o de los
2: negros,
0: otros?
2: Huevos negros son negros.
0: Y uno siempre pide los de color. No, dame los de color.
1: Yo quiero los blancos porque la de color se pega mucho la cáscara para sacarlo cuando es huevo duro.
0: ¿Es cierto eso?
1: Bueno, entonces, acá lo me dice la internet.
0: Vamos a tener que llamar con algún experto, alguno que tenga granja, nos pase limpio un poco el tema de los... Y los de doble yema, también. Yo he visto, vi la otra vez que se venden. Y
1: es más caro.
0: Tenía un amigo que trabajaba en una empresa que hacía seleccionadora de huevos. Y la producción de los de doble yema es impresionante. Yo no los veo nunca. ¿Usted ve algún negocio acá que vendan los de doble yema?
1: Sí,
0: ¿a dónde?
1: Calle España y Yrigoyen.
0: Ah, mirá vos.
2: ¿Hay una, un tipo de gallina que hace eso?
0: Ajá.
2: ¿O es manipulada?
0: La reconocemos, chista, de los que ponen W. Bueno, ¿cuántas preguntas tenemos para la gente de granja? Bueno, le mandamos un gran saludo.
1: Espere,
0: a todos.
1: Antes que se vaya.
0: Ajá, ¿quién me faltó?
1: Cuando su ovario libera dos óvulos, se hace la doble yema.
0: Ajá. Bueno, sí, pero ¿cómo las detectamos? Claro. Esta gallina de doble... Bueno, cosas de mi ignorancia, discúlpenme. Pero bueno, mandamos un gran saludo a la gente de la granja que está escuchando, que trabaja con los huevos.
1: Las pollitas que recién empiezan a poner huevo ponen eso, los dobles yema.
0: Bueno, y le mandamos también un gran saludo a todos los coreanos que escuchan nuestro programa por el tema del coreano, que debe hacer un montón.

0: Segunda parte de los títulos provinciales de esta jornada. Frigerio ordena la gestión y corrige problemas heredados en la alimentación escolar. Lo aseveró Marcos Di Giuseppe, presidente del ente autárquico Puerto Concepción del Uruguay. Ministerio de Salud inicia 2 pruebas piloto para implementar la atención sanitaria a distancia en hospitales y centros de salud, impulsadas junto al Banco Mundial. Diputada Lena impulsa una ley para frenar el avance de la sífilis en la provincia. El gobernador aparece entre los mandatarios que separarían las elecciones provinciales de las nacionales en 2027, según un informe de Clarín. En el Día del Trabajador Rural, UATRE Entre Ríos denunció alta precarización laboral y falta de condiciones dignas en los campos. Enriquecimiento de Bordet, abren causa conexas y citan a declarar a un asesor de su esposa, la diputada Ávila. Acuerdan condena para una conductora que causó la muerte de su nuera en ruta 127 al dormirse manejando hace 3 años. 2 años de prisión condicional y 5 de inhabilitación para conducir vehículos. Este fin de semana se realiza en Concordia la segunda feria provincial del libro. Fraude en obras públicas en Diamante durante la gestión de Arrichón. El juicio es por terminal de ómnibus que no tenía proyecto, falsedad de certificados y pagos de avances de obra no realizados. También asfaltado de la bajada al puerto que se rompió a poco de ser inaugurado. Paraná será sede de las 6ª Jornadas Nacionales de Turismo del Vino el 22 y 23 de octubre.
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0: 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Sí, los Moros, también los Binder y para el chamamé... Los Majestuosos, la más grande expo emprendedores y variedad gastronómica. 11 de octubre a lo grande, María Luisa festeja 139 años. En Concordia, estiman que habrá 400 evacuados en una semana. Juegos Suramericanos o de Sur, intendenta de Paraná Rosario Romero, distinguió a los medallistas de la capital provincial. La feria de manos entrerrianas se reprogramó para el viernes 16 de octubre frente a la Casa de Gobierno. La Justicia Nacional subasta 77 vehículos de la ex concesionaria Caminos del Río Uruguay, que tuvo durante 30 años el cobro de peaje y mantenimiento deficiente en las rutas 12 y 14 de nuestra provincia. Concordia será sede de un encuentro sobre desarrollo productivo y financiero para mujeres. Se esperan más de 200 embarcaciones y un fuerte impacto turístico en Puerto Ruiz, Gualeguay, este fin de semana por el torneo de pesca. Autoridades locales y del IAPB recorrieron la obra de 22 viviendas que la provincia construye en Villa Elisa. Solidaridad realizaron un nuevo operativo de ablación de órganos en el Hospital Urquiza de Concepción del Uruguay. Punto móvil Mujer, Ministerio de Desarrollo Humano de la provincia, fortalece a los equipos locales para el abordaje de situaciones de violencia por razones de género. Una camioneta Nissan protagonizó un vuelco durante la mañana del miércoles sobre Ruta Nacional 12, a la altura del kilómetro 192, inmediaciones de un paso a nivel en Médanos. Lesiones leves. Gobierno de Entre Ríos realizó la primera prueba piloto del programa de salidas educativas en modalidad campamento y travesía en kayak en el Parque Natural Provincial Islas y Canales Verdes del río Uruguay. Completamos este panorama provincial con el informe vial a cargo de Diego Albornoz. Buen día, Diego, adelante.
2: Buenos días, Santiago y Ricardo. Feliz viernes para todos ustedes, para llevarles a esta hora de la mañana el estado del tránsito y decirles que tenemos que tener precaución, tenemos malas condiciones del tiempo hacia lo que es la mañana y también la tarde en varios puntos, departamentos de la provincia de Entre Ríos. Mucha gente aprovechará el fin de semana a viajar con motivo justamente del feriado del día lunes, así que no descartar, por supuesto, intensas precipitaciones, ocasional caída de granizo, fuertes ráfagas de viento que, en caso del viento, se está dando en algunos departamentos desde muy temprano. Siempre, ¿no? Llevar luces bajas encendidas, cinturón de seguridad puesto, no hablar por celular mientras conducimos, tener toda la documentación al día y revisar, obviamente, la parte mecánica, dirección, sistema de freno, calibrar las cubiertas, entre otras medidas a tener presente. Que tengan un excelente fin de semana. Nos estaremos reencontrando para llevarles el estado del tránsito y alguna información también que tiene que ver con tareas que se llevan adelante en toda la provincia, con obras de rehabilitación y tareas de mantenimiento y conservación de camino en las zonales. Será hasta entonces.
0: Muchas gracias, Diego. Vamos rápidamente a los títulos nacionales que están destacando los diarios de Buenos Aires en esta mañana.
3: Infobae titula: preocupa la economía en la Casa Rosada, pero el gobierno descarta un escenario de crispación social.
4: La Corte Suprema sesionará este viernes de forma extraordinaria y podría definir el futuro de la ley de tierras.
3: El Premio Nobel de la Paz 2026 fue otorgado a Naven Appen Pillay por sus esfuerzos para promover la paz y el derecho internacional.
4: Porno, extorsión, el calvario de la mujer policía que dejó a su ex por infiel y ahora lo denuncia por viralizar sus fotos íntimas.
3: Franco Colapinto culminó 19, la única práctica antes de la clasificación del sprint del Gran Premio de Singapur.
4: Otro título: la operación de la AFA para responsabilizar a River por el fracaso de la despedida de Messi, un comunicado con datos falsos e inconsistencias.
3: ¿Cuándo ingresarán los dólares de la privatización de AISA?
4: Dalma Maradona sorprendió al contar la única lección que no le permite hacer sus hijas, todo menos eso.
3: También otro de los temas que tiene, el fusilamiento del Che Guevara, un sargento que tardó 40 minutos en disparar, un código secreto y un cadáver escondido.
4: Fentanilo mortal, García Furfaro pidió la nulidad de las pericias que lo involucran en la mayor tragedia sanitaria del país.
3: No vamos a Clarín, con estos temas la Corte se reúne hoy y podría sacar un nuevo fallo contra la venta de tierras a extranjeros.
4: Brasil, Bolsonaro arranca la carrera hacia el balotaje con 4 puntos de ventaja sobre Lula en la intención de voto.
3: La Auditoría General de la Nación dijo que se perdieron 1.000 millones de dólares con inversiones en oro y en el Banco Central lo negó.
4: Aluvión en Santiago de Chile, las calles se convirtieron en ríos y el barro arrastró autos y colectivos.
3: También ahora Tapia busca culpar a River por las fallas en el partido de despedida de Messi.
4: Tras sus señales para ser candidato, Haddad elogió a Massa, es el que mejor conoce el Estado argentino.
3: Polémica decisión, el Pentágono anunció que transmitirá en vivo el fusilamiento de Nidal Hassan, autor de una masacre en el 2009.
4: No le querían cambiar una TV con un presunto defecto y volvió al shopping con barra brava para presionar.
3: Vamos a ámbito financiero, la Corte convocó a un acuerdo extraordinario y hoy podría definir el futuro de la ley de tierras.
4: También CABA busca emitir el bono para cancelar deuda con proveedores ante la caída de la recaudación.
3: nuevas irregularidades en la privatización de AISA advierten conflictos en aportantes de campaña y tasaciones clandestinas.
4: El 77% de los argentinos quiere un Estado activo y pone en duda el avance cultural de la derecha.
3: Córdoba recibe al encuentro plurinacional de mujeres con puentes de diálogo.
4: También la AGN revela que el Banco Central perdió más de 1.000 millones de dólares por operaciones con el oro.
3: Los temas de los diarios nacionales.
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0: Polquita para andar paseando en carro ruso por las aldeas o en cualquier zona rural. Bueno, nuestra música, la música de Cristian Flores que nos propone a cada momento en la mañana de nuestra vida. Vamos directamente a los números de la suerte porque ya son las 7 de la mañana, 37 minutos. Verónica, adelante.
1: Como no, vamos a repasar entonces los 10 primeros premios de la tómbola de Entre Ríos anoche. El primero fue para el 6873, 6873, hasta el décimo. 1011, 5110, 5515, 3940, 9465, 4654, 4720, 7777 y 8855. Ahora los 10, pero en la turista, 8282, el primer premio, 8282, hasta el décimo, 1627, 7006, 598, 6309, 8848, 9324, 3771, 2001, 4020. Repito entonces, nocturna Entre Ríos, 6873 y en la turista, 8282.
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0: 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Prefederal, subsede Concepción del Uruguay para 2027. Una esperanza hacia el 52º Festival Nacional del Chamamé. Sábado 17 de octubre, 18 horas, Salón María Auxiliadora, Sarmiento 1777, Concepción del Uruguay. Organiza Che Litoral. Acompaña Dirección de Cultura, Municipalidad de Concepción del Uruguay. Contacto Fabián Galarraga, 3442-6282-43. Esta invitación que estamos reiterando para el Prefederal, que es una invitación de la gente de Concepción del Uruguay, como LT39 llega a toda la provincia para los chamameceros de aquella zona, de los departamentos cercanos a Concepción del Uruguay, de donde quieran, por otra parte. Si algún santafesino quiere ir, también las puertas están abiertas para participar el sábado 17 de este prefederal. ¿Qué informamos, qué tema tenemos para esta hora, Ricardo?
4: Bien, vamos a ampliar el tema del operativo que se realizó aquí en Victoria, sobre este control vial que se realizó en la zona del puente Victoria Rosario, que derivó la detención de estas dos personas y una serie de allanamientos relacionados con, en primera instancia, aparentemente narcomenudeo o narcotráfico. Todavía esto está en investigación. Por eso hablamos con Claudio Pasador, el jefe responsable del área de tóxicos de la provincia, que ayer charló con nosotros y y dio un informe ampliado de este operativo realizado en las Siete Colinas.
5: Esto arranca todo de un control vial que hace personal del puesto caminero túnel acá de Ciudad de Victoria. Digo acá de Ciudad de Victoria porque estoy en Victoria justo. Así que bueno, fue a raíz de un control de rutina. Detiene la marcha de, esto fue el día 6, detiene la marcha de un remis que ingresaba a la Ciudad de Victoria proveniente de Santa Fe o de Rosario. Bueno, luego de exigir la documentación correspondiente, El pasaje que tenía, que era una femenina y un masculino, bueno, carecían de un documento, y bueno, por control preventivo, se decide pasar el CAN, detector de narcótico, a las cosas que traían, que era una mochila, una valija, y bueno, en una de las mochilas, el CAN empieza a marcar la presencia del superfaciente, así que bueno, esto se pone en conocimiento al personal de droga y luego al, digamos, bajo el articulado del artículo 30 bis, se procede a hacer una una impresión de ese equipaje, y bueno, corroborando efectivamente que traía una cantidad importante de cocaína. Así que bueno, se hace este procedimiento, se dijo que fue el día 6, se pone en conocimiento a las autoridades judiciales del juzgado federal, al doctor Nicolás Belzer y al doctor Federico Martín, el juez, y bueno, se dispone, digamos, el secuestro de esos elementos, también de telefonía celular y demás pertenencia, y ya la aprehensión de estas dos personas, no así del remisero, que luego se pudo corroborar, digamos, que él había hecho simplemente el viaje, y bueno, también por supuesto tuvo que declarar en una causa. Una vez que se hacen estas primeras diligencias, en el día de ayer, personal de acá de la División Drogas Peligrosas, se va a Rosario, Capital Bermúdez y Gradero Vigorre, donde hacen tarea investigativa para localizar los domicilios de estas personas. Y bueno, en la madrugada de hoy, ya con la orden de allanamiento, se procede a hacer estos allanamientos, que fueron dos en Rosario y uno acá en la ciudad de Victoria. Todos fueron otorgados por el doctor Federico Martín. Y se pudo secuestrar lo que es telefonía celular, también un envoltorio con marihuana y distintos elementos, digamos, que son de interés para la causa.
6: ¿Cuántas personas quedaron supeditadas a la causa o investigadas o identificadas en estos operativos?
5: Bueno, quedaron detenidas dos personas, esas están detenidas, digamos, a disposición del doctor Federico Martín, y por... O sea, estamos hablando de una presunta infracción a la Ley Nacional de Estupefacientes, 23.737.
4: Y bueno, y 16 personas también apuntamos que fueron identificadas y quedaron también como parte de la investigación. 16 identificados, esto fue en el operativo aquí en Victoria, recuerdo lo que nos informaba también Carlos hoy más temprano, fue allí en la zona del barrio San Cayetano, en el cuarto cuartel, donde también allí se realizaron los operativos.
0: Un hecho poco usual ocurrió en la provincia de Santa Fe en el ámbito rural, en la zona de Galisteo, que está en el departamento Castellanos de la vecina provincia. Un productor sufrió la muerte de 18 vaquillonas holando. ¿Cómo fue? ¿Por qué? Una jauría de perros espantó las vacas, cortaron la línea del boyero eléctrico e ingresaron a un lote de alfalfa recién sembrada, crecida, y las 18 vacas se empastaron, murieron ahí en el campo. Denunció a los perros, no se sabe de dónde procedían, pero esto ocurrió en la provincia de Santa Fe. Y a Santa Fe nos vamos, a Rosario particularmente, con la información. Presentamos este momento.
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0: Buen día, Leo Carlini, ¿cómo estás? Adelante.
8: Sí, muchas gracias. Exactamente, con toda la información a esta hora del ámbito judicial y policial, como siempre desde las calles de la ciudad de Rosario. Un hombre de 39 años fue asesinado a tiros en la noche de este jueves en Larralde al 2800 en la zona oeste de la ciudad. Fue atacado por un gatillero en moto que lo emboscó cuando estaba por entrar el auto a su cochera. Esto ocurrió después de las 9 de la noche y estamos hablando de Pablo Damián Godoy, que estaba entrando su Renault Kangoo blanca. Fue agredido por el conductor de una Honda Wave blanca también. El atacante aparentemente no llevaba puesto el casco. Pablo Godoy falleció en el acto dentro del utilitario. El cuerpo fue enviado al Instituto Médico Legal justamente para realizar la autopsia. Los peritos forenses que trabajaron en la escena del crimen secuestraron 6 vainas servidas, calibre 9 milímetros. Lo que se sabe hasta ahora es que luego del crimen el asesino huyó por calle Luis Boubart y luego por Colombres. Desde el Ministerio de Seguridad indicaron que Godoy había estado detenido en enero de 2021 por una causa penal por portación ilegítima de arma de fuego. En tanto, en mayo de 2019 había sido baleado en la pierna derecha en la colectora de Circunvalación y Rivarola. Estos hechos ya habían ocurrido y son parte también de la investigación. Otro tema también que tienen que ver con distintas noticias, en este caso nos vamos a Capitán Bermúdez, en este caso a una mujer, la mataron, ella llamó a un albañil para que le arregle la humedad y la mató a golpes. Estamos hablando de una mujer, reitero, de 58 años, Roxana Tati Villarreal, muerta a golpes en su casa. La mujer había contactado a este albañil para un trabajo de humedad y, bueno, entró con esa excusa, le robó y la mató. Hay toda una investigación, ¿no? En este caso el juez Carlos Gatza dictó la prisión preventiva sin plazo para Abel Barba Bertoni, de 40 años, el ex convicto imputado por haber matado a Roxana Tati Villarreal, de 58 años, con fines de robo en Capitán Bermúdez. Villarreal fue hallada muerta a golpes en la tarde del martes en su casa de 9 de julio al 500 en el cordón industrial en esta localidad de, como decíamos, Capitán Bermúdez. La mujer, bueno, tenía la cara desfigurada, de hecho contó el hijo que tuvieron que velarla a cajón cerrado justamente por cómo estaba deteriorada. Según detalló el fiscal Aquiles Balbis en los tribunales de San Lorenzo, entre las 10:57 y las 11:36 del martes 6 de octubre, Bertoni, el asesino, ingresó a la casa de Villarreal, la mujer, con la excusa de realizar trabajos de albañilería, una refacción, y bueno, Bertoni, una vez dentro, arrojó a Villarreal al suelo, le propinó múltiples golpes en la cabeza que le resultaron fatales. Luego arrancó la cámara de vigilancia que está instalada en su casa, otra en el patio de ingreso de la casa, y se retiró por la única puerta de acceso frontal con las llaves de la víctima. Se la ve al asesino cuando sale del lugar, que se limpia las manos con un trapo viejo que había allí en el lugar. Por supuesto, el estupor de la zona. Uno de los hijos, planteaba, ¿no?, la situación desgarradora, ¿no?, que tuvo que vivir su madre. No sé qué carajo pasa con la justicia, porque un tipo así de peligroso no puede estar en la calle, claro, porque se trata de un ex convicto que había salido en el marco de, bueno, las posibilidades que tienen, ¿no?, condicionales que se van dando a los distintos expresos. Muy bien, ante cualquier novedad vamos a volver, por supuesto, como hacemos habitualmente, con más información. Ustedes ahora.
0: Gracias, muchas gracias, Leo Carlini. Veteranos sobrevivientes del ataque de Montoneros en Formosa dieron testimonio esta semana ante las nuevas generaciones de soldados en Concordia, porque se cumplió un nuevo aniversario de la gran acción terrorífica criminal de los guerrilleros Montoneros y del ERP hace 52 años, el 7 de octubre de 1974. Montoneros y ERP secuestraron un avión con pasajeros que iba de Buenos Aires a Corrientes. Lo hicieron derivar a Formosa. Por tierra atacaron el regimiento, matando a mansalva a soldados que, por ejemplo, se estaban bañando. Entraron a ese baño colectivo y los acribillaron a balazos. Mataron militares también. Luego, ¿por qué derivaron el avión? Porque los estaba esperando en el aeropuerto de Formosa y se subieron, después del ataque subieron, tenían todo preparado para alejarse de la ciudad. El avión, un avión de pasajeros, aterrizó en un campo de Rafaela. Yo me acuerdo, porque tengo memoria completa, me acuerdo perfecto del hecho. Por tierra atacaron el regimiento, asesinaron militares, querían robar todas las armas y municiones del cuartel porque estaban haciendo la revolución armada para tener un país mejor, a fuerza de acribillar gente, matar gente. Así era, tal cual, no otra cosa. Isabel Martínez de Perón estaba de vacaciones y estaba como presidente ítalo-argentino Luder, senador nacional. Firmó, a consecuencia de esto, que fue una carnicería, firmó el decreto dándole la orden a los militares para aniquilar la subversión. Después vino otro decreto similar firmado por Carlos Rucauf, firmado también por otros prominentes funcionarios y políticos peronistas de aquel tiempo. Hay mucho más para contar, pero tenemos mucho menos tiempo. Memoria completa. Otro día te cuento otras historias que ocurrieron en octubre de 1974 aquí en la Argentina. Y te la escondieron, la disimularon. Vamos con sugerencias comerciales. Adelante.
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0: novillito liviano 4100, vaquillona liviana 4900, vaca buena liviana 2900, las pesadas 3400 y las regulares 2900 pesos. Para la semana que viene, les recordamos, el martes 13 la ganadera en María Grande, el jueves 15 consignatarias en Canentala, el viernes 16 hacendados Don Mario en María Grande y Echevere estará rematando en Federal. 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
0: Siguen bajando los granos en Chicago, presionados por la cosecha norteamericana, posicionamiento de los operadores por el informe de Luzda y el fortalecimiento del dólar. En Rosario, menor cantidad de ofertas de soja, valores estables, mientras el maíz sostiene el interés comprador. Hay demanda, pero hay que esperar a ver qué pasa con los precios en el informe de Luzda. En lo que hace a cotizaciones logradas ayer en Rosario, maíz 295 mil pesos, soja 562 mil, sorgo 295 mil, trigo 341 mil. Precios de cosecha, maíz para abril 202 dólares, soja para julio del año que viene 366,20, 366,20. El trigo para enero 232 y para marzo 238,20. Hay varios mensajes de la audiencia, pero lo dejamos para después porque nos vamos al departamento informativo de Radio Victoria.

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1: Las 8 de la mañana, 2 minutos, la temperatura en la ciudad de Victoria es de 10 grados 8 décimas, la humedad del 94%. Ley de Tierras, la Corte Suprema se reúne este viernes. Citó para este viernes a sus integrantes tras acelerar el expediente por la Ley de Tierras y completar su integración con dos conjueces. La Corte Suprema de Justicia de la Nación convocó para este viernes a las 9 en el marco del expediente que puede volver a poner en discusión la derogación de dicha ley. Entre Ríos inicia dos pruebas piloto para implementar la atención sanitaria a distancia. El Ministerio de Salud de Entre Ríos presentó el jueves la puesta en marcha de dos pruebas piloto de salud digital en hospitales y centros de salud impulsadas junto al Banco Mundial en el marco de una asistencia técnica cofinanciada por el Fondo Español para América Latina y el Caribe. Entre Ríos contará con un nuevo radar meteorológico. El proyecto prevé conservar la infraestructura física existente y actualizar la tecnología con equipamiento de fabricación nacional que estará en funcionamiento en diciembre próximo. De esta manera, Entre Ríos va a fortalecer sus capacidades de monitoreo y prevención ante fenómenos meteorológicos adversos con la incorporación de un nuevo radar meteorológico argentino en Paraná. Para las próximas horas se indica el pronóstico, cielo nublado, algunas lloviznas, 16 la máxima.
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0: seguimos en la mañana de nuestra vida, 8:11 minutos. El amigo Carlos Llorens de Tezanos Pinto dice: quisiera que saludes a la esposa de un fiel oyente del programa, para la abuela Clelia Rosa Cáceres. Muy feliz cumpleaños. Gracias, buen fin de semana, bendiciones, dice Carlos Llorens. Muchas gracias por escucharnos, muchas gracias por los mensajes. Nuevamente, feliz cumpleaños, abuela Clelia Rosa Cáceres. Otros mensajes que llegan a la radio. Buen día, equipo, siempre con ustedes acá en Hernández. También los guerrilleros en época de la democracia, década del 70, asesinaron al sargento Roque Cisterna, hijo de este pueblo, de Hernández. Pero acá poco se habla de eso, solo se habla de lo que pasó después del 76. Y como dice usted, que nos cuenten bien la historia. Buen fin de semana para todos. Gracias, Mario, no, Mario debe ser. Y otro mensaje es de Ricardo, que también nos escucha todos los días y manda mensajes desde Lazo, escuchándolos como todos los días. Lluvia caída ayer, 28 milímetros. Muchas gracias, Ricardo. Bueno, vamos a recordar la gran fiesta que se viene para este domingo. Domingo 11 de octubre con entradas gratis. Aldea María Luisa será monumental porque este año llegan los Palmeras. 50 años de música para la nostalgia con... Sí, los Moros, también los Binder, y para el chamamé, los Majestuosos. La más grande expo emprendedores y variedad gastronómica. 11 de octubre a lo grande, María Luisa festeja 139 años. Ya mañana comenzarán a llegar los emprendedores para instalar sus stands. Pasado mañana domingo, el predio se habilitará temprano para los emprendedores, expositores, y el público podrá ir a partir de media mañana con sus sillones, con sus mesitas, a elegir lugares con sombra, que tiene tantos el predio La Posta, ahí a la vera de la Ruta 12, en Aldea María Luisa. Habrá de todo para comer al mediodía. Varias vaquillas de asado con cuero, la gente también puede comprar y llevar a su casa, comidas rápidas, una gran variedad de emprendedores gastronómicos estarán ofreciendo lo que quieran degustar. Por supuesto, una gran cantina y el horario de los espectáculos, una pequeña modificación de lo que brindábamos esta semana. Sí, van a comenzar, atención, el domingo a las 6 de la tarde, los Majestuosos del Chamamé. A las 6 de la tarde, a las 18, los Palmeras van a dar su recital a partir de las 19:30. A las 20:30, los Moros. Y a las 9 de la noche, los Binder, para terminar. Antes de estos espectáculos en vivo, habrá música de DJ, cuarteto, música alemana, de cumbia, de todo, para bailar a la tarde, de acuerdo a cómo esté el clima, y se hace mucho. El clima va a estar ideal, de acuerdo a los datos que están publicando para el domingo en María Luisa, pero hay que ver, en definitiva, in situ, como se dice, en el lugar y en el momento, a ver cómo está. En definitiva es eso. 6 de la tarde comienzan los Majestuosos, 7:30 los Palmeras, 8:30 los Moros, 21 los Binder. Horarios programados que por ahí pueden correrse un rato. Ricardo, ¿qué está quedando en la agenda periodística?
1: Y bueno, vamos a dar continuidad a un tema que ayer justamente lo estuvimos charlando nosotros aquí, lo estuviste tratando vos, Santiago, el tema de las cámaras de... En Oro Verde, que para detectar el uso del celular.
0: Así que comienzan a cobrar las multas en caso de infracción el jueves de la semana que viene.
1: Sí, señor. Bueno, pero ¿a qué alcance va a tener? ¿Cómo va a ser? Algunos detalles de lo que captan estas cámaras es lo que charlaron, entre otros temas, por supuesto, ayer con el comisario Diego Pasarelo, el jefe de la División de Prevención y Seguridad Vial de la provincia de Entre Ríos. Estuvo charlando en Puntos Comunes en el programa de la tarde y, bueno, se explayó sobre estas cámaras que ya comienza, como bien decías vos, a cobrar las multas la semana que viene.
2: Lo que fiscaliza particularmente es la falta de uso de cinto de seguridad y el uso de la prohibición del uso del celular al conducir. Esta medida venía haciendo constataciones. Lo cierto es que se llegó a hacer un registro de alrededor de 1.941 constataciones entre los dispositivos de Don Bosco, Ramírez y el arco de acceso Oro Verde, donde se pudo ver que el 65% de los infractores, las infracciones constatadas, han sido por el uso de celular, mientras que el 35% han sido por falta del cinto de seguridad. Es decir, más allá de los operativos de prevención que se vienen haciendo, las faltas continúan constatándose, pero a partir del próximo jueves 15 de octubre se van a hacer efectivas estas infracciones, ¿no? Recordemos que el acompañante puede hacer uso del dispositivo, tener en cuenta que aquí no se sanciona que el celular esté, digamos, sobre el torpedo del vehículo o fijo en el parabrisas. Aquí lo que se sanciona es la manipulación del equipo celular, ¿no? Es decir, cuando conducimos de manera segura, tenemos que llevar las manos sobre el volante y aquí lo que se va a fiscalizar es que no, que el conductor no opere el teléfono mientras desarrolla movimiento en el vehículo, ¿no?
1: Bueno, ahí está, claro, no, todo parece sentido común, ¿no? No habría mucho que aclarar, lo que dice, ya sabemos qué cosas no se deben hacer. Pero bueno, está bueno reforzar esto y saber que también que comienzan ya los controles para ir, si alguno todavía tiene esta práctica poco arraigada, a tomar las precauciones del caso.
0: Y lo que hay que agregar, Ricardo, como en otros casos, las multas pueden llegar a un palito. Uh-huh. Así de simple, si tenés multas anteriores, si sos reincidente, aguantate el palazo. Uh-huh. 1.000.000 puede llegar la multa. Atención, Colonia Avellaneda, San Benito, aquella zona cercana a Paraná, parroquia, tenemos audiencia, por supuesto, por allá, como siempre digo, el parroquia Santa Teresa de los Andes, de Colonia Avellaneda, mañana sábado tendrá exquisitas tortas caseras, materas, y bueno, hay de dulce de leche, frutos rojos, durazno, qué sé yo, chip de cocos, y aparte, el combo parrillero, mañana al mediodía, tira de asado, 2 chorizos y 2 patamulos, 26.000 pesos, eso para 2 personas. Organiza parroquia Santa Teresa de los Andes, que construyó su iglesia, como en tantos otros lugares, con el apoyo de la gente, la contribución de estas acciones. Un teléfono para consultar, 34-34-51-32, para colaborar con la parroquia Santa Teresa de los Andes de Colonia Avellaneda, para la gente de aquella zona, cuántos van para las zonas de Casa Quintas, y aprovechar mañana por la mañana y el mediodía. Verónica, ¿qué te está quedando de informaciones para ir completando la mañana?
3: Vamos a recordar que el próximo día lunes, primero que es feriado, ¿no? Vamos a organizarnos también sobre ya el cierre de esta semana y cómo será el comienzo de la próxima. El 12 de octubre, organizado por la Fundación Oncológica Victoria, está la Caminata Rosa, esta caminata que ya viene realizándose en años anteriores. La caminata está prevista, la largada en la Playa Alta. A través de la página también vas a ver un cronograma donde podés inclusive ver el recorrido que va a estar dando comienzo a las 17:30. Hay un evento previo a partir de la hora 14, que inclusive después vamos a repasar el cronograma completo de todo lo que se ha planificado, pero el recorrido va a ser desde Playa Alta, por calle La Prida, doblando por calle Congreso hasta retomar a la Costanera, finalizando nuevamente en la Playa Alta. El día lunes 12 de octubre, entonces, la convocatoria, ya en horas de la mañana van a comenzar las actividades.
0: Bien, 8:21 minutos, y también recordemos que Capelacci, Movimiento de Suelos, incorporó nuevo servicio, hormigón elaborado. 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Agustín, no está, no pasa nada, Cristian, la comunicación con Agustín, no, vamos con Sabrina. Seguro que tenés bastante información y datos.
1: Sí.
0: El clima, fin de semana largo, mucho movimiento, cuidado en las rutas, con precaución, porque va a haber movimiento de los que vienen, de los que se van, de un pueblo a otro, porque hay actividades por todos lados. Sabri, te escuchamos.
4: Bueno, muy bien. En estos momentos, mirando por La Paz, hay algo de inestabilidad, hay algún chaparrón que va pasando con algo de algunos truenos. Esto agarra La Paz. Hay parte de arriba en el norte de Paraná que también se ve que hay alguna inestabilidad en esa zona. Viene allá en el oeste, pero hacia el norte. No se ve que se mueva hacia lo que es el centro ni sur de la provincia. Así que bueno, por lo pronto, bien. Aquí nosotros con llovizna, no hay probabilidades de lluvia, sí probabilidades de lloviznas para Victoria y bueno, gran parte de la provincia también abarca esta probabilidad de algunas lloviznas, 15 la máxima. Está fresco, el viento sopla del sur y del este, 19 kilómetros por hora en estas horas de la mañana. Mañana amanece nublado, el sábado. Después, cerca de las 7, 8 de la mañana puede alumbrar el sol, después vuelve a nublarse. Vuelve a alumbrar el sol a las 3 de la tarde y se nubla más o menos a las 8 de la noche. Pero bueno, ya va a ser de noche, así que no importa, pero de 7 a 8 tendríamos sol y después de 3 a 5, a 7 de la tarde. De 3 de la tarde a 7 de la tarde, mayormente con algo de sol, de claridad, alumbrando agradable, después despejado por la noche. Domingo amanece con sol, el sol lo vamos a volver a ver el domingo. La temperatura más baja máxima es hoy, que es 15 la máxima, 11 la mínima. Mañana 18 la máxima, 10 la mínima. El domingo 19 la máxima, 11 la mínima, vuelve el sol como les estaba diciendo. También vuelve el sol la semana que viene, lunes, martes y miércoles y jueves. Y el viernes 16 se vuelve a nublar. Vuelve el sol 17 y 18. Así que el Día de la Madre viene con sol y agradable. 21, 22 la máxima, mínimas de 12. Las mínimas casi todas se mantienen igual, extendido hasta el 18 y 19. Después sí, atentos, porque 20, 21 y 22 de octubre vuelven los tres días a ser inestables, raros, con lluvias o lloviznas. Y el 23 de octubre vuelve a mejorar con sol. Así que bueno, esto que está pasando es del fenómeno El Niño, inestable, pasa ahora en octubre, casi todo octubre va a ser así. Se nubla, llovizna o llueve, vuelve otra vez a alumbrar el sol, vuelve a hablarse de lluvias y demás en algunas zonas. Que esté o no esté anunciado, de la nada vuelven las lluvias. Noviembre y diciembre se dice que van a ser exactamente igual, así que vamos a ver qué es lo que sucede por ese lado. Pero mientras tanto, de a momento llovizna para, de a momento vuelve a lloviznar y así no se ven lluvias fuertes por esta zona. Solo el oeste y bien arriba, norte de Entre Ríos, ahora con algunos chaparrones un poquito fuertes, pero después cesa y se termina retirando esa lluvia. Guardemos y esperemos que no llueva entonces por estos lados, pero sí, la llovizna hay que aguantarla un rato, vuelve a parar y así fresco a salir de campera.

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0: clásico, el que grita y baila el país entero, el clásico chamamé que recuerda al histórico músico villaguayense el Tapecito Villalba, con los majestuosos del chamamé que van a estar en la tardecita de a las 6 de la tarde el domingo en Aldea María Luisa. Allí nos vamos a encontrar con muchísima gente de tantos lugares de la provincia, de Santa Fe también, y muchos testimonios que agradecemos profundamente de audiencia. Los escucho, soy de tal lugar, todas las mañanas me acompañan. Gracias, gracias por anticipado. Después lo voy a estar seguramente contando la semana que viene. Ricardo, ¿qué está quedando antes del cierre del programa?
1: Bueno, Agustín se está reponiendo, le operaron una operación sencilla, así que no lo vamos a tener, no sé si el lunes lo vamos a tener de regreso, pero así...
0: Ah, bueno, no sabía, bien vale no, que se me fue pronto.
1: Se está reponiendo de... No, una operación sencilla, nada complejo, algo de rutina que ya venía postergando y ya tenía tiempo que tenía que hacerlo. Un dato que lo que dimos ayer, hoy lo mencionamos, del resumen que dio la policía, 370 detenciones en el departamento Victoria en los últimos 9 meses, en temas que están relacionados, por supuesto, al tema de robos, que es algo que hemos mencionado en mucha oportunidad. Bueno, los temas que nosotros forman parte de la rutina de trabajo de nosotros de informar, delitos contra la propiedad, seguridad vial, y procedimientos también vinculados a la comercialización de estupefacientes. 370 personas detenidas en lo que va del año, y bueno, ahí dieron algunos datos, el 72% de los hechos lograron esclarecer sobre un total de 463 denuncias. Habría que ir comparando, ¿no?, con otras localidades para ver cuál es la realidad de Victoria, pero... creo que el porcentaje es importante y positivo en cuanto al esclarecimiento de los hechos. 80 allanamientos se han hecho este año según los datos que dieron la policía. Todo el detalle, 153 siniestros viales, y bueno, todos los detalles están en el informe que presentó la policía y que lo hemos trasladado ya a una nota en nuestra página web de lt39noticias.com.ar.
0: Van subiendo paulatinamente, levemente los combustibles, pero también hay que averiguar y dedicarse, ¿no? Hay bonificaciones. En tanto y en cuanto no se caiga el sistema cuando llegas a la estación de servicio de la marca que te dice, bueno, tal bonificación. Pero según los medios de Buenos Aires, tal vez no sé, sea en la capital federal, tanto no creo que llegue acá, hasta el 30% de rebajas ofrecen YPF, Shell, Action y Puma en este mes de octubre en nafta y gasoil. Hay que averiguar. Te tiro el dato para que googlemos, porque de nada sirve que vaya explicando cuando se trata de números, como siempre digo, es bastante engorroso. La Corte Suprema de Justicia de la Nación se reúne hoy y podría sacar un nuevo fallo sobre la venta de tierras a extranjeros. Nos vamos agradeciendo a todos ustedes que están del otro lado allí, sintonizando LT39, escuchando nuestra vida en tantos lugares de Entre Ríos y de Santa Fe. Buen fin de semana para todos. Repito lo que decía hace un rato, el que va a salir a la ruta para ir a una fiesta de un evento del pueblo vecino, visitar un pariente, descansar unos días, con cuidado, con tranquilidad. El objetivo es llegar al lugar que querés y no trasladar que te lleven a un hospital porque chocaste por lo que fuere, y ocurren todas esas cosas. Los espero luego 12:30 con Tiempo Agropecuario. Con nuestra vida, nada más. Hasta el lunes.

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1: 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13 metros 23 estacionario, San Lorenzo 3 metros 44 estacionario, Villa Constitución 2 metros 55 estacionario, en Paraná 3 metros 32 crece, en Diamante 3 metros 75 estacionario, en Victoria 3 metros 60 crece. 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Se ofrece señora para limpieza y cuidado de persona mayor, horario disponible. 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

Bueno, sí, estoy al aire. Estamos probando acá todo para día viernes, porque normalmente los viernes, bueno, como no podía ser de otra manera, son moviditos, pero bonito llegar al viernes, ¿no?

0: viernes. Vamos a darle buen día a las chicas antes de que entremos en el furor de la mañana.
1: Muy bien, buenos días.
0: Se nos empacan, andan.
1: Claro, nada. Por supuesto hay que saludar, Roberto.
2: Van a pensar que dormimos juntos los tres,
0: no,
2: los cuatro.
0: No, por favor, no.
2: Sí, por favor.
0: El tiempo va a seguir así, acá a la tarde va a llover.
2: No, lluvia no.
0: ¿Por qué? Aquí mis asesores especiales
2: y
0: que
2: bueno,
0: yo tengo.
2: Y bueno, hacerle caso a tu asesor especial, entonces.
0: Y es claro, me están diciendo que a la tarde me cuide.
2: Cuídate a la tarde, con lluvia, sin lluvia. Con
0: me
2: sol,
0: avisa
2: con
0: de que deje en el coche un abrigo y también el paraguas. Me dice, cuando te bajes a la hora del café, en el panorama que me da la inteligencia artificial del día, me prepara el día.
2: Sí,
0: me dice
2: sí,
0: que
2: sí.
0: Deje en el auto una campera y que deje el paraguas a la hora del café.
2: Bueno.
0: Mira si me tienen.
2: Mira vos, está bien, es que te digan lo que quieran. Yo lo que sé es que puede haber lloviznas y que de a momentos sí, de a momentos no, pero es porque van corriendo, hay viento sur y este, a esta hora está fresco, la máxima solo llegará a 15 en esta zona del oeste y sur, más al norte un poco más lindo, allá por arriba, norte, La Paz, por allá había algo de lluvia. Pero no es lluvia que va a venir hacia aquí. Acá nublado y de a momentos puede lloviznar porque, bueno, se van moviendo las nubes y, bueno, por ahí pasa alguna y llovizna y después deja de lloviznar o llueve en algunas, o sea, llovizna en algún lado y llovizna en otro. No es lluvia, es llovizna por el momento. Mañana nublado, pero va a aparecer el sol un chiquito a la siesta, después se vuelve a nublar y después vuelve otra vez en horas de la tarde-noche. Y el domingo con sol, más lindo.
0: Bueno. La billetera, ¿cómo anda, Verónica? ¿Cómo te va? Buen día.
3: Buenos días. Bien, tenemos este cronograma de ANSES que continúa, que comenzó en el día de ayer. Hoy pensiones no contributivas, documento terminado en 2 y 3. Tenemos el pago también de jubilados y pensionados nacionales, documento 1. La asignación universal y familiar por hijo, documento 1. Y comienza también el pago de la asignación por embarazo, documento 0. En la parte municipal están cobrando los jornalizados. Hoy están cobrando los jornalizados municipales una quincena. Lo de provincia ya se completó en el día de ayer.
0: Últimamente estoy convocando demasiado los recuerdos, me parece. Puede ser una sintonía que estamos estudiando. ¿Por qué será? Que estoy volviendo o estoy proponiendo entre esta complicidad que tenemos de oyentes permanentes y el programa y los que componemos este programa. Y a ver si se acuerdan. Este tipo vino a cantar acá, en un lugar chiquitito, era como un parque, era un circo con teatro, pero pequeño, que se armó una carpa chiquita. Vino este señor, que van a escuchar ya mismo en el arranque de Caminando. Y escuchando el mensaje, prestando atención un ratito para escuchar el mensaje. ¿Cómo se llamaba ese parque de diversiones? ¿A dónde vino a cantar este hombre? ¿Y por qué vino? ¿Quién sabe algo de este hombre que va a decirles estas palabras en la mañana de Caminando?
4: La vida tiene una costumbre bastante incómoda. Casi nunca avisa cuando algo ocurre por última vez. La última sobremesa con alguien. La última vez que uno entra a una casa. La última llamada. La última canción compartida. Por eso vivimos muchas despedidas sin saber que lo eran. Quizás ahí esté una de las trampas del tiempo. Nos hace creer que siempre habrá otra oportunidad. Y después descubrimos que algunas cosas no se terminaron con un adiós. Se terminaron un martes cualquiera, cuando ninguno de los dos sabía que debía prestar más atención.
0: ¿Qué les parece?
2: ¿Qué mensaje?
0: ¿Prestaron atención, Blackie? ¿Prestaste atención?
1: Pero por supuesto, ¿cómo no voy a escucharlo?
0: Bueno, ¿dónde estuvo este tipo? Que es, bueno, saben quién es perfectamente. Venía muy seguido acá. ¿Por qué?
1: ¿Tenía una novia?
0: No.
1: ¿Tenía campo?
0: Era refugio.
1: Ah, refugio, qué lindo.
0: Era un refugio. Él andaba escondido actuando donde podía. Y por eso acá vino a actuar a un cirquito, a una cosa muy chiquita, en pleno centro de Victoria, en pleno centro, a dos cuadras de la municipalidad. Ahí estaba el circo, mira vos. Mirá de qué, a qué época. Todavía está el terreno, ¿eh? Todavía está el terreno. Es terreno, terreno. ¿A dónde cantó Horacio Guaraní en la época que era perseguido y no lo dejaban cantar en ningún lugar? Entonces andaba por los pueblos y acá los Ricci, el Hotel Ricci, lo atendía de primera. Y él estaba acá, tranqui, se comía perdices, era, le tenían siempre perdices porque cada vez que andaba cerca se venía Guaraní a los Ricci a comer perdices. ¿Eh? A ver si acuerda alguno, o soy yo únicamente el que ando hurgando por los recuerdos. ¿Se acuerdan ustedes de eso o no? A ver si alguien se acuerda cuando vino este hombre, el decidor, este gaucho que ya no está, pero que perdura con sus dichos y sus canciones. El señor
4: casi nunca avisa cuando algo ocurre por última vez. La última sobremesa con alguien. La última vez que uno entra a una casa. La última llamada. La última canción compartida. Por eso vivimos muchas despedidas sin saber que lo eran. Quizás ahí esté una de las trampas del tiempo. Nos hace creer que siempre habrá otra oportunidad. Y después descubrimos que algunas cosas no se terminaron con un adiós. Se terminaron un martes cualquiera, cuando ninguno de los dos sabía que debía prestar más atención.
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0: Saltamos de Guaraní a esta música como para entonarnos en esta mañanita con muchas cosas. Estamos esperando una reacción en turismo en la ciudad de Victoria. Es fundamental. No se da, estamos viendo la situación país de turismo y de otros inconvenientes que se vienen dando en un mundo, señores, que, claro, por ahí me pregunta mucho, muchas veces me pregunto si yo tengo derecho a aprovecharme de esta, de esto que gozamos, de este encuentro de gente, que yo lo siento a algunos muy cercanos, si yo tengo derecho de que esa gente que está peleando el día a día, ¿no? Como la mayoría de la gente que está escuchando en estos momentos, yo diría 7 de cada 10 que pelean junto a su situación, acompañada, no acompañada, por el día a día. Roberto, no, no, por ahí me dicen, no me gusta cuando me cargas con cosas que yo, claro, hay mucha gente que pelea por el día a día, no, ni pensar en lo que está pensando en el mundo. Si yo, Roberto, no puedo resolverme el día a día, entonces por ahí yo me planteo si yo soy oportuno cuando le estoy hablando de otras cosas que es mi deber mirar por el lugar que ocupo, que me gusta y lo hago diario a diario, comerme todas las informaciones, estar muchas horas de mi vida por día dedicado pura y exclusivamente a este oficio, pura y exclusivamente a este oficio. El mundo, señores, está estallado. Este quilombo que vivimos en este país, bueno, bueno, ¿y qué me vas a decir? Yo me imagino a ustedes por ahí, ¿qué me vas a decir ahora, Clara? ¿Qué es culpa del...? Sí, señores, estamos en un momento tan brusco de cambio, pero tan brusco de cambio, señores, que no se sabe qué hacer. Ahí hay reuniones en estos momentos en Alemania y tendencias que buscan gente a irse de Alemania. ¿Por qué? Bueno, porque la industria china ha avanzado de tal manera, por ejemplo, que ya en los países europeos, y el tema de la guerra que ya lleva 3, 4, 5 años de Rusia, que es la que le da el petróleo a Alemania, y entonces Europa, por España, señores, está ahí con alfileres de estallidos que ni hablar. Ver a Francia, a los jóvenes franceses enfrentando a la policía, y saben muy bien que no es Argentina, en Francia. Ahí la justicia del lado de los policías, siempre en Francia. Y atropellando a la policía, haciendo quemando, pero ¿dónde? En el legendario París, donde todo parece ser diferente y de alto nivel. Ahí están los muchachos tirando molotov y copiando a los sudacas cuando protestan por sus salarios. Eso está pasando en el mundo, señores. Ni hablar en Estados Unidos. Y entonces, ¿qué pasa en el poder? Acá hay un cambio de poder, señores. ¿Pero y por qué lo ves tan cerca? Porque me afecta la vida, ya me está afectando la vida. Yo ando con ganas de haber... En un momento, yo hice un juicio a La Nación, y nos asociamos en la Asociación de Frecuencias Moduladas de la provincia de Entre Ríos. Le hicimos juicio. ¿Para pelear de qué? Si nosotros teníamos los medios, teníamos derecho a expresar nuestra voz. Y bajo ese paraguas, muchas FM funcionamos en aquellos tiempos. En aquellos tiempos. Ahora es el momento, creo yo, de asociarse, de estar más pelear todos juntos, señores, porque está muy difícil la situación. Y la misma desesperación que a veces nos da, y también la necesidad de tener que guardar un pesito para la distracción. Porque la mente se tiene que poner en positivo. Por más que estés peleando todos los días, también necesitamos ese plus de... Bueno, me doy el gusto. Chao. Una vez al mes, esto, lo otro. Eso está permitido, o sea, en este momento, ¿eh? Así que vos, cuando quieras, date el gusto nomás.
1: Más vale, me voy, me tomo un helado, así total, voy vivo y mañana, quién sabe.
2: Claro.
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0: Decime vos. Ajá. Fuiste ayer a la tarde cuando al café... y trajiste un desayuno para acá con media luna y todo.
1: Sí.
0: ¿Y por qué lo pusiste a mi cuenta si yo no? Hoy en la mañana voy a buscar.
1: Te dijeron.
0: Ahora la mañana voy a. ¿Cuánto es, Roberto? Ah, lo de Sabrina de ayer de tarde.
1: Pero Sony.
0: Me cobraron ahora. Pero vos sos una atrevida terrible.
1: Pero es que yo que pensé, yo que sabía que te iban a decir.
0: Pero ¿y cómo hicieron? La metieron en mi cuenta ahí y me cobraron.
1: Le dije que vos lo mandaba, que me habían mandado y me lo dieron.
0: Pero ¿cómo? Pero vos, te voy a hacer
1: pero
0: un juicio.
1: Pero fui un toque antes que vos fuera.
0: Pero no, es una barbaridad. Sácame de acá
1: aférate
0: porque...
1: calenté.
0: No, vamos a arreglar.
1: Fue una media luna.
0: No, cortá que le voy a poner la...
1: Pará.
0: No, esta piba me...
1: Mirá, perdoname, pará.
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0: vamos tranquilo, vamos meditando cada cosa que decidimos, no nos apresuremos, estamos a punto de vivir un nuevo fin de semana largo, van a venir familia, quizás primos, parientes.
1: Pero no, que no vengan.
0: Pero dejalos que vengan a la ciudad, que recorran cómo está Victoria, que vean que está linda.
1: Para allá, dice, tenés que andar amontonando, tenés que darle tu cama.
0: No, bueno, tanto como tu cama no, pero bueno, puedes darle un confort.
1: Tu cama porque el colchón al piso no quiere, me molesta el perro, todo le molesta.
0: Ah, no, no, vos pensás, si vienen tengo perro, si vienen tengo perro, el perro se sube al sillón, así que
1: comen de arriba, comen de arriba.
0: No, siempre colaboran con algo. Bueno, y si no, bueno, ponele que no vengan a quedarse.
2: Cada uno, no, sí, yo en mi casa.
1: ¿Quieres andar en calzoncillo, tirarte un pedo? No podés.
0: Ah, no, no.
2: Pero no, por favor, basta, cuestiones ecológicas, a mí me ponen escatológicas, me ponen mal.
1: Estamos hablando así como de entre casa, estamos hablando como de entre casa, no hay intimidad. Intimidad.
0: Bueno, entonces le encargamos, le alquilamos una cabaña, le alquilamos algún departamentito.
1: Bolsen el contacto y que yo claro,
0: bueno, uno le hace todo lo posible para que venga la familia.
2: La pensión, cuando hay mucha gente, yo me voy para el hotel.
1: Y sí, a esas temporales que vienen temporales a la pensión, sí.
0: Está bien, bueno, está bien, cobrará la señora.
2: El loro mío, cuando ve gente rara, dice, cagamos, vienen visitas. Alguien le enseñó, no sé quién.
0: Claro, sí, vaya uno a saber. Bueno, no importa, estamos en este viernes.
1: Es feriado, lunes.
0: Es feriado, por eso, estamos en un feriado largo. Llega Colón América, por eso. Nuevamente decimos que es el Día de la Raza, ya no es más el Día de la Diversidad Cultural y todo lo que teníamos. Bueno, ahora volvemos a hacer el Día de la Raza y pueden venir algunas familias. Bueno, en este momento, niños de la ciudad de Victoria, del Colegio del Huerto, están disfrutando un parque nacional que se llama El Palmar, que fue inaugurado en 1965, hace 61 años que están recorriendo esa naturaleza que era para proteger el último ecosistema de la palmera Yatay. Así que desde acá le mandamos todos los angelitos a estos niños para que miren, para que observen, para que disfruten de este paseo de cuarto grado del Colegio del Huerto, donde hay mucha familia que está acá en la mesa de trabajo. Hay chicos que están por allá.
1: Mensaje dice, los parientes de Blacky son educados, los de Sabrina medio pelo.
0: No, mejor no
1: vengan, dice.
0: No, yo celebro. Cuando venga un pariente, celebro. Los otros días tuve la visita de una sobrina que hacía mucho tiempo que no veía y la verdad que me alegró mucho. Bueno, hoy estamos en el día, Roberto, perdone que lo corte, estamos en el Día Nacional de los Guardaparques, por eso estamos hablando del Parque Nacional del Palmar.
2: Y acá Diamante.
0: Diamante también. El Predelta, Entre Ríos tiene varios, y Argentina ni hablar, por supuesto, lugares bellísimos que por allí podemos, cuando tenemos tiempo, de hacernos una escapada para conocer esos lugares tan maravillosos que tiene la ciudad. ¿Y quién no soñó en algún momento con ser guardaparque, con estudiar la carrera de guardaparques y estar allí en plena naturaleza?
2: Ya lo vamos a hablar.
0: ¿A qué?
2: A este tema. Hay gente que
0: despierta.
2: Yo estuve viviendo
0: ¿En una casita de guardaparques?
2: De guardaparques, sí.
0: ¿En dónde? ¿En la Patagonia?
2: Seis meses, en Ushuaia.
0: En Ushuaia, qué lindo, por allá abajo.
2: Corta.
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4: La mañana 4 minutos, la temperatura en Victoria 11 grados una décima, la humedad del 90%. Vialidad, Casación avaló el avance del decomiso sobre los bienes de Máximo y Florencia Kirchner. La sala 4 de la Cámara Federal de Casación Penal rechazó los recursos presentados por Máximo y Florencia Kirchner y por las empresas Otesur y Los Sauces para frenar el avance del decomiso de sus bienes a la causa Vialidad. De esta manera, el Tribunal Oral Federal número 2 podrá continuar con las medidas destinadas a ejecutar una condena que contempla la recuperación de unos 685 mil millones de pesos. El INAH anticipa nuevas crecidas de los ríos Paraná y Uruguay en Entre Ríos. Anticipa una crecida del río Paraná durante los próximos días, con una tendencia de ascenso sostenido que podría reflejarse en los puertos de Entre Ríos. El organismo señaló en su reporte actualizado el jueves que el río se encuentra a niveles de aguas medias en el tramo provincial.

0: provincial, aunque se espera un incremento progresivo debido al avance de una nueva onda de crecida desde el norte de la cuenca. Frigerio tomó juramento a nuevos integrantes del Consejo de la Magistratura. El gobernador destacó que una justicia independiente requiere procesos de selección profesionales, transparentes y basados en el mérito. La nueva integración ejercerá funciones durante el periodo 2026-2028. Para las próximas horas, indica el pronóstico, cielo nublado, algunas lloviznas, 16 de máxima.
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1: Oh, ¿qué dice? Buen día. A tu locutora le hace falta una buena cepillada. ¿Qué es?
2: No sé.
1: ¿Qué es eso? Tiene razón, Sabri. ¿A dónde la metés con estos días, dice? ¿A dónde lo metés con estos días?
3: Ah, los parientes que vienen.
1: Oh, bueno. Buen día, escuchándolo como siempre, son mi compañía, ¿eh? 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

0: ¿Qué hacer? Se fue
1: no muriendo, llamada WhatsAppiro, no llamada WhatsAppiro. 430-300, solo mensaje. 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
0: Para comunicarse con nosotros, la línea es 42-285, 42-285 para salir al aire, 34-36-42-12-85. 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
2: Bueno, se acordaban hoy de Horacio Guaraní, que había estado en la ciudad de Victoria, en el Club Esportivo, pero que también se había presentado en el terreno que hoy pertenece al Centro de Empleados de Comercio, en Espeleta y La Prida.
0: Muy bien, muy bien. Eso, acá hay otras, ¿eh? Acá tengo otras respuestas con respecto a ese tema. Menos mal, ¿viste? Porque si no, ¿viste? Me quedo diciendo, ¿y este loco dónde saca las cosas?
3: Claro, bueno, hay gente que lo escucha, Roberto, y que pudo ver eso.
0: Bueno, ¿cómo se llamaba ese? No me acuerdo yo. No me acuerdo. En uno de los circos, en la radio, y me van a hacer acordar también, yo trabajé con el tipo que pagaba bien, pero yo iba con sueño. Fuimos a Rincón de Nogoyá una vez a actuar con una novela que se hacía en la radio, y a mí me gustaba también participar en el sonido que hacían, que se hacía en el estudio y todo. Por ejemplo, una tarde de lluvia
2: con efectos.
0: Que no eran manuales muchos de ellos. Y después ellos iban y hacían la obra, por ejemplo, en distintos lugares, en el campo, en todos los lugares, armaban el escenario.
3: Mira qué lindo.
0: Y yo relataba. Y en este momento se sube a su caballo, Juancho. Y
3: claro, qué lindo.
0: Era divertido.
3: Pero por supuesto, podríamos hacer algo así.
0: Era divertido.
1: Seguí.
0: No. Sí, hola, buen día. Buen día.
4: ¿Cómo se
0: habla?
1: Hola. Rolo.
4: Hola, buen día, Roberto. Y a todos, la producción, todos, los chicos y chicos, todos.
0: Gracias por llamar, ¿cómo te va?
4: La pregunta es esa, Roberto. Ajá. ¿Vos sabés cómo se llamaba Horacio Guaraní? No vale fijarse en las redes sociales.
0: A ver, ¿cómo se llamaba? A ver.
4: Heraclio Catalín Rodríguez.
0: Con razón se cambió el nombre con semejante. ¿Quién mierda lo iba a escuchar con semejante? Hombre.
4: Bueno, yo lo sé. Y
0: bueno. Bueno, muy bien. Con seguridad.
4: Es verdadero.
0: Bueno, muy bien, muy
4: Guaraní,
0: bien.
4: Horacio Guaraní era nombre artístico.
0: Muy bien, muchísimas gracias.
4: Chao.
0: El predio se llamaba El Ciclón, dice, pero se llamó después El Ciclón. Sí. ¿Y qué había atrás del arco? Donde dejamos la ropa, ¿qué había detrás del arco?
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0: Mirá todo regio. Yo quiero el menú 3, quiero el menú 4, quiero el menú 1. Pero no dicen nada, lo único que quieren es comer. Pero colaborar con el programa, nada. Tienen una onda, opinen algo.
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0: La Vivi nos dice: hola, hoy me gustaría el menú 3, qué rico, buen fin de semana para todos. Bueno, Vivi.
3: Bueno, vamos con los angelitos. Mandamos angelitos con el ritmo de Horacio Guaraní. Salen volando los angelitos. ¿A quién? Hoy es San Héctor, San Luis Beltrán, San Abraham y San Dionisio.
0: Abraham.
3: San Abraham.
0: Son libaneses. Acá hay pocos turcos.
3: ¿Turcos acá en Victoria?
0: Sí.
3: ¿Sirios libaneses? Sí hay.
0: ¿Sirios libaneses?
3: Sí,
0: bueno,
3: sí,
0: pero
3: sí.
0: No es lo mismo que turcos.
3: No, bueno, es como gallegos. Si somos gallegos, son españoles. Bueno, turcos no. Acá hay sirios libaneses.
0: Entre ellos no. Entre ellos no.
3: Por eso mismo.
0: Guerras.
3: Entonces, bueno, por eso decimos gallego al español. Pero no, hay españoles, hay este.
0: ¿Cómo catalanes. Era?
3: Catalanes. Hay distintas regiones de España. Bueno, y
0: a
3: acá.
0: A mí me gustan los catalanes.
3: Acá tenemos este. Sirios libaneses y también algunos turcos que han venido de Turquía, no lo sé. Bueno, hoy es San Dionisio, el hijo de Flavio Mendoza, que los otros días lo nombramos Flavio Mendoza, se llama Dionisio, así que le mandamos angelito a este niño. Dionisio, Abraham y Beltrán y Héctor, Luis Beltrán y Héctor. Así que quien se llame así, Héctor, hay varios Héctor aquí en la ciudad, así que le mandamos angelitos para que lo cuiden y protejan a todos ellos, más el colectivo con todos los niños que están en el Palmar y recorriendo lo que es la costa del Uruguay, del Colegio del Huerto, cuarto grado, en su primer salida, solo, sin papá, sin mamá, a cargo de las señoritas, así que a ellos les mandamos todos los angelitos.
0: Bueno, muy bien, acá me mandan, sí, bueno, pero vos no entrás, ¿eh? No entrás, me mandan por el privado. Y acá, bueno, ya vamos a hablar de lo que me dicen acá y lo escucho, ¿eh?
1: Bueno, a las 9 de la mañana con 20 minutos, 430-300, WhatsAppero, Alba en Victoria, al toque, Bolívar Moreno 144. 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
0: Bueno, este. Hay muertes que una ciudad nunca termina de explicar, ¿no? Hay historias que el tiempo no borra. Nunca se termina de explicar algunas cosas. Hay historias que el tiempo no consigue borrar, sin duda alguna, ¿no? No consigue borrar. De eso no se habla. De eso no se habla. Es una columna que vamos a tener cuando venga la mano, porque la vamos a ir creando y mirando algunas cosas. Vamos a hablar, sí, este, con documentos, con testimonios. Y si querés también, vamos a develar algunos silencios que tienen los pueblos. Les hablé ayer de Nogoyá, de El Rubio Berrué, personaje de acá, de Victoria, pero de mucha presencia. Murió. ¿Por qué? ¿Quién lo mató? ¿Qué dicen los expedientes? Ciudadano de Victoria, es la curiosidad. Y acá estamos develando también datos y tratando de buscar la documentación de lo que pasó un día sábado a las 10 de la mañana. A esa hora lo descubrieron, que es la muerte del comerciante Munini. ¿Quién no lo recuerda? Este, ¿quién era el jefe de policía cuando ocurrió eso? Algunos oyentes me han dicho algunas cosas.
5: Sí, ese Hugo del Innocenti, el padre, vendía cereales, esas cosas.
0: Ah.
5: Ahí al lado de la ex panadería La Real, por ahí.
0: Ah.
5: Lo conocí de más.
0: Ah, no, bueno.
5: Lo conocí, sí. No sabía que ese que había muerto.
0: Ah, bueno. Así van apareciendo datos. ¿Qué pasó a las 10 de la mañana? ¿Qué negocios había en esa esquina? ¿Y en qué año fue? ¿A qué año me estoy refiriendo? ¿Quién es, a quién investigó la policía? ¿Los investigó de verdad? Porque por ahí la gente dice, ah, no, viste, no se descubrió porque era gente del centro. A esos casos, que en todos los pueblos hay, vamos a empezar por Nogoyá, vamos a empezar por Victoria, Y estamos agregando datos que vienen a nuestro WhatsAppero número...
1: 430-300.
0: Contame qué decía tu abuelo del tema, del caso.
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2: 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Bueno, vamos a comentar que está renovada la cartelera de Cine Teatro Victoria. Comenzó ayer jueves. ¿Qué tenemos para mirar? Bueno, podés llevar a tu sobrino, a tu nieto, a tu ahijado. Compartan con los chicos, compartan con la familia. Bueno, se llama Encantador, un thriller. También está Madre Siniestra, terror, sobrenatural. Todo para mayores de 13 años. Verity, La Sombra de un Engaño, thriller, drama. Y Cars, la infantil, la animación, comedia para todo público. Los autitos, Cars. Bueno, Cars, Verity, La Sombra de un Engaño, Madre Siniestra y Encantador serían las películas programadas para este fin de semana hasta el lunes 12, que es feriado, así que podés aprovechar y después podés, como dijo Sabri, ir a merendar. Podemos ir a merendar, ¿a dónde? A Samoa, que tenemos. Sí. ¿Qué tenemos en Samoa para merendar, Sabri?
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1: En el caso Monini, decían que alguien perdió un zapato. nunca se supo de quién era. Se hablaba de varios implicados jóvenes.
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3: Sí, son la compañía de todos los días, caminando. Les pido que me anoten para todos los sorteos, para las negritas, los demás sorteos.
1: Ajá.
3: Dominga 269.
1: Bueno,
0: Dominga, ahí está anotada, no di Dominga.
4: Hola, buen día, ¿cómo estás?
1: ¿Qué tal?
4: Buen día, ya buenas tardes casi. Hermoso el programa de hoy.
1: ¿Ah, sí?
4: A pesar del día, pero bueno, es viernes, hay que aprontar el esqueleto para moverlo un rato.
1: Tomá.
4: Quiero que me anoten para los negritos.
1: Ah, bueno, muy bien. Te lo has ganado.
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1: Espero poder lavar la ropa, me dice, este viernes, mientras preparo unos mates, riéndome sola con ustedes. Y si me anotan para todos los sorteos, Melina, levantarme a las 6 de la mañana porque se me cagan de risa mío, pero qué cosa, qué desgracia.
0: La altura de los ríos, ya, las 9:34 va a leer algo la Verón.
2: Sí, bueno, hablando del tema de la altura de los ríos, que leíamos también la información en una de las noticias, le comenta, ¿no? Dice Roberto, está creciendo lindo, habla del río, pero todavía no aparece buen pescado.
1: Ah, bueno, menos mal. Bueno, avísame cuando venga buen pescado, que quiero comer boga.
5: Hola, Roberto, hola, Sabrina.
0: Hola.
5: ¿Me podés anotar para los sorteos, si puede ser, para de la carnicería Los Negritos? Escucho todos los domingos, es muy lindo su programa.
1: Bueno.
5: Sigue adelante así, felicitaciones.
1: Bueno, gracias.
5: Perdón, todos los días.
1: Todos los días.
2: Ya no estaba engañando.
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1: Ajá, y acá me dicen, Horacio Guaraní cantó en el Paso del Potro, pero claro, en todos lugares marginales, yo estoy hablando de la época militar, ¿no? Porque lo metían preso, por eso andaba acá en los pueblos, se quedaba 3-4 días, iba a otro pueblo, se rebuscaba, por ejemplo, en el circo, acá dice, el enano Petaco me hice amigo en ese circo, sí me acuerdo de Petaco, qué bueno recordar esas cosas, ¿eh? Claro, cómo iba a cantar Guaraní, y cantaba así Guaraní, lucha, lucha, lucha, no deje de luchar, para un canto de obrero, obrero y popular. Pobre, el pobre que no lucha, bebe vino, largo tiempo vivirá sobre la tierra. Así, lo metían preso en el ato, chavo, la mierda.
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6: Bueno, señores, hoy en la tapa de los diarios y todo, ayer en la televisión, en la radio argentina, se estaba hablando del oro argentino. El oro argentino, ya lo vamos a consultar, le voy a dar, enchufame acá, enchufame el aparato acá, enchufame el aparato.
7: Tiene poca carga.
6: Ajá, tiene poca carga, no, enchúfamelo, que le vamos a preguntar. El oro argentino ha sido llevado, se sabía, hubo información, no información oficial, primero apareció en el periodismo y después ha dado unas explicaciones así el gobierno media nomás. Estamos hablando de una importante cantidad de oro, respaldo que tienen todos los países. Por ejemplo, Venezuela tiene un en oro propiamente dicho y en la posibilidad de sacar oro. Aquí también tenemos. Lástima que mucho tiempo estuvo manejada por los Kirchner. Así que peligro de gol. Acotación aparte. Y bueno, resulta que, dice, perdió la Argentina porque puso el oro en lo que va a ser todo gobierno liberal, defender la plata, poner la plata a interés, hacerla producir a la plata es la que produce. Se llevaron el oro y lo llevaron en garantía para que rinda intereses, ¿no? Y la verdad que lo llevan a un lugar donde muchos países depositan parte de las reservas. Es como de fama mundial. Vamos a preguntar acá a Mimi. Hola, ya estamos en el programa. Buen día. ¿Cómo estás? ¿Estás ahí?
8: Acá estoy, Roberto. Muy buen día para todos.
6: Bueno,
8: un abrazo grande a la audiencia de la radio, compañera, a Blackie, a Sabrina, a Verónica. Mirá. Día radiante por acá.
6: Bueno, ¿dónde está? Acá todavía está medio nublado y esas cosas, ¿eh? Por eso te molestábamos esta mañana.
8: Mirá vos, bueno, con nubes o con sol, lo importante es arrancar con buena energía.
6: Bueno, el tema...
8: Ya me imagino.
6: Te digo, por favor, ¿por qué no me decís? Porque el tema en la Argentina es el oro. Decidió el presidente de la Nación y el ministro de Economía, el presidente del Banco Central, llevar el oro fuera del país. No hubo mucha información oficial, pero los medios de comunicación informamos, y ahora dice que perdió. Para mí lo que perdió la Argentina es en los intereses, pero el oro aumentó en estos días. ¿Vos me podés hacer un pantallazo y decirme a dónde los países pueden depositar en garantía el oro? ¿Quién lo recibe? ¿Ginebra es el lugar? Contame, por favor, lo que puedas.
8: Claro. Tema delicado. Lo reviso bien. Dame un instante.
6: Bueno.
9: 9:43 a.m.
8: 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Roberto, te lo ordeno así. Para vos, para Blacky, para Sabrina y para toda la audiencia. Una cosa es trasladar el oro afuera, otra es usarlo como garantía, y otra, muy distinta, es decir que se perdió plata por esa operación. En su momento, el Banco Central confirmó transferencias de parte del oro al exterior para administración y eventuales rendimientos. Ahora, el oro por sí no paga intereses. El rendimiento depende de qué operación financiera sea, con qué costos y bajo qué contrato. Que suba el precio internacional no significa automáticamente que la Argentina haya ganado o perdido. Depende de cómo quedó pactada la operación. Sobre los lugares, lo más común es que bancos centrales o bancos internacionales de primera línea custodien oro en plazas como Londres, Basilea, Nueva York. Ginebra también es una plaza financiera importante, pero eso no prueba nada por sí solo. Lo central para firmar una pérdida es conocer los contratos, los plazos, los costos y el tratamiento financiero. En este momento no tengo acá adelante una actualización oficial cerrada que permita afirmar se perdió o no se perdió. Si querés lo seguimos y te preparo un resumen bien preciso con fuentes actuales para leer al aire.
6: Bien, muchísimas gracias. Gracias por tu participación.
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6: Bueno, ya que estás ahí, por favor, dame un pequeño pantallazo rápido porque se me va la hora y me hacen cara acá con los comerciales. Consejo Deliberante de Victoria, tenía que decidir sobre la apertura de un negocio. Lo demoró y finalmente decidió que la provincia, ¿bajo qué ley va a decidir la provincia y qué posibilidades? Hay antecedente acá en Entre Ríos que no le dejaron abrir a un negocio de más de 500 metros cuadrados.
8: Lo miro ya, bancame un toque.
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8: Pantallazo rápido para la radio. En Entre Ríos rige la ley 9.393 de grandes superficies comerciales. Municipio y provincia no es lo mismo. Un comercio puede requerir habilitación municipal y además autorización provincial. Hasta ahí te lo puedo afirmar ahora. El dato puntual del Consejo de Victoria y el precedente específico no lo tengo confirmado en este momento. Si querés, lo buscamos fino y te preparo un texto listo para leer al aire y lo retomamos en el próximo bloque.
6: Bueno, muy bien, ¿no? Tiro el comercial y me tenés todo preparado.
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1: Bueno, vamos a ver qué dice la gente por acá. A ver qué dice la gente por acá. Lo escucho. Buen día, buen día.
2: Y el camino, caminando.
3: No, Oscar.
2: Muy buen viernes para usted.
3: Gracias, muchas gracias.
2: Y muchas bendiciones.
1: Bueno, pastor.
2: Muchas bendiciones, maestro.
1: Ah, bueno.
3: Eso, bendiciones.
2: Roberto, hoy juega Boquita,
1: ¿eh? Ah, sí, hoy juega Boca. Boquita, ¿eh? Sí, está jugando bien Boca, ¿eh? Buen día. Me acuerdo de ese caso por mi papá. Él estuvo en la investigación. Y me parece que el jefe de policía era el señor Julio Testa. Anotame por... Muy bien, es mi cumple y quiero comer asado. ¿Ah? Y te anoto, no, te anoto para el almuerzo de...
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1: Roberto, ponele onda. Pero chica, onda le estoy poniendo. Ponele onda. De las 6 de la mañana.
3: Póngale onda, le póngale onda.
1: Ponele onda, que hoy es viernes.
3: Claro, el cuerpo lo
1: anotame
3: sabe.
1: Anotame para Los Negritos. Pero no, yo me equivoqué, no tenemos sorteo de Los Negritos.
0: No, hay de Los Negritos.
1: Perdón.
0: Hay de bueno, el almuerzo de Regio Río.
1: Sí, a todos los anote por el almuerzo.
0: A ser que mande el carnicero hoy, último momento.
1: No, porque no está hecha la publicidad.
0: Ay, bueno, no tienes que.
1: No es así.
0: Ay,
1: no
0: te calenté.
1: Bueno,
0: 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No le regalé flores, regalale Marques. Hacele un voucher, que vaya y compre lo que quiera, explotale la tarjeta. Tiene que explotar la tarjeta al marido, la señora, para el día de la madre.
1: Pará, dejá.
0: ¿Qué pasa?
1: ¿Pero cómo van a estar diciendo reventarle la tarjeta?
0: Y bueno, una vez al año.
3: Pero sí, claro.
1: Sí, de los...
0: El hombre se mala costumbre, le dice mami, le dice a la mujer.
1: Ajá.
0: ¿O no?
1: Ah, no mamengo, yo
0: y
1: no.
0: Y le dice mamá.
1: Yo
0: no soy tu mamá, soy tu mamá.
1: Con toda la onda. Ellos ni saben. Pero yo he hecho trámites a favor de todos los taxistas.
0: ¿Por qué?
1: En el lugar donde más clientes levantaron durante mucho tiempo, que permitió que haya movimiento nocturno en la ciudad durante 10 años.
0: Ah,
1: así
0: sí.
1: Que yo...
0: ¿allá abajo?
1: Sí, que pudieran subir todo, porque si no era una sola empresa la que subía y todas esas cosas. Y bueno, yo intervine porque a precio son todos amigos. Bueno, ahora van cambiando los dueños, van cambiando. Hay una cosa que no me la hagan más. Y la chica de que controla en la municipalidad, que me controle esa situación. La parada de los taxis, están en la casa, no están en la casa, están acá en la plaza, porque no quieren estar en la casa. ¿Por qué no se quedan? No lo aguanta la mujer y lo echan para la plaza.
0: Vos hablas de las paretas.
1: Sí.
0: ¿En cuántos lugares ya pintaron las paretas?
1: Bueno, no sé en cuántos lugares, en cuántos. Pero en la plaza le dieron, pidieron, tiene que haber 3 acá, en la calle, enfrente al juzgado. El juzgado, el mayor movimiento.
0: Bueno,
1: ahí. Bueno, ahí hay, tiene que haber 3.
0: Ajá.
1: 3. Pidieron uno más y le dieron uno más, entonces tiene que estar con la cola así para no chocarse con los de la policía. Mal que le dieron uno más, si no es necesario estar ahí. Lo que levanten, yo por ejemplo he controlado tardes enteras, de lunes a viernes, tardes enteras, 0 levante en la plaza. ¿Me entiendes? 0 levante. Todo es porque lo llaman. ¿Y para qué quieren estar en la plaza? Y ahora resulta que los clientes, los turistas que vienen, resulta que ahora están esperando 4 o 5 taxis que se desocupe un lugar de 4 que están parados al lado de la policía, en donde, al lado de Plaza Bar, todo ocupando estacionamiento, tres, cuatro cuadras.
0: Por eso sí, ya tienen un estacionamiento pintado, que ocupen ese, porque miedo bueno, tienen que meterse en la calle común y pero, corriente donde paro yo y voy y todo.
1: Claro, y no, y los clientes, vos no, a vos tienen que cobrar inmediatamente. Tienen que
0: yo
1: poner,
0: vengo a trabajar.
1: ¿Pero qué?
0: Yo bueno, siempre pagué estacionamiento así.
1: Bueno, por eso. Tienen muy que bien poner estacionamiento.
0: Sí, tienen que
1: y
0: poner
1: no pueden parar los taxistas alrededor de la Plaza San Martín.
0: Estacionamiento
1: no
0: también
1: pueden parar.
0: Y bueno, te paran en la cosa, te pagarán en la casa los de clientes, Carvallo.
1: Lo, acá,
0: el doctor Carvallo.
3: En la, cerca del Kennedy también, al lado del Blanco Entre Ríos. Sí. Hay parada.
1: Es, bueno, por todos lados hay parada.
0: Hay parada, no, pero paran donde no hay parada también. Ah. Eso es lo que dicen.
1: Bueno, sí. bueno. Ajá. Ya está, los muchachos, tengo buena voluntad y vamos a solucionarlo. ¿No? Si no, a la municipalidad le vamos a pedir que actúe.
0: 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Primera división, Copa UDL 2026, gimnasia, quinto cuartel, el lunes 12, cancha el Porvenir a las 15 horas, Nos pasan un dato acá del deporte que lo vamos a subir.
1: Estoy
0: a la red.
1: Estoy planchando, dice una acá.
0: Tiene razón Sabrina, antes que se le reviente otra, que reventarla las tarjetas.
1: ¿Pero cómo?
0: Ay, es cierto, claro, de que le agarre la manta hay que agarrársela.
1: Pero mirá,
0: venga para acá.
1: Oh.
0: Si te correa no importa, vos usale la tarjeta y que te compre todo.
3: No, y la tarjeta.
0: Claro, de... cosa bueno, que con la amante no puede y después la amante lo
1: ¿de
0: deja.
1: ¿De dónde va a sacar el dinero? Si él, son trabajadores,
0: es que
1: gente
0: se
1: que
0: la
1: trabaja.
0: Se la dan de galán y con la plata. Y las mujeres se creen que son dinerosos y que tienen mucho poder y van y los buscan a los mirá, hombres. Si tienen mujer y hija.
1: Pero si vos sos mujer, entonces, vos misma te estás autoinculpando.
0: ¿Y qué tiene? Yo soy mujer. Yo lo que aconsejo a las mujeres, que si su marido tiene una buena tarjeta o algo, se la explote antes que se vaya a hacer el vivo el galán por ahí con
1: bueno,
0: otra.
1: Pero no.
3: Generalmente los
0: si
3: hombres...
0: Si no tiene billetera, ella no le dan bolilla a las mujeres.
3: No, no, bueno,
0: tiene
3: generalmente...
0: Tiene billetera y auto. Bueno,
3: comparten, y le da una extensión. El marido le da una extensión de la tarjeta a su señora.
0: Sí,
3: sí, claro. ¿Por qué? Porque corresponde. Porque es 50 y 50.
1: Pero ella gasta lo que trabaja. Ella y yo gato lo
0: yo
1: que
0: conozco
1: me, yo
0: mujeres
1: trabajo.
0: Conozco mujeres que él se ha portado mal.
3: Ajá.
1: No, vale.
0: Y ahora el tipo le hace, él cobra el sueldo, pero va directo a la cuenta de ella.
3: Mirá.
0: Y ella maneja toda la.
1: Es pollerudo, decime quién es,
0: trabaja...
1: no lo saludo nunca más. No lo saludo.
0: No te voy a
1: vos
0: decir
1: contame, pero
0: soy...
1: yo no lo saludo
0: después
1: más. Esos eso polludos.
3: No,
1: no,
3: eso
1: a ver, no.
0: Vamos a ella mejor.
3: Vamos de nuevo.
0: Vos querés fumar, yo te doy la plata. ¿Querés salir a tomar algo con alguien?
1: Pero vos
0: pedime
1: no,
0: a mí.
1: Está como una novia mía bueno, que tenía cuando era pibe. Yo me decía, a ver, dame la plata. Pero ¿cómo te voy a dar la plata? No, no, porque vos te vas de loco, no. Y me anotaba. Menos,
0: igual yo... que yo antes andaba con uno que fuimos a comer acá a la esquina y pagá lo tuyo, mi hijo, lo dejé.
1: Pero,
0: vos pagá lo tuyo, dijo, pero pagá
1: pero
0: vos.
1: Bueno, eso en Europa es así.
0: Lo dejé.
1: En todos lados,
0: bueno,
1: en Estados
0: mujer,
1: Unidos es
0: no
1: así.
0: No paga, el hombre caballero ya... paga.
1: Eso
0: él.
1: Era antes, la época de tu abuela, de tu bisabuela.
0: ¿Qué va a ser antes de ahora?
1: Claro. ¿Vos qué querías decir?
3: Depende, depende. Vamos de nuevo. Si la pareja han hecho un proyecto de familia donde los dos aportan 50 y 50, es lo normal y lo esperado es que si hay una tarjeta de crédito los dos tengan extensión. O sea, si yo tengo una tarjeta de crédito, yo mujer, y le doy una extensión a mi marido, y si mi marido tiene una tarjeta, me da una extensión a mí.
1: No, es que siempre es al revés, esa no es. No,
0: no, no, la mujer con lo de ella.
1: ¿No ve?
0: Y él
1: no.
0: Con darle a ella, no, compartir.
3: No, bueno, pero no está mal tener...
1: Toma todo, son como la pirinola.
3: Tomar
1: todo. Bueno. Quieren tomar todo.
3: No, no lo comparto.
1: Mirá la plata que le ha salido a ese muchacho, estuve viendo.
3: No lo comparto eso. ¿A quién?
1: A ese jugador de fútbol, pobrecito, con esa muchacha.
3: Ay, Cardi. Bueno, se divorció.

0: Del premio realizado este viernes, el comité afirmó que el compromiso que ella ha tenido con los principios jurídicos universales y su sólida brújula moral son constantes a lo largo de su dilatada trayectoria profesional. Comienzan los alegatos en el juicio por la muerte de Diego Maradona. El juicio oral está llegando a su fin y este jueves se llevaban a cabo las últimas audiencias y los fiscales que la investigación expondrán en alegatos ante los jueces para ratificar que el ídolo argentino falleció por la desatención médica. Comedores escolares, Mary Clay expresó su disconformidad con la respuesta del gobierno al pedido de informes. La diputada nacional consideró insuficiente e incompleta la contestación oficial enviada a través de informes impulsados junto a Guillermo Michel Edambal. Cuestionó la falta de esos datos sobre financiamiento, las fichas nutricionales del nuevo sistema y la ausencia de estudios sobre el impacto en los comerciantes locales. Para las próximas horas indica el pronóstico cielo nublado, la probabilidad de algunas lloviznas, 16 la máxima.
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8: Hola, Roberto, buen día. Es verdad lo que están hablando de los taxis. Si vos llegás a ocupar un pedacito de ellos que están ocupando, ¿sabés cómo se enojan y te sacan? Sí, yo ya un día le dije a uno, no me peleé ni nada, ¿qué has comprado la calle que nos deja estacionar?
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0: acción ya está, para el viernes, para el viernes 16,
1: el próximo viernes.
0: Allá en el momento, este no, el otro,
1: El próximo, hoy así es 9, el otro 16.
0: Prepárate que nos vamos a divertir con regalos y todo, Si no son mamá, lo tiramos otra vez, Sale.
1: No, no importa si es mamá, si no es mamá, lo importa que vayan mujeres con ganas de bailar, de divertirse.
0: Para entretenerse, para bailar esta música también, mira, con ritmo, a ver si preparás para bailar algo.

0: Rosita también.
1: Claro.
0: Todo, también. Vamos a encontrarnos en momentos, con regalos. A bailar con regalo, porque el domingo es un día especial,
1: Claro que sí. Y el domingo, teatro.
0: Y el domingo, Pablo Alarcón y...
1: Claribel Medina.
0: Para
1: la obra, No es fácil.
0: No es fácil, sí. Ya van a venir los avances, creo que hoy llegan, porque no han terminado de hacer los trámites municipales que hoy hay que presentar, con seguro de espectáculo, con todas esas cosas.
1: Es complicado. Perdón, es complicado.
0: No habla de la vida real de ellos, es una obra interesante, se van a reír. Vamos a ver qué pasa. A los taxis, dice, a ver. Los debieran ubicar en calle Sarmiento, en San Martín y Espeleta, si se considera que puntualmente deben estar en la plaza, aunque con una cabina bastaría en el lugar. Pero por favor, muchachos, no, por favor, que alguien piense bien. Señores, lo que tienen que hacer los taxis, yo les voy a decir, urgente, antes que se les ocurra, señores. No sé si habrán dado cuenta que ha cambiado vertiginosamente el mundo. Y ahora, el taxi, esperemos que no venga mañana alguien y diga, acá está el app para tener los autos. Entonces, con el teléfono, vos tenés, puede ser taxista, puede ser un particular. Pasa, señores. Pasa. Y entonces ya no se hace falta absolutamente nada. Yo tengo la garantía y me puede venir, por ejemplo, en mi caso. Yo vivo en una pensión a 4 cuadras de la radio. O sea, 400 metros de la Plaza San Martín. Y a la hora que yo vengo para la radio, a mí no me convendría sacar mi auto. ¿Por qué? Porque a la hora que yo vengo para la radio... Va mucho muchachito a la escuela 43 y lo dejan ahí. Y yo puedo tomar ese taxi, pero no. ¿Cuánto me sale? ¿2 pesos, 2,50, 3, esto? Y yo ya en mi casa, mientras me estoy afeitando, ya le digo que a las 8 y 10 me estén en la puerta. Es así, señores. Viene la PP y ya no hace falta parada de nada, de ningún lugar. Tiene que estar cerca nomás. En la escuela normal, donde no anda nadie, y ahí salen, que está en pleno centro, o en la placita Moreno, en la cercanía, pero no necesariamente en la plaza. La plaza tiene que ser un lugar libre en toda su extensión. Además de en la plaza, también en las calles circundantes, ¿no? En fin, se tienen que asociar, cosa muy difícil acá en Victoria, todos los taxistas, hacer una asociación y hacer el APP ustedes mismos. Antes que venga otro y ponga ese app. Entonces yo pago con la tarjeta, pago con el gueto, pago con lo que se me antoja.
2: Y los empleados de la base dicen acá, ¿qué hacemos, Roberto?
0: Pero sí, ya sé que ese problema está... Pero ¿y qué hacemos entonces con la gente que echa el gobierno? ¿Qué hacemos con los que echaron del INTA? ¿Qué hacemos con los que echaron del PAMI? La vida no la podemos parar, la tecnología no se puede parar. ¿Qué hacemos? ¿Y la zapatillería? Y resulta que vienen por Mercado Libre, 20 bajan de Buenos Aires, de cada vez que viajo a Buenos Aires, que a mí me conviene ir en colectivo ahora. Cada vez que viajo bajan 10, 15 pares de zapatillas, ¿qué tiene que repartir? No, la vendo una zapatillera en un día, no vende ni loco acá 10 zapatillas que en Victoria, ninguna. Y pasa eso. ¿Y cómo lo vamos a parar? No para. Y bueno, yo sé la cantidad acá mismo, yo tengo 2 o 3 amigos, saludo, uno es proveedor de un elemento porque vende cosas, ¿cómo se llama? Billutería, crema de una empresa, y trabaja acá, y lo veo trabajar, y bueno, sí, yo sé que son 2 o 3, yo he tenido remisería, cuando arrancó el casino, ¿de quién era la remisería? Bueno, no era mía porque se la regalé a mi hija, pero bueno, arrancó. ¿Se acuerdan o no? Con auto 0 kilómetros.
2: Sí, que atrás decían Casino Victoria.
0: Ajá. ¿De qué color eran?
2: Si rojo. No eran rojos, ¿eh?
0: Ah, iba a decir 5 rautos, 0 kilómetros rojo. Uh-huh. Ah, ¿te acordás?
2: Sí, me acuerdo.
0: Bueno, así que conozco de la cosa y sé todo lo que mueven y todo lo que patrullan la ciudad, que son también ayuda. Yo tengo un proyecto que ninguna me lo copió, ningún concejal, para saber a ver que si compraron polla, que hicieron acá, si están, pero para ayudar y hacer algo, no se les prende la lamparita a los concejales.
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1: Bueno, nos vamos a qué pasaba un día como hoy. Vamos al pasado, nos vamos al año 1967, porque en La Higuera, Bolivia, un grupo militar asesina al guerrillero Ernesto Che Guevara, atrapado el día anterior. ¿Cuánto hace de esto? 59 años del fallecimiento, del asesinato, mejor dicho, de Ernesto Che Guevara.
0: ¿En La Higuera?
1: En La Higuera, en Bolivia, sí. Allí estuvo, allí lo mataron.
0: Durante muchos años, yo llevé en mi pecho, ajá, un pedazo de un árbol en cercanía de donde estuvo apoyado el Che Guevara.
1: Ah, mire usted.
0: Y después, con
1: en la época
0: tiempo,
1: que era revolucionario, Roberto.
0: Claro, y después con el tiempo fui a Cuba.
1: Sí.
0: Me di cuenta realmente lo que había hecho el Che Guevara. Con razón en Rosario ahora quieren cambiar todas las calles que dicen Che Guevara,
1: sí,
0: ponerle
1: sacar
0: Messi,
1: un monumento.
0: Y ponerle Messi.
1: No sé si ponerle Messi, pero sí sacar monumentos, porque bueno, cuando hay un revisionismo de la historia, a ver, la historia contada a los 2 años de un hecho no es la misma historia que se cuenta cuando pasaron 20 o 15 o 50 años. Porque hay un revisionismo, porque están todas las miradas y porque ya no está esa cosa fanática del hecho, ¿no? Entonces con Che Guevara pasó lo mismo, todo era idealizado, era el líder, todo se lo tatuaban en los brazos, las remeras del Che Guevara por el mundo, y hoy por hoy hay un revisionismo sobre eso.
0: Ahora está la de Escobar Gaviria en la remera.
1: Bueno, ahora hay un revisionismo sobre eso, y entonces hay otra mirada sobre el Che Guevara. Bueno, de allí nos vamos a venir a Brasil, nos vamos al año 1972, porque allí el piloto de Fórmula 1, Emerson Fittipaldi, consigue el campeonato mundial. De esto hace 54 años. Y también nos vamos a venir a Estados Unidos, porque la empresa estadounidense Google Inc. adquiere el sitio web de videos de YouTube. De esto hace 20 años. Y ya que estamos en Estados Unidos y nos vamos a trasladar a Nueva York, porque allí donde vivía John Lennon, donde había elegido vivir, hoy hubiera cumplido 86 años este músico británico, líder de la banda The Beatles. Recordemos cómo fue su fallecimiento, falleció a los 40 años, hoy hubiera cumplido 86, coincidiendo con el nacimiento de su hijo, que también hoy cumple, sin Lennon, cumple 51, fue papá a los 50, tiene un hijo, o sea que John Lennon hoy se hubiera convertido en abuelo en el año 2026, igual que Yoko Ono. Aurelius se llama el pequeño niño que nació el 1 de septiembre. Así que su hijo cumple 51 y a él lo recordamos porque cumple 86. También quien cumple años, ¿no decimos más? No decimos más.
0: Momento, sí.
1: Bueno,
2: momento.
0: Hola, buenos días.
3: Sí.
0: Le llamo de DirecTV para ofrecer nuestros servicios. ¿Puede atenderme?
1: Ya aprendió.
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0: Se viene Moto Uber, dice, Moto Uber, se viene Moto Uber. Ah, mira vos, estamos
2: moto
0: como,
2: Uber.
0: ¿Dónde anduve yo en Moto Uber? En Moto Uber,
2: en Europa, en Ibiza.
0: No, acá. En Venezuela.
2: Venezuela.
0: En Venezuela, en Caracas.
2: Ah, bueno, ¿ves? ¿Cómo era el dicho de Caracas?
0: En Caracas.
2: Hay un dicho de Caracas, vos decís.
0: ¿Ah, sí?
2: De Venezuela era.
0: No, de Caracas.
2: Ah, bueno.
0: Ahí hay motos.
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0: Gracias, Silvia.
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0: Gracias, Silvia, que escucha todos los días. 4 fotos me manda. ¿De qué me manda? Juegos juveniles de deporte adaptado en Concepción del Uruguay.
1: ¡Qué bueno!
0: ¡Ah, es muy conmovedor! ¡Qué bueno! Mirá, vas, lo vas a ver a esto, ya que me... con estas fotos y todo, lo vas a ver en el Heraldo, ¿eh? Porque voy a sacar más, porque es la zona donde de influencia del Heraldo.
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0: ¿Vos decís que si no me conoció era porque no estaba escuchando? ¿No la llamo más?
2: No, no sé, se asustó, qué sé yo.
0: No, vos decidí,
2: bueno, vos hiciste otra voz. Entonces, así convencé a cualquiera. Capaz que la tipa justo bajó la radio o se fue.
1: Ya la han llamado de la empresa.
2: Y para eso, claro,
1: seguramente.
2: Para chacotear. Bueno, si no se dio cuenta el número.
0: Bueno, a ver, a ver, a ver. A ver.
3: Hola.
0: Hola, buenos días. Le llamo, de, le llamo de Victoria TV.
3: No, mentira, de Roberto Caminos.
0: Ah, bueno, bueno, bueno. O sea, Victoria TV le iba a pedir permiso.
3: Estaba cansada de las ofertas de
0: promoción,
3: entonces por eso corté, pero ahora me di cuenta que
0: eras
3: vos.
0: Ah, bueno, bueno, bueno, bueno, bueno, bueno. La llamamos a esta. Bueno, mujer, te vamos a mandar una, un menú de Regio Río.
3: ¡Ay, qué rico!
0: Bueno, hay cuatro menús, te lo vamos a, la, a leer, los cuatro menús. A ver,
1: no
0: lo
1: tenés.
0: Bueno, ya, ya te voy a leer. Yo, no, no, no, no, quédese tranquilo, quédese tranquilo, no, no sirve ni para... Menú uno, polenta con boloñesa.
2: ¿Sí o no? ¿Sí o no?
0: Menú dos, calelones con boloñesa. Menú tres, pescado frito con fritas. Y menú 4, milanesa de mandubí con fritas. ¿Qué preferís?
3: ¿Uno de los cuatro?
0: Ajá, uno de los cuatro menús, te invito.
3: Milanesa de mandubí.
0: 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Bueno, ahí te voy a mandar, ¿a qué hora lo preferís?
3: A la 1:30.
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3: Oh, qué rico. Bueno,
0: bueno, sí, te lo mando a tu casa, ¿eh? Regio Río tiene motomandado sin cargo, así que la pegaste.
3: Bueno, genial, muchas
0: bueno,
3: gracias.
0: Seguí escuchando, por favor, ¿eh?
3: Gracias, gracias.
1: Gracias.
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1: Claro, ¿para dónde tenés que mandar la comida?
2: Sí, si no, ¿qué? ¿Va a ir para Roberto, si no?
0: La dirección que me mande.
2: Más vale,
0: la
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0: Bueno, hoy juega Boca, ¿eh? Vamos a ver qué dice el Tano Obregón para el partido de Boca de hoy. 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
4: Día Roberto, equipo de Alianza de Caminando, como siempre, para compartir información deportiva en esta mañana de viernes, palpitando lo que será el fin de semana deportivo. Bueno, obviamente dependerá mucho aquí en la región qué pase con lo climático. Recordemos que está programado para que dé inicio la Copa de la UDL, donde este formato va a ser diferente a lo que pasó en el primer semestre, donde 25 de mayo de Victoria acaba de ser campeón. Recordemos que se jugará en un formato de ida y vuelta a eliminación directa, cruzándose todos los equipos de la ciudad. Pero bueno, dependerá de qué pase con lo climático, todo lo que está programado para este fin de semana, también en lo que es el fútbol infanto-juvenil en la ciudad de Victoria, el fútbol femenino y todas las categorías de la Liga Victoriense de Fútbol. Lo que sí está confirmado es lo que va a pasar con una fecha del fútbol grande de la Argentina, que estará dando inicio en el día de hoy, 14:30, con Aldo Civi en Mar del Plata recibe a Sarmiento de Junín. Gimnasia en el Bosque estará chocando frente a Atlético Tucumán. El partido de esta jornada de viernes es el que van a protagonizar Instituto de Córdoba, 19:30, que estará recibiendo a Boca Juniors, duelo del líder, sí, el sorpresivo líder La Gloria, y un Xeneize que buscará quedar cerquita del equipo cordobés, y luego estarán jugando 21:45 Unión en Santa Fe con Defensa y Justicia. Mañana sábado tendremos Barraca Huracán, Central Córdoba Estudiantes, Tigre Banfield, River estará recibiendo a Estudiantes de Río Cuarto buscando la recuperación el equipo de Poncio, que recordemos estuvo varias semanas parado el elenco millonario, ya que se postergó su partido correspondiente a la fecha 11. El domingo, ¿qué vamos a tener? Bueno, San Lorenzo Riestra en Rosario Central recibe Independiente Rivadavia, Platense Argentinos, Racing en Avellaneda con Belgrano, Talleres con Independiente, el lunes cierran Lanús Vélez, Gimnasia de Mendoza, Newell's Old Boys. También vamos a tener este fin de semana acción con la Fórmula 1, con lo que pase con el argentino Franco Colapinto, que en estos momentos está clasificando para lo que es la carrera sprint. Colapinto que finalizó con una complicada prueba libre en la mañana, en lo que fue la tanda clasificatoria, ingresó a la Q2, veremos si puede entrar a la Q3, está desarrollando en este momento la clasificación de la Fórmula 1, como decíamos, para la carrera sprint, que va a ser mañana a las 6 de la mañana, luego mañana sábado 10, será la clasificación para la carrera del domingo, que la carrera de esta fecha que se está desarrollando en Singapur, en el circuito urbano de Marina Bay, va a ser 9 de la mañana, así que doble carrera este fin de semana para el argentino Franco Colapinto, que esperemos que pueda mejorar y cerrar un buen fin de semana. Yo estoy ocupada aquí.

0: Bueno, para el barrio Fistrán se fue el menú de hoy, El menú de hoy, menú 4 creo que era el mandubí. 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
1: Quien cumple años hoy es el jugador de fútbol de Gualeguay, Jorge Burruchaga. Está cumpliendo 64 años este exfutbolista, entrenador,
2: que tiene un hijo que juega,
1: que integró la selección del 86,
2: tiene
1: ganadora.
2: Hijo.
1: ¿Tiene un hijo?
2: Sí.
1: ¿Que también es futbolista?
2: Es profesional, me parece que tenis o en algo, que anda mirá, ganando dinero por el mundo.
1: Mira qué bien. Sí. Bueno, Jorge Burruchaga entonces está cumpliendo años, el gualeyo está cumpliendo 64 años. También quien está cumpliendo años hoy es Guillermo del Toro, este cineasta mexicano que ha hecho muchísimos éxitos como El formato del agua, El laberinto del fauno, Frankenstein, Pinocho. Bueno, cumple 62 años. Y Martín Haite también, otro extenista profesional argentino, que también supo estar en las elevadas categorías, 62 años, y como dijimos, el hijo de John Lennon está cumpliendo 51. Y quien fallece un día como hoy, es aparte del Che Guevara, dijimos, es Oscar Schindler. Si vimos la película Schindler, sobre la vida de Oscar, este empresario alemán que salvó a muchísimos judíos a través de su empresa, hace 52 años que fallecía. Y también una argentina, Liliana Cerante, ¿se acuerdan de la gemela Nueve? Bueno, ella hoy hace 15 años de su fallecimiento, esta actriz, locutora, directora de teatro, hermana gemela de Noemí Serantes.
2: Bueno, vamos a ver si completa ahora seguramente en el programa que sigue, en el burrito, por un robo en la escuela agrotécnica, ¿eh? Hay que estar atento ahí a ver qué pasó, hay información de ahí, se han llevado algunas cosas. Así que vamos a estar atentos, estamos con esta
0: animales
2: información.
0: Se robaron, ¿eh?
2: Sí, pero no es fácil, ¿eh? Mire que patean. O sea, ¿eh? Los que se llevaron patean, ¿eh? No lo vayan a comer porque le va a caer mal, ¿eh? No lo vayan a matar a los chivos porque le va a caer mal, ¿eh?
0: Sí.
2: Son bravos los chivos, son muy bravos.
0: Sí, pero sí son tiernitas, ¿no?
2: Sí. Ya le va a dar la policía.
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3: Bueno, acá dice, coincido con Roberto, tengo mis tarjetas, las pago yo, y mi marido tiene la suya, las paga él. Salimos a comer, al momento de pagar, y dice 60.000, yo saco y pongo 30, aunque sea. O sea, pagamos los dos a medias. Ahora vamos a ir a ver, y nos dice Eugenia Quevedo, que va a venir a cantar, dice, yo compré las entradas mías, y él pagó las suyas. Y así todo. Mita y mita.
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2: Bueno, señores, estamos aproximándonos.
0: Ay,
2: al final.
0: Sí, al final del viernes.
2: ¿Cómo? Qué bárbaro. ¿Cómo se pasa? Quedaron muchas cosas todavía por hacer, por decir. Pero bueno, viene el fin de semana y lo vamos a bancar, ¿eh?
0: Va a salir
1: llega Colón.
0: Va a salir mañana el sol. Ahora anda una lluvia jodiendo por... ya te digo, acá arriba de Victoria anda arriba, en Ramírez y en Hernández andan unas nubes, cerca de Victoria anda otra nube. Y después anda otra nube allá por La Paz y por qué sé yo dónde, pero va para arriba, ¿ves? A ver, sí, va para arriba.
2: Bueno,
0: mañana viene el sol.
1: Me voy con la frase de John Lennon. Escuchen esta frase. Aprender a hacerse bien a sí mismo es a veces más difícil que aprender a hacer el bien a otros.
2: Muy bien. Ahora, imagínate, es diferente, seguramente. Dejaba para lo último hacer una versión a Imagínate, un mundo mejor. Es lo único que puedo decir, que este fantástico artista que tuvo mucha influencia en la época de crecimiento, de la formación de aquella época, en mí tuvo, por supuesto, muchísima influencia, el señor John Lennon. Feliz cumpleaños, Lennon.

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0: tal? ¿Cómo les va? Muy, pero muy buenos días. Bienvenidos a Burro de Arranque. Llegó el viernes, el día más esperado. No importa si está garbando, no importa si está feo. Aquí estamos para acompañarlos, tomando la posta de todas las noticias, las informaciones, la data, la opinión de Roberto W. Camino y todo su equipo. Comienza Burro de Arranque hasta las 12:30 por AM y FM. Ahí está Cristian Flores en la operación técnica y musicalización. Carlitos Pérez en el móvil. Estanislao Firpo en la crónica deportiva, que ya nos da toda la data del fin de semana. Verónica González en la locución y co-conducción. ¿Cómo le va, Vero? ¿Cómo anda?
1: ¿Qué tal? Buen día para usted y toda la audiencia nuevamente. Muy bien.
0: Bueno, me alegro. ¿Quién les habla en la conducción? Sebastián Firpo. Intentaremos pilotear la nave hoy sin consigna, porque hoy los juegos van a predominar a lo largo de todo el programa. Así que a estar atentos, porque tenemos muchas preguntas, muchos juegos para que la gente se divierta y se gane premios. En el Día del Huevo, supuestamente, lo que estaba diciendo Canal 9, tenemos dos maples de huevo para regalar hoy y tenemos el queso siempre de distribuidora Manacero. Tonuti, las mejores marcas, y Don Bernardo, los huevos espectaculares vamos a estar regalando en la jornada de hoy. La gente se podrá comunicar a través de qué línea.
1: 34 36 47 39 56, para mensaje de texto y de audio. Y si quieres salir al aire, 42 19 52, bueno, 42 12 85 también, interno 12 o 13.
0: Muy, pero muy bien. A ver qué dice el pronóstico del tiempo para lo que resta de la jornada y para mañana.
1: Bueno, se presentan, como usted bien dice, lloviznas, algunos chaparrones, inclusive más para la noche también, bastante inestable, que va a continuar durante todo el día sábado. Día sábado también, lloviznas durante la madrugada, la mañana y la tarde. Para hoy una máxima de 16 y para mañana una máxima de 18.
0: Muy, pero muy bien. 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
1: Hoy vamos a repasar entonces, continúa el pago de pensiones no contributivas, documento 12 y 3, jubilados y pensionados nacionales, documento 1, la asignación universal y familiar por hijo, documento 1, la asignación por embarazo comienza hoy con documento 0.
0: Muy, pero muy bien. 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En 1940 nace Lennon, recién estaban diciendo una linda frase, yo encontré otra también por ahí. Nace Urruchaga en el 62, en el 67 Ernesto Che Guevara muere a manos de los militares bolivianos tras haber sido hecho prisionero el día anterior. Y en el 74, un día como hoy, muere Oskar Schindler, empresario alemán, salvador de judíos. Hay una película muy, pero muy interesante, que se las recomiendo ver. También John Lennon alguna vez dijo, no importa que te ocultes tras una sonrisa y uses ropa cara o linda, si algo no puedes ocultar es lo podrido que estás por dentro. Así, era larga la frase de John Lennon, ¿eh? No importa que te ocultes tras una sonrisa y uses ropa linda, si algo no puedes ocultar es lo podrido que estás por dentro. Ahí está, John Lennon. 10 de la mañana, 35, arrancamos con buena música. ¿Qué les parece? Así comienza el viernes en Burro de Arranque.

0: Y con este ritmo estamos comenzando la mañana de burro de arranque. Ya tenemos juegos, premios para que todo el mundo pueda jugar. ¿Qué país tiene como capital a Ulán Bator? ¿Qué país tiene como capitán? Como capital, a Ulán Bator. A ver si alguien lo conoce. Nos llama y ya se puede anotar por el primer maple de huevo que vamos a regalar en el Día de Huevo. 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Clarín en tapa para hoy con ganancias. O sea, dando ganancias, AISA vuelve a manos privadas. Por 340 millones de dólares. Tapa de Clarín para hoy. Bolsonaro aventaja por 4 puntos a Lula en la primera encuesta sobre el balotaje. Se le va a hacer difícil a Lula dar vuelta a la historia. Y el otro dato no menor es qué pasó con el oro que lo llevamos a Inglaterra para sacar ganancias. Bueno, según la AGN dice que se perdieron 1.000 millones de dólares. El central lo niega, dice que eso es mentira. La auditoría aprobó los estados contables del año pasado, pero con distancia, y a la vez aseguraron que se generó una pérdida de 1.000 millones de dólares. O sea, llevamos los lingotes de oro para ganar unos mangos y terminamos perdiendo. Bueno, tapa de Clarín, ¿eh? La Corte vuelve a reunirse para definir sobre la ley de tierras, tema de tapa de hoy, y después con fotografía, no quisieron cambiarle un televisor y volvió al shopping, pero con barra bravas. Acá le cambias el televisor o se pudre todo, lamentables imágenes. La provincia de Buenos Aires tampoco pondrá, tampoco se podrá usar los celulares en el secundario, ¿eh? Se van ajustando. El tema de los celulares, lo que nos distraen, te lo venimos contando hace mucho tiempo nosotros a esto, el tema de los celulares, la gente, lo pavota que queda en el trabajo, en el lugar de amigos, en la rueda familiar, la adicción al teléfono no tiene nombre. Bueno, imagínate cuando tenés que aprender, los niños en la misma historia están. Y ahora, con datos fehacientes, es la primera generación en años que aprende menos que los padres. O sea, siempre los pibes nos venían superando a los padres y esta generación no. Está igual o peor. Y la culpa está ahí en el celular. Tapa de Clarín para la jornada de hoy. ¿Buscas tu próxima casa? 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
0: La Nación también lo pone como tema principal. Después de 20 años, AISA, el agua de todo Buenos Aires, vuelve a manos privadas por 340 millones de dólares. ¿Daba pérdida AISA? No. Daba ganancias, pero igual pasa a manos privadas. El juez de Campana benefició otra vez a Tobillino. Tapa de La Nación. Avanza el decomiso de los hijos de Cristina. Ahora van por los bienes de Máximo y de su hermana, Florencia Kirchner. Piden fuertes condenas por la muerte de Diego Armando Maradona. Tema de tapa de La Nación. Tensión con la iglesia, el foco menos deseado por el gobierno con la llegada del Papa, ¿eh? Bueno, dato no menor. Caputo se le ocurrió decir que porque va a haber 2 o 3 días los bancos cerrados, por eso está, ya no es el riesgo Cuca, es el riesgo Papa. Entonces la iglesia, bueno, ahí puso un alto, como diciendo, panen un poco, muchachos, de echarle la culpa y a la iglesia, justo ahora que viene el Papa, por el tema de la economía en el país. El cronista en tapa para hoy, la inflación porteña se aceleró en septiembre, 1,8 por subas en los alimentos y servicios. También está lo de AISA, por supuesto. La Unión Industrial le pidió a la aduana que actúe más para frenar el impacto del contrabando. Ya no solo es lo que se importa de afuera, sino lo que entra por contrabando también y se vende más barato por internet. Tema de tapa del cronista para la jornada de hoy.
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0: 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Ya te cuento porque hay nuevas ofertas para esta semana, pero voy avanzando con la tapa de los diarios. Página 12, Caputo tiró 1.000 millones en la timba del oro. Ya directamente Página 12 no analiza qué está pasando, directamente le echa la culpa a Caputo de la pérdida del dinero. El Banco Central defendió la operación con el oro y cruzó las críticas de la AGN. La auditoría dijo que se habían perdido 1.000 millones de dólares. El Central negó ese dato. Nación y Ciudad anuncian el traslado de presos de Devoto a un nuevo penal. AISA también es tapa de Bae Negocios, vuelve a manos privadas después de mucho tiempo. YPF va a producir combustibles sustentables para aviones. YPF va a producir combustibles sustentables para aviones. El ancla de Washington, porque la FIT le pega al bolsillo de América Latina, se refuerza el poder del dólar nuevamente y a nosotros se nos hace más pesado pagar la deuda, dice Bae Negocios para hoy.
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1: Bueno, agradecemos a los vecinos que nos mandan imágenes, inclusive dos videos en este caso. Uno, se nota cómo se ha caído un árbol anoche, ayer, en la zona de calle Emilio Capurro. Bueno, lo retiraron, pero dice la calle está hecha un desastre. Si no la arreglan en cualquier momento, se corta la calle. Se están haciendo barrancas, hay zanjas muy profundas, es un peligro. Calle Emilio Capurro.
0: Bueno, ahí estamos, buen dato. Y hablando del temporal y demás, Carlitos Pérez me está avisando que en este momento hay una reunión de autoridades en el predio de la vieja estación para definir si se hace o no la fiesta. ¿Qué va a pasar con el pronóstico del tiempo? ¿Cómo está el sector? En un ratito vamos a tener la confirmación desde el lugar, porque ahí está Carlitos Pérez averiguando constantemente qué es lo que está pasando. Mientras tanto estamos jugando con la gente. ¿Qué país tiene como capital a Ulán Bator? A ver qué nos dice la gente, Cristian.
2: Buen día. Es la capital de Mongolia.
0: Ajá.
2: Iván 604.
0: Bien, Iván, bien, están atentos.
3: Es capital de Mongolia, Ulán Bator. Alejandra 239.
0: Bien, Alejandra, también, también por la... También por el maple de huevo.
4: ¡Hola, burro!
0: ¿Cómo andás, amigo? ¿Tanto tiempo?
4: Qué gusto de mentirle a la gente. Decime muy bien. Le voy a explicar para que dejen de joder con el oro, todo eso. El oro está en Suiza. El oro está ahí, lo llevaron ahí como garantía. No es que te va a dar ganancia. Está ahí, ¿eh? ¿Qué dicen que habla ONG? Que son peronistas los que están ahí, según entre comillas revisan. ¿Por qué no revisaron cuando se robaba la vieja, la quinerita, la plata de todos los argentinos, de las rutas, de los hospitales, de las escuelas? Eso no revisaban nada, esos sinvergüenzas torrantes que mienten, viven mintiendo nomás a la gente.
0: Bueno, mi amigo,
1: Charlie, sí, te enojaste.
0: Gracias. ¿Para qué se enoja? Son la tapa de los diarios. Ole, mira, con este no te vas a enojar. Flor de partido, Flores sacándose foto con todas las hinchas de Boca. Juega Boca, visita en Córdoba a uno de los punteros. Va a estar complicado el partido. Me parece que ni Paredes juega. Crónica, firme junto al pueblo. 2.600.000 pesos para ser de clase media. Necesitas mínimo. Y hoy por hoy es el promedio de endeudamiento que tiene la gente. La CGT volvió a movilizarse en defensa de la industria. Apareció la CGT, no se sabía dónde estaba. Tapa de crónica para la jornada de hoy. Diario Popular, Maradona, caso Maradona, piden penas de hasta 12 años de prisión para los acusados.
1: Sí, va, capital de Mongolia, Juan dice. Capital de Mongolia, dice Eduardo, contestando a su consigna. También dice, es la capital de Mongolia. Significa héroe rojo.
0: Mirá vos, buen dato ese, no lo tenía.
1: Espero el maple, dice, con mucha fe.
0: Está bien. Bueno, ¿cómo se llama? Bien, era la capital de Mongolia. ¿Cómo se llama el miedo irracional a los espacios abiertos? ¿Cómo se llama el miedo irracional a los espacios abiertos? El que sabe, ¿se comunica a qué número, Vero, y puede jugar por el maple de huevos?
1: Bueno, nos puede mandar un mensaje de texto, si quiere, o un mensaje de audio, 34-36-47-39-56.
0: Sigo con la tapa de los diarios. La tapa de los diarios, digo, ¿no? Porque el señor recién llamó y bien dijo, esos diarios que te mienten. La capital. Volvió la Feria del Libro, un clásico que le da luz a la ciudad. Otro dato. Ratifican que el niño será muy fuerte y los expertos ponen el foco en el litoral. Nos toca a nosotros, lluvias tipo tropicales, mucha agua en poco tiempo, piedras grandes en seco. Bueno, a estar atentos, no tenemos que bajar la guardia. Voy cerrando la tapa de los diarios con uno. La crecida del río Uruguay dejaría 400 personas evacuadas. Hay que prepararse para eso. En Gualeguaychú, el monitoreo de las aguas se hace con 4 sensores. Están muy atentos a ver qué es lo que va a pasar, ¿eh? Bueno, y el otro dato, una entidad tiene la misión de vincular el arte con las personas. Objetivo claro, la Asociación de Amigos de la Casa de la Cultura difunde y apoya las actividades. Acá también hay varios espacios para la cultura. El otro día charlábamos 79 años con la agrupación cultural. Está Mixtura, que ayer se hacía una presentación. Y quiero contar algo muy lindo, ojalá me pueda atender el teléfono la jovencita. ¿Se acuerdan que hace un tiempito en este programa salió al aire una chica que escribía una novela manuscrita de la escuela secundaria y sí, que su sueño era publicar el libro? Un oyente del programa se comunicó con ella y ayer en Mixtura hizo realidad su sueño.
1: No me digas.
0: Presentó la tapa del libro. Un amigo que lo vamos a llamar Rubén y nada más, porque no quiere que se nombre completo ni nada más, pero que estaba escuchando, esos son... No aparece mucha gente que quiera escribir, hay que apoyar. Yo estaba escuchando el programa, nuestro amigo Rubén se contactó, me pidió el contacto a mí, con la mamá, con el papá, para pedirle permiso si la podían ayudar. Y ayer en Mixtura, otro espacio de cultura, se presentó la tapa del libro, está buenísimo. Y se va a hacer la presentación oficial en Casa Colman. No lo puede creer, la piba va a la escuela secundaria, vos imaginate, charlaba
1: bien,
0: con nosotros.
1: Bien, hay que apoyar esos
0: sueños. De escribir
1: claro
0: así,
1: sí,
0: a tener su propio libro, la verdad, buenísimo. Ojalá nos quiera contar la historia ya casi completa y cómo le fue en Mixtura anoche. 10 de la mañana, 50 minutos, ¿cómo se llama el miedo irracional a los espacios abiertos? Si tenemos algún audio, vamos con eso ahora, Cristian, si no, después de la pausa.
5: Agorafobia. Ese es la fobia a los espacios abiertos. Eduardo 684.
0: Bueno, parece que lo...
6: Agorafobia se llama el miedo a los espacios abiertos. Iván 604.
0: Bueno, Iván,
7: Hola, buen día. Se llama agorafobia, el miedo, el pánico a estar en los espacios abiertos.
0: Muy bien, muy bien.
7: Buen día, Seba.
0: Buen día.
7: Antes de olvidarme.
0: Estaba tan
7: Cristina
0: concentrada.
7: Cristina 393.
0: Bien, Cristina, estás anotada.
8: Hola, buen día.
1: Buen día.
8: Creo que se llama agorofobia.
0: Ah, bueno.
8: ¿Puede ser?
0: Bueno, muy bien.
8: María 173.
0: Muy bien, María, muchas gracias, muy amable. Tenemos que marcar una breve pausa, en un ratito tenemos la explicación de la idea que se presentó en el Consejo Deliberante de multas a los que no respeten a los peatones. Te lo contamos en un ratito, habla con nosotros el arquitecto Ignacio Marco. Pausa y venimos.
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1: Avanza la puesta en valor de la vieja estación. La intendente Isa Castanino recorrió el avance de la obra que recupera un histórico espacio para los victorienses. Plan colector cloacal del quinto cuartel. En la primera etapa, esta iniciativa favorecerá a más de 50 familias del barrio. Victoria será el primer centro territorial de la UNER. La intendente Isa Castanino recibió al rector de la UNER, Juan Manuel Arbelo, y firmaron distintos convenios de cooperación.
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1: Última pregunta por el primer maple de huevo. Todo el mundo está contestando correctamente.
0: Todo el mundo está feliz.
1: ¿Te queda algún ahí audio, Cristian? No, nos quedan mensajes.
0: Mensajes, Carmen nos decía que era agorafobia. Sofía también nos decía que era agorafobia. Luciana también contestaba.
1: Ah, bien,
0: era
1: bien, bien.
0: Bueno, algunos le dicen agrofobia, pero me imagino que
1: ahí,
0: un error de
1: tipeo
0: nomás.
1: Iba por ahí. El último, ¿qué elemento químico tiene el símbolo W?
0: ¿Cómo?
1: ¿Qué elemento químico tiene el símbolo W? La W de whisky. ¿Qué elemento químico tiene el símbolo W? 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
1: A ver qué nos dice la gente, escuchamos.
2: Wolframio. Es una sustancia bastante rara. Eduardo 684. Hemos conocido por Tunte, ¿no? Sin inteligencia artificial, burro. Sin inteligencia artificial. Ah. Solo estudio.
1: Muy bien, bien ahí, bien ahí. ¿Qué pasó en la escuela técnica? Robaron dos chivos, aparentemente. Robaron dos chivos que utilizan los chicos para las pruebas. Una cosa de loco, ¿no? Increíble. En la escuela agrotécnica, ya te vamos a contar bien qué fue lo que pasó. Se está investigando este robo. Lo confirmaban las autoridades de la casa educativa hace un rato nada más. 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Breve pausa, minuto de noticias. Esto es Burro de Arranque.
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0: Las 11 de la mañana, 3 minutos, la temperatura en la ciudad de Victoria es de 12 grados, la humedad del 85%. La Corte suspendió el artículo del DNU 70 que derogaba la ley de tierras. Lo hizo en el marco de una causa ambiental vinculada con CENIM. La decisión fue firmada por los ministros Horacio Rosati y Ricardo Lorenzetti, junto con los conjueces, y también el juez Rosencrantz firmó su disidencia. El río Uruguay alcanzó el nivel de alerta en Colón. El río Uruguay llegó a más de 7 metros este viernes por la mañana y alcanzó el nivel de alerta en Colón. Aunque todavía no hay evacuados, la municipalidad prevé que hasta 6 familias podrían necesitar asistencia si continúa la crecida. Prepararon un centro de evacuación con 25 camas y 10 cuchetas. Para las próximas horas indica el pronóstico cielo nublado. Continúa la probabilidad de lloviznas y chaparrones, 16 la máxima.
3: 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Toda la audiencia.
1: 11 de la mañana, 4 minutos, vamos a escuchar al arquitecto Ignacio Marcó, es concejal del oficialismo, explicando esta nueva idea de poner foco en más multas, pero a quienes no respeten a los peatones. ¿Cómo lo explica, arquitecto? Lo escuchamos. Buenos días.
4: Buen día, Sebastián, ¿cómo te va? Bueno, el proyecto ingresado ayer se llama Cedamos el paso al peatón, y básicamente lo que pretende este proyecto de ordenanza es que entre todos los que habitamos la ciudad comencemos a tener un cambio en nuestros hábitos diarios para mejorar la convivencia urbana, para respetar también al otro o a la otra que compartimos el espacio público, donde con tolerancia, con respeto, incorporemos esto de dejar pasar al peatón, quien es el que tiene siempre el paso y la prioridad absoluta y exclusiva en la vía pública. Para resguardar, por supuesto, la seguridad de las personas, este proyecto de ordenanza, si bien incorpora un artículo donde va a estar adherido al código de faltas, que sí va a tener a futuro sanciones, pero previo a eso, el espíritu de la ordenanza no es recaudatorio, es de educación vial, de conciencia urbana, de respeto, de tolerancia, donde va a haber para la implementación una autoridad de aplicación, que va a ser la Secretaría de Gobierno y todas las áreas intervinientes que de su competencia. La sección de seguridad vial también seguramente va a estar involucrada. Y va a haber va a ser de forma

0: paulatina y gradual, y también con compromiso de muchas instituciones y instituciones y asociaciones, clubes, etcétera, que van, lo vamos a invitar también a que se sumen a esta campaña. Va a tener tres etapas, básicamente una etapa de concientización, una etapa de prevención y una etapa de preaviso. Esas etapas se van a ir dando en el tiempo, eso seguramente después va a estar determinado por el decreto reglamentario, y se van a ir dando en el tiempo, así que va a ser de forma muy paulatina y gradual para que todos y todas los que habitamos esta ciudad, más los que nos visitan también como turistas, de a poco vayamos corrigiendo esto de dar la prioridad siempre al peatón en las esquinas. También va a comprometer al peatón para que también corrija sus hábitos, si es que los tiene mal aprendidos, de cruzar siempre por la esquina. Así que esto necesitamos la colaboración y la participación de todos los que habitamos esta ciudad y ir de a poco mejorando para el bienestar de la comunidad.
1: Muy bien, muchas gracias, arquitecto. Ahí está esta nueva idea. Hay que ver cómo se pone en práctica. Ya están tiradas las líneas en el debate del Consejo. 11:08 minutos, breve pausa. Quédate con nosotros y hacemos el primer sorteo.
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0: Ya vamos a hacer el sorteo en un ratito nada más del maple de huevos. Hay novedades en el quinto cuartel. ¿Se acuerdan que presentó la renuncia el señor José Palmucci porque había aceptado un contrato? Bueno, han quedado conformadas las nuevas autoridades: presidente Agustín Mena, vicepresidenta Sofía de Luca Bustos, secretaria Mabel Oneto y tesorera Elizabeth Flores. Estas son las nuevas responsables de la Comisión Directiva de la Junta Vecinal. Les deseamos lo mejor para que no se detengan las obras y las ideas en el quinto. Bueno, ya vamos a charlar con la creadora del libro, Cristian. Ahí te voy a pasar, la data, el contacto que me están pasando la mamá, porque en los titulares del programa anuncié que de un reportaje se fue dando la posibilidad de hacer un libro, ¿no? Qué loco esto, ¿eh? Una jovencita, Melanie, a ver si puede charlar con nosotros. 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
1: Hoy es viernes. Hola, Seba y compañía. Buen viernes. Wolframio. Creo que proviene de un origen alemán o algo así. Saludos para todos. Buen viernes, buen fin de semana. Sergio 220.
0: Sergio, muy amable por jugar, muy amable por participar, ¿eh?
2: Bueno, acá dice la W, me estoy tomando yo, dice la W. Y después dice, bueno, si todos dicen que es eso, yo digo lo mismo, vos uno para participar.
0: Bueno, está bien, no entendía lo que era, pero bueno, para no errarle, ¿no? Bueno, ¿qué elemento químico tiene el símbolo de W? Sí. El wolframio, era esa.
2: Muy amigo mío.
0: ¿Qué más te dice la gente, Vero?
2: Hola, dice, bueno, es un elemento químico, un metal duro, que utilizan para las lamparitas, dice Cristina, mira, dándonos más datos para saber su utilidad.
0: Bueno, acá Nancy Maricel Moreira nos ha traído su currículum a la radio, tiene experiencia laboral en limpieza de hogares, reparto de diarios, reparto de volantes, tiene el primario y el secundario completos, tiene varias habilidades más, ha dejado su contacto acá, si alguien la quiere contratar, 1546-8571.
2: Bueno, acá dice, hola, dice, no me gusta escuchar a los funcionarios que digan ellos y ellas. Con que diga ellos, estamos todos incluidos. Yo tengo más de 60 y en la escuela nos decían buenos días, niños, y nadie se sintió discriminado. Dice.
0: Bueno, ahí está, la gente que está atenta a todo lo que está pasando en el programa. Bueno, vamos a hacer el sorteo, bueno.
2: ¿Cómo no?
0: Mientras tanto, ya estamos buscando un ruidito para adivinar. Es fácil, el que conteste correctamente, ahí ya directamente se gana el maple de huevo, el segundo maple de huevo. Vamos
2: bueno,
0: por el primero.
2: Nos están pidiendo si tenemos información sobre jornalizados. Hoy están cobrando jornalizados municipales. Hoy
0: está la platita. 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
2: Bueno, ya le voy a dar a conocer el ganador, Sebastián, pero no quiero porque me queda muy abajo el mensaje y me voy a olvidar, si no, y aquí lo encontré nuevamente, porque tenemos que felicitar a quienes están participando de un torneo provincial en la provincia de Entre Ríos, me parece que es, a ver, ya le digo, de deporte adaptado. Hay una delegación que pertenece a la Municipalidad de Victoria.
0: Bien, ahí,
2: y
0: bien.
2: Que nos están mandando inclusive acá, para no sanatear más. Juegos Juveniles del Deporte adaptado en Concepción, en Uruguay. Es muy conmovedor ver cómo participan del deporte, la integración con chicos de toda la provincia, compartir alojamiento, días de competencia, Escuela de Deportes adaptado de la Municipalidad de Victoria. Delegación de profe, Julieta Colazo, Estefanía Segovia, Verónica Espaitía, Juan Pablo Albornoz, En una instancia provincial, los ganadores van a participar de los Juegos en Mar del Plata, bajo la coordinación de deportes de Julio Colazo, la Municipalidad de Victoria, que siempre apoya al deporte de la ciudad, y tenemos un montón de material gráfico, videos y fotos de esa participación.
0: Están pasando bárbaro, buenísimo que puedan participar los chicos. 11 de la mañana, 19 minutos, hablando de chicos, mientras hacemos el sorteo, tenemos una jovencita en línea, Melanie, para charlar sobre un libro. Yo no lo puedo creer, hasta hace poco estábamos hablando de un manuscrito, pero todo esto ha avanzado. Está en línea Melanie. ¿Qué tal, Melanie? ¿Cómo te va? Buen día, Verónica y Sebastián, te saludamos.
2: Buenos días.
3: Hola, buenos días para la audiencia nuevamente.
0: Bueno, ¿te acordás hace cuánto hablamos, más o menos? Hace algunos meses, ¿no? Que hablamos, te sacamos al aire, ¿verdad? ¿Te acordás más o menos hace varias semanas?
3: Sí, me acuerdo.
0: Bueno, Melanie, contanos un poquito y recordar a la audiencia qué era lo que estabas haciendo, ¿qué estabas escribiendo?
3: Yo estaba escribiendo un libro que se llama Entre Reflejo y Silencio, en el cual trata de todo este suceso en una escuela. Ajá. Esta escuela tiene varios años y ahí queda como un alma atrapada, en el cual se llama Aiden, este chico. Mira. Es el protagonista, junto con otra chica más, que se llama Irina. A medida que se van conociendo, se van enamorando, digamos. Ajá. Y con el pasar de los días pasan cosas muy raras en esa escuela. Ah. Tanto como él empieza a tocar cosas, empieza a caminar, cosas así.
0: Bueno, pero cosas muy extrañas. Y me contaron, sí, que te empieza a atrapar la historia. Sí. Nunca debí enamorarme de alguien como tú. También está ese... No contés toda la historia, porque si no es increíble. Pero contanos un poquito del manuscrito. Después, ¿qué pasó? Después de la nota que hicimos en la radio, ¿qué fue lo que sucedió?
3: Después de la nota, un señor llamado Rubén Tealdi, que le agradezco de corazón que me haya ayudado con este libro.
2: Uh-huh. Sí.
0: Uh-huh. ¿Te contactó para empezar a armarlo?
3: Sí, me contactó y bueno, dentro de pocos días tenía una presentación en Colman.
0: ¡Claro! ¡Qué lindo! La verdad, Melanie, nos pone muy... ¿Cuántos años tenés vos?
3: Tengo 16.
0: 16 años. ¿Y tu mamá, alguien en tu casa escribe? ¿Les gusta leer? ¿O se te ocurrió a vos nomás?
3: A mi papá le gusta leer libros. Uh-huh. Y bueno, yo tomé esa iniciativa de empezar a leer libros también. Uh-huh. Y a empezar a escribir.
0: Mirá vos, qué lindo, Melanie Carrizo. Entonces, ahora dentro de poco, bueno, vamos a estar invitados, me imagino, a la presentación de tu libro en Casa Colman, ¿eh?
3: Sí, obviamente van a estar invitados.
0: Bueno, una presentación de tapas, ¿estuviste ahí ya con la tapa o no llegaste a presentar la tapa del libro en Mixtura?
3: Sí, llegué y estuve más o menos una hora viendo la tapa.
0: Qué lindo, ¿eh? O sea que ya está casi todo listo, casi todo en el horno, la tapa ya está. Bueno, Melanie, ¿te imaginabas esto o pensabas que iba a ser mucho más largo el trajinar?
3: ¿Cómo, perdón?
0: ¿Te imaginabas esto, lo digo, tan rápido así o vos te pensabas que iba a ser mucho más complicado?
3: No, pensé que iba a ser más complicado por... que básicamente no hay muchos contactos que se dediquen a esto, o sea, a escribir, a hacer portadas y demás cosas.
0: Bueno, Melanie, la verdad nos pone muy contentos y vamos a estar atentos, ¿eh? Una vez que se haga la presentación, a ver si te compramos un libro y terminamos esta historia de Entre Reflejo y Silencio, ¿te parece?
3: Sí, y una pregunta que yo le quiero dejar a la audiencia sobre el libro.
0: Ajá.
3: Que antes de empezar a leer, quiero que piensen si la única persona que lo sacó de su soledad es la misma que puede llegar a destruirlos.
0: A ver, pará, dije el Fantino. Repetime esa pregunta antes de leer el libro, tenemos que hacernos esta pregunta. A ver, ¿cuál?
3: Que si la única persona que la sacó de su soledad es la misma que puede llegar a destruirlos.
0: Mira vos, qué importante. Muchísimas gracias, Melanie. Qué bárbaro, ¿eh? Acá anotamos la pregunta, Melanie, gracias.
3: Gracias.
0: Hasta luego.
3: Y también, también quiero agradecer a Rubén Tealdi por darme una oportunidad y llegar a tener este libro en físico es muy especial para mí. Es algo muy... no puedo llegar a describirlo en palabras, es muy difícil de explicarlo.
0: Qué lindo, Melanie. Claro que sí, no es fácil llegar. Un libro propio, no es tan fácil y lo lograste. Muchas gracias, muy amable.
3: Muchas gracias a ustedes.
0: Hasta luego, hasta luego. Melanie Carrizo, 16 años, tiene la jovencita, estaba escribiendo. Bueno. Le encantaría tener un libro. Había ganado ya algunos concursos en la escuela, nos llegó la data y después de la nota, nuestro amigo Rubén, que no quería que lo nombraran, pero lo nombró ella, lo nombró Melanie.
2: Un agradecimiento, claro que
0: exactamente,
2: sí.
0: Puro agradecimiento, se contactó, que él es un gran dibujante y demás, hizo todo mucho más fácil para que ya tenga el libro y lo va a presentar a la brevedad en Casa Colman. 11 de la mañana, 25, ¿quién ganó el primer maple de huevos?
2: Bueno, se lo lleva Carmen 970, Carmen 970.
0: Muchas gracias, ya vamos a empezar a jugar, a adivinar el...
2: Para
0: eso que es. ¿Es un ser humano o vamos a ver?
2: Está lleno.
0: Bueno, a ver qué animal es ese. ¿Qué animal? Pues no
2: es
0: creo
2: un animal,
0: que...
2: ¿no?
0: Es un animal, sí. ¿No? Bueno, muy bien, ¿eh? 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A ver qué es.
2: No sé si, no sé si ese sonido pertenecía al anterior o...
0: ¿Ese mismo animal? Pensé que con una sopapa se había tapado el inodoro y uno hacía fuerza. 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
0: Vamos a ver, el primero que acierta. Chau, Se va. Se va el maple de huevo. Este sí. El otro no va a sorte. Hola.
4: Hola, Verónica, Sebastián.
0: ¿Cómo le va, mi amigo? ¿Cómo anda, Miguel?
4: Acá estoy escuchándolo con atención. Quiero felicitarlo por un programa tan cultural, tan rico. Voy a ser cortito porque los tiempos son tiranos.
0: A ver.
4: Yo me acuerdo una anécdota de Clarito Díaz, mi hermano.
0: Ajá.
4: Cuando tuvo que tomarle clase a un alumno, una profesora, y como era amiga, se lo dejó a Clarito.
0: Ajá.
4: Y le dice, ay, cómo se la hago fácil a este chico, dice Clarito. Dice, José Hernández, su hijo biológico, Martín Fierro, tenía un hermano. Quiero que me diga cómo se llamaba ese hermano. Y la profesora de atrás, por ayudarlo al pibe, le hace la señal de la cruz. Entonces le dice el pibe, ya sé, profesor, ya... No se apure. Le dice, ¡Jesucristo! Dice, vaya, siéntese, Jesucristo lo va a salvar en marzo.
2: ¡Ah, buenísimo!
4: Eso es lo que saca la tecnología ahora. A ustedes reciben todas las respuestas por email, por artificial. Tenemos que leer un poquito. Yo estoy viejo, ya van a ser ese viejo relejón, ¿por qué no se calla un poquito? Los quiero mucho, un abrazo grande.
0: Pásenme
4: un pedacito de una chamarrita.
0: Una chamarrita. Buscar una chamarrita para nuestro amigo. Ya te vamos a poner, querido amigo, te mando un abrazo. Ahí cortó. No es un viejo renegón. Es gente que ha leído, es gente que se refugiaba en la lectura, no tanto en la tele. Después llegó la tele, que es lo mismo que el teléfono. Después llegó la radio, que nos entretenía también. Y ahora el teléfono ya es más incisivo. Lo del teléfono es no poder no llevarlo, es no salir de tu casa si no está el teléfono, es no poder agarrarlo si vas manejando y suena una notificación. Es verdaderamente como para hacernos esa pregunta. 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
0: Atención que hay novedades policiales. sociales y qué va a pasar con la fiesta. Nuestro móvil, Carlitos Pérez, ya va a tomar contacto con nosotros. 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
2: Vamos a hacer un ejercicio, Sebastián. Cuando antes no teníamos el celular, no, el problema no es el celular, ni tampoco las redes sociales, ni tampoco la posibilidad que nos brinda de buscar una respuesta y tenerla al instante. De tener una información, digo, de acceder a la información que a veces no sabemos qué fuentes toma, por lo cual a veces hay que corroborar si es cierto o no. Pero, digo, cuando usted hacía los juegos, usted hace muchos años que tiene este programa de este estilo, por ejemplo, ¿no? Que hacemos los viernes. ¿Cómo se hacía antes? ¿Lo pensábamos? ¿Preguntábamos el que no sabía, mandaba verdura o no contestaba?
0: Contestaban cualquier cosa, era re lindo hasta que aparecía la persona que invocaba. ¿No? Alguna tenía la revista Selecciones en su casa, una colección de revistas Selecciones.
2: Un diccionario.
0: Claro, los acertijos, buscaban revistas de acertijos, sí. Yo tenía revistas de acertijos, a veces venían en el Villiquen también algunos acertijos, uno iba buscando lo que podía y la gente también se las rebuscaba antes de internet para tratar de contestar. Ahora ya al salto nos responden, pero en este caso con el sonido es diferente.
2: Claro.
0: A ver, este animalito que está poniendo Cristian al aire en este preciso momento.
2: Piense.
0: ¿De qué animal se trata?
2: ¿A qué se parece?
0: Bueno, no es tan fácil.
2: Un B8 me decía acá.
0: ¿Un qué?
2: Un B8.
0: Uno de los tragadores de nasta. 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
0: Es directo. El que contesta correctamente se gana el maple de huevo en el Día del Huevo. 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
2: ¿Es al aire, Sebastián? Al aire.
0: O nos mandan un audio y que acierte, chao. A ver, tenemos algunos audios. Cristian, vos avísame, vos se me enseña.
5: Es un chancho jabalí. Iván 604.
0: Ah, no, Iván, la primera vez que fallás en la mañana, Iván. Qué lástima. No era un chancho jabalí.
2: Un hinche de Boca, me dice. Perdón, dice un chanchito. No,
6: Filipo. Esas no son preguntas para mí. Preguntame de la bodega Gio, llama al obrero, algo así. Pero no tan.
0: No te enojé.
6: Vamos,
0: está bien, tenés razón. Voy a bajar un poco la vara. Bueno, no digan hinchas de Boca porque es una falta de respeto. 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
2: Sebastián, es un chancho. No, ¿cómo le van a decir así?
0: No,
2: Sebastián, coma. ¿Es un chancho?
0: No es un chancho, coma. 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
2: Bueno, es un tapir. Una comadreja, dice por acá.
0: ¿Una comadreja? No. Me parece que no, comadreja no, ¿eh?
2: Mi marido roncando, dice.
0: Arranca la fecha 12ª del clausura. Se juega una jornada clave en la Liga Profesional. Desde este viernes 9 hasta el lunes 12 se disputa la fecha 12 del torneo clausura. Hoy viernes a las 14:30 Aldo Civi y Sarmiento de Mar del Plata. Apertura de la jornada 19:30 horas con Instituto Boca. Instituto Boca en Córdoba, partidazo. Después en el Monumental Alta Córdoba, el Llanense visita al líder de la zona A, que tiene 25 puntos, buscando recortar distancias. El árbitro será el señor Hilfer. El sábado, River enfrenta a Estudiantes de Río Cuarto en Núñez. No, no, no, no, no, sé, no es tu marido roncando que estaba...
7: Soy Esther, 442.
0: A ver, Esther.
7: Gracias, chicos, buen fin.
0: Buen fin de Esther, pero te faltó la respuesta. A ver, ahí estaba antes el audio.
7: Hola, Sebastián, hola.
0: Hola.
7: Pero,
2: hola.
7: ¿Y no será un chanchito chiquito?
0: Chanchito chiquito. ¡No! No, no, no, no, no, no. Qué lástima, qué lástima. Nos mandó un audio nuestro móvil, Carlitos Pérez.
6: No es un hipopótamo eso.
0: Mirá, ahí va queriendo, ¿eh? No. No es un hipopótamo. ¡No! 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
0: Escuchamos, Carlito, buen día, buen día.
8: Buen día, Sebastián, para vos, para el equipo y para todos los oyentes. Con respecto al ámbito policial, en el día de ayer se llevaron adelante 3 allanamientos, 1 en la ciudad de Victoria y 2 en ciudades de la provincia de Santa Fe. Esto tiene que ver con una causa de narcotráfico que se está investigando desde el 6 de octubre, donde la caminera Victoria detuvo un automóvil, un taxi que ingresaba con 2 pasajeros, y cuando se le hizo la revisión tenían entre sus pertenencias cocaína. A raíz de este allanamiento quedaron 2 personas detenidas y 16 personas identificadas. También en el día de ayer se estuvo llevando adelante un allanamiento alrededor de las 13:30 en el quinto cuartel. Esto tiene que ver con los robos de los automóviles que hubo durante la madrugada del día de ayer. Quedó una persona detenida, imputada en la causa, y se recuperaron elementos de interés para la causa. También la Escuela Tenca, en sus redes sociales, en el día de hoy, hizo una denuncia pública de que habían desaparecido 2 chivos de su campo experimental y están solicitando a aquellos que puedan tener información se comuniquen con la escuela, porque estos animales son muy importantes para el aprendizaje de los chicos. Con respecto a la fiesta de sábado y regionales, estaban reunidos hasta hace un ratito en el predio de la vieja estación las autoridades municipales y de turismo. Hasta las 18 horas vamos a tener que esperar para un comunicado oficial en caso de que haya algún cambio. Por lo que pudimos averiguar, hasta ahora todo continúa con normalidad. Cualquier información la vamos a ir actualizando. Muchas gracias. Hasta luego.
0: Muchas gracias, querido amigo Carlitos Pérez. Tenemos que marcar una pausa. ¿Cómo está el viaducto Rosario-Victoria? A ver, antes, ¿tenemos oyentes?
5: Si no es un hipopótamo, es un rinoceronte.
0: No, no, no, tampoco. Me parece que la ayuda que vino...
6: Es un chancho. Es un chancho. María 176.
0: Bueno, la ayuda que vi no era ayuda. Yo estaba confundido también.
9: Qué lástima, qué lástima. Nos mandó un audio a nuestro móvil,
6: Carlos. El chanchito del monte.
0: Ah, bueno, está bien. Impresionante. Bueno, ahí está. Vamos a la información nomás del viaducto Rosario Victoria. Le están errando como a las bochas. Y yo parecido al hipopótamo. Nada que ver con el hipopótamo, les digo a la gente. Yo también pensaba que...
2: Por ahí va
0: que
2: la cosa, dijo.
0: Yo pensaba, por ahí va la cosa. Nada que ver. Pero no importa. Presenta la información del viaducto Rosario Victoria.
2: Conexión Alto Delta informa. Atención, desde el 13 de octubre al 31 de octubre en el kilómetro 59 el tránsito circulará alternado por una sola mano. Los carretones no podrán circular en ese periodo. Se recomienda a los usuarios planificar sus viajes con antelación, previendo posibles demoras.
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2: Datos de la altura del río Paraná en diferentes puertos. En Iguazú, 20 metros 50 crece. Andresito, 13 metros 50 baja. En Corrientes, 4 metros 75 crece. En La Paz, 4 metros 48 estacionario. En Rosario, 13 metros 23 estacionario. San Lorenzo, 3 metros 44 estacionario. Villa Constitución, 2 metros 55 estacionario. En Paraná, 3 metros 32 crece. En Diamante, 3 metros 75 estacionario. En Victoria, 3 metros 60 crece. 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Distribuidora de alimentos y anexos de Nogoyá busca para la ciudad de Victoria vendedor con experiencia en el rubro y cartera de clientes, edad de 25 a 55 años, movilidad propia, con documentación al día. Enviar currículum a wasarguillermososa@gmail.com o a publicidad@lt39am980.com.ar. 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Se ofrece persona responsable para el cuidado de persona mayor en centros de salud, hospitales. 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

0: Basta, basta, basta, basta, porque estoy viendo la foto del asado que hicieron y no nos invitaron, Cristian, ¿eh? Pare la música. A ver, vamos a ver qué dice la gente. El primero que acierta se lleva el maple de huevo, ¿eh? A ver, ¿qué animal es este? 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
1: ¿Y un rinoceronte, Sebastián?
0: Ay, no, no es un rinoceronte, no.
2: ¿Es un mono carayá?
0: No, no es un mono carayá. No es el chancho Peralta también que me está mandando.
3: Sebas, ¿puede ser un rinoceronte? Carlos, 102.
0: No, un picapalo me dice por acá uno, tampoco. Bueno, ahí está. Qué bárbaro, ¿eh? Qué bicho raro este, ¿eh? Qué animal raro. ¿Pueden repetir la información del Rosario Victoria, Sebastián? Me dice Lauti, que están por viajar. Vero, ¿qué dice la información? ¿Qué reza la data? ¿Qué nos informa Alto Delta?
4: Sí, cómo no. Bueno, lo que estábamos dando cuenta nosotros es lo que va a pasar a partir del día 13. ¿Eh? Mm. Por el momento, lo que se pide es precaución. Puede llegar a haber algún tipo de demoras porque siguen trabajando en varios sectores de la traza. Pero sí nos han pedido que remarquemos esta información porque del 13 de octubre, es decir, del martes de la semana próxima y hasta el 31 de octubre, el tránsito va a circular de forma alternada, por una sola mano.
0: Bueno.
4: No van a poder circular los carretones en ese periodo y, bueno, lo que se pide es paciencia y planificar con antelación, previendo que va a haber posibles demoras.
0: Bueno, muy bien, muchas gracias, Vero. Tenemos un oyente en línea, a ver qué dice la gente.
5: Es un koala, Silvia 963.
0: ¿Cómo, cómo?
5: Es un koala, Silvia
0: 963. 963, Silvia, bien, es un koala. Muy bien, es un koala, parece mentira que ese animalito tan cariñoso que uno ve que abraza a los guardaparques en su día, hoy haga un ruido tan extraño. Como
3: para mí un jabalí, Eduardo 684.
0: Como un jabalí, como un chancho, como el esposo de la señora.
6: Hola, Seba, ¿cómo te va? ¿Puede ser que sea un hurón? Nico 331.
0: Nico, no, ya está, Acá me dicen, este puede ser Cristian, El sonido es barbante después de perder la noche por 12 goles. Desconozco, no sé qué pasó anoche con el amigo Barba, no quiero joderlo ni mucho menos. Es una pelota dentro de un tubo, dice. No, ya adivinaron, era un koala, pero nos quedan más juegos, se nos queda el queso, así que vamos a estar atentos. ¿Qué me dice? Silvia 963 ganó, ganó el maple de huevo, Silvia, es la que acertó.
3: ¿Puede ser un sapo escuerzo, Iván?
0: No, sapo escuerzo.
3: Carlos 102.
0: Gracias por jugar, ¿Será el ruido de mi marido durmiendo? Bueno, ahí está. Listo. Estamos. Vamos con... tenemos que marcar la pausa. Está Ricardo Guido Sicasso. Quédate con nosotros. Esto es Burro de Arranque.
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8: ¿Qué tal? ¿Cómo les va? Tengan ustedes buen mediodía. Segundo encuentro de Actualidad Agropecuaria. La Bolsa de Cereales de Buenos Aires publicó el miércoles su informe de cierre de campaña de maíz 2025-2026, en el que, además de confirmar los números récord que tuvo la cosecha, estimó el aporte económico que está haciendo el cereal en el ciclo recientemente finalizado. Según se desprende del reporte, en materia de exportaciones, el complejo maicero va camino a sumar ingresos por casi 10.000 millones de dólares, con un incremento interanual que supera el 50%. Este panorama trae buenas noticias para las arcas del Estado, gracias fundamentalmente a las retenciones, pero también a otros impuestos. En las arcas públicas, el maíz dejaría poco más de 5.000 millones de dólares. Los números del maíz: la superficie implantada fue de 8,4 millones de hectáreas, casi un 20% por encima de la campaña anterior.
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8: Hacemos una pausa, ya volvemos.
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1: Seguimos compartiendo este segundo encuentro de actualidad agropecuaria. El reclamo del agro por mayor y mejor infraestructura para la salida de los alimentos argentinos al mundo recibió una nueva buena noticia. Luego de que el gobierno de Santa Fe informara el importante avance de un proyecto para reactivar una terminal portuaria que estuvo 70 años inactiva. Puntualmente, la administración santafesina adjudicó el puerto de Villa Constitución a una unión transitoria de empresas. La medida permitirá reincorporar al sistema productivo provincial un predio estratégico de más de 33.000 metros cuadrados sobre la vía navegable troncal, al ser una terminal ubicada al costado del río Paraná. Inevitablemente el agro se verá beneficiado, aunque las autoridades santafesinas valoraron que tiene conexión directa con el desarrollo de Vaca Muerta. Sucede que el proyecto contempla la puesta en valor de las instalaciones existentes y la incorporación de equipamiento para el acopio, la clasificación y el despacho de arena y áridos. También incluye obras de dragado y mantenimiento permanente en el pie del muelle y el espejo de agua, con el objeto de garantizar profundidades compatibles con la navegación.
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0: Ahí estamos, con este buen ritmo de viernes. No importa si está chispeando, por así decirlo. Están cayendo algunas gotas nuevamente en la ciudad de Victoria. Es viernes, comienza el fin de semana. A las 6 de la tarde ya nos adelantaba Carlitos Pérez, nuestro móvil. Las autoridades van a definir si se hace o no la fiesta del sábado en este fin de semana. Así que hay que estar atentos más que nunca, los turistas, a través de la AM, sobre todo los que se van a alargar a la ciudad. Estar atentos qué va a pasar con esa linda fiesta que estamos organizando en Victoria. 12:11 minutos. Queda la última pregunta para jugar por el queso. Es muy, pero muy fácil. ¿Cómo se llama la ciencia que estudia los hongos? ¿Cómo se llama la ciencia que estudia los hongos? Anda mandando el audio, vamos a hacer el sorteo sobre el final del programa. Nos queda la palabra de Stani con la información deportiva y ya estamos entrando a la recta final del programa. 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
0: ¿Cómo se llama la ciencia que estudia los hongos? Re fácil, ya mucha gente se está comunicando, nos están mandando
2: Micología, Luciana 802.
0: Muy bien, Luciana, están atentos, están muy atentos y como decía el señor hoy, ¿cómo? Con la IA y con Google, están muy atentos.
3: La ciencia que estudia los hongos se llama micología, porque tiene micosis. Lili 573.
0: Muy bien,
1: Fundamente.
0: Muy bien.
4: Buen día, la ciencia que estudia los hongos es micología.
1: ¿Tucología?
0: Micología, lo están diciendo bien, La verdad, no sorprenden. 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
5: Para el se llama micología. Muy bien. Iván 604.
1: Muy bien, Iván, persevera y triunfarás.
0: Persevera, Iván, qué manera de... Muy bien, Iván ha contestado muy bien toda la mañana. 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
0: División Rueda.
6: Hola, buenos días.
1: Los
6: 10. Es por la consigna, la ciencia que estudia los hongos, micología, Norma 720.
0: Muy bien, Norma, anotada.
7: Hola, buenos días, ¿cómo estás?
0: Muy bien.
7: La ciencia que estudia los hongos es la micología, María 451.
0: Muy bien, María.
8: La ciencia que estudia los hongos se llama micología, Alicia 131.
0: Ah, espectacular.
9: La ciencia que estudia los hongos se llama micología, Victoria 400.
0: Muy bien, Victoria.
10: La ciencia que estudia los hongos se llama micología.
0: Bueno, ya le escucharon a los anteriores, sí, también, ya los últimos, no sé si creerles, sea los últimos.
11: La ciencia que estudia los hongos se llama micología.
0: Bien.
11: 595.
0: Muy bien, ¿eh? Ya están todos anotados, no se hagan problemas. Vamos a hacer el sorteo en lo que dura la pausa, pero antes vamos a escucharlo a Estanislao Firpo, que en esta crónica deportiva nos hace un resumen sobre lo que se viene para el fin de semana en el mundo fútbol. Buenos días.
11: Muy buenos días, Sebastián. Saludos a toda la audiencia y todo el equipo de Radio Victoria. Este fin de semana comienza la Copa de la Unión Deportiva de Ligas con una programación que será entre domingo y lunes finalmente. El domingo 11 de octubre se disputarán los siguientes encuentros. A las 2:30 de la tarde, San Benito enfrentará a 25 de mayo de Nogoyá en la cancha de Asociación Cultural Social y Deportiva San Benito. Desde las 3 de la tarde habrá varios partidos. Central Nogoyá se medirá con Sarmiento de Victoria en cancha de Deportivo Sirio Libanés. Unión Solense recibirá a Libertad de Nogoyá en el Parque Manuel de Tezanos Pinto. Agrario Fútbol Club enfrentará a Sportivo Peñarol en cancha de 25 de mayo. Cultural Aranguren jugará en ante Sportivo Victoria en Aranguren, y El Porvenir se medirá con Newell's Old Boys en su estadio. A las 3:30 del día domingo, Ferrocarril Nogoyá enfrentará a Deportivo Nogoyá en su casa. Luego, a las 4 de la tarde, Atlético Maciá jugará ante Cultural Hernández. Nobleza de Ramírez se medirá con Atlético Lucas González en el Polideportivo de Ramírez. Y Ferrocarril San Lorenzo de Mansilla enfrentará a Boca del Tigre en su casa. A las 4:30, Libertad de Victoria jugará en cancha de San Benito ante Martín Fierro de Maciá. Por último, desde las 5 de la tarde, Sirio Libertad enfrentará a Roma de Ramírez en su cancha, mientras que Banfield se medirá con Huracán en cancha de El Porvenir. La programación se completará el lunes 12, cuando desde las 3 de la tarde Gimnasia enfrenta el Quinto Cuartel, también en cancha del Porvenir. En la Liga Profesional del Fútbol Argentino, hoy comenzará la 12ª fecha del torneo clausura. A las 2:30 de la tarde, Aldo Civi, que busca mantenerse en primera división, recibirá a Sarmiento de Junín. Más tarde, a las 7:30, Boca visitará a Instituto, uno de los protagonistas de la lucha en su zona, entre otros encuentros de la jornada. Mañana, River volverá a jugar en el Monumental, donde recibirá a Estudiantes de Río Cuarto desde las 9:30 de la noche. El conjunto cordobés afronta una situación comprometida en la lucha por la permanencia. Por su parte, el domingo se destacan los cruces entre equipos de Córdoba y Avellaneda. A las 7 de la tarde, Racing enfrentará a Belgrano, mientras que posteriormente Talleres recibirá a Independiente. Será una jornada importante dentro de una fecha que se extenderá hasta el día lunes. Hay expectativa por el fin de semana de carreras del Victoria Auto Club. Las categorías de kartings se preparan para disputar la octava fecha del campeonato, siempre y cuando el circuito del Cerro de la Matanza se encuentre en condiciones luego de las lluvias registradas en la región. Durante la tarde de hoy se evaluará el estado del trazado y se definirá si están dadas las condiciones para llevar adelante la competencia. En Fórmula 1 comenzó la actividad del Gran Premio de Singapur con las primeras prácticas y la clasificación para la carrera de sprint. Será en el callejero urbano de Marina Bay, donde el domingo a las 9 de la mañana se correrá el Gran Premio de Singapur por la 17ª fecha del campeonato. Más información en mis redes sociales como Stanis Firpo.
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0: Y con este lindo ritmo, 12.25, ahí hicimos el sorteo, ya te vas a enterar quién ganó el queso, gentileza de distribuidora Manacero, muy amable, la familia Manacero, que recorre toda la provincia con esos productos y a través de la AM y FM hace conocer sus productos con los sorteos en la radio. La Corte suspendió el artículo del DNU 70 que derogaba la ley de tierras y repuso los límites sobre la venta a extranjeros. Bueno, ¿qué pasó en el medio, no? Si alguien hizo alguna operación, si alguien compró, alguien tenía que hacer algo y lo hizo, se verá. Pero se sintió un poco presionada la Corte. Los mismos integrantes de la Corte Suprema están pidiendo más integrantes. Somos 3 personas, tendría que haber 5 acá, se jubilaron 2. O sea, ya es como que le pesa mucho la decisión final sobre varios temas pesados y este era uno de ellos. InfoAE lo está titulando a esta hora, 12.25. 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
1: Bueno, Iván 604, el ganador del queso, gentileza y distribuidora Manacero. Iván tiene que venir a buscar aquí el vale a la radio con el documento y luego sí pasar por la distribuidora Manacero, allí en Vicente López 277.
0: Felicitaciones a todos los que jugaron, son muy amables. 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
0: Tranquilo, el dólar oficial 1.540 pesos se mantiene igual que los días anteriores, igual que el dólar blue, parejito, sin distorsiones, 1.540 pesos el dólar blue. El dólar MEP, 1.540 también, y el contado con liquidación, 1.612 pesos.
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0: 12.28, nos vamos a contacto con la audiencia. Hola, sí, buen día, buen día.
2: Buenos días, Sebastián.
0: Oh, Verónica y... Rolo.
1: Días.
0: ¿Cómo le va, Rolo, Rolito, Rolón?
2: Sebastián, para hacer un pedido.
0: Sí.
2: Un hombre necesita, se ofrece como cuidador de casa.
0: Ajá.
2: Se la mantiene, un hombre que tiene oficio de confianza, de buena referencia. Bueno, está pagando en una casa provisionalmente. El número de él es característica de Rosario.
0: 341.
2: Sí, 341, después 2-78-12-82, a nombre de Ignacio Correa.
0: Ignacio Correa.
2: Hermano del pastor Correa.
0: Ah, mira vos, bueno, buena referencia entonces, se ofrece para cuidar casas. Dale.
2: Aparte, sabe oficio, sabe...
0: Bien, bien,
2: sabe
0: bien.
2: Sabe instalación de agua.
0: Acá lo dejamos, acá lo dejamos en el mensajero.
2: Todo, construcción, todo,
0: Dale, acá lo dejamos en el mensajero, Rolo, muchas gracias.
2: Sí. Y sin pago, él se mantiene todo, basta que lo diga como cuidador, es para que se quede tranquilo la persona que le va a dar esa oportunidad, le va a firmar un papel y todo.
0: Bueno, buenísimo. Muy bien, después que arreglen con él. Te mando un abrazo, sí. Buen fin de semana, Rolo, muchísimas gracias, muy amable. Tengo que cerrar la carpeta, ya estamos repitiendo el nombre del ganador, Vero. 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Nos vamos, repetimos el nombre de ganador. ¿Quién ganó el queso? No,
1: el queso ganó Iván 604. Bueno, hace un ratito vino a buscar Carmen, su vale para del gracias. Primer maple de huevos y el segundo maple de huevos, Silvia 963.
0: En el día del huevo nos había regalado dos maples. Chau, chau, buen fin de semana para todos. Chau, chau.
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4: Buenos días. Vamos a anticiparnos con algunos remates de hacienda que se realizarán la semana que viene. Martes 13, Cooperativa La Ganadera estará rematando en María Grande. Jueves 15, Consignataria Asengan en instalaciones Ferias Don Luis de Rosario del Tala. El viernes 16, estará rematando Haciendas Generales, Hacendados Don Mario en la Rural de María Grande. Y también ese viernes estará rematando Echeverre Rural en Federal. Siguen bajando los granos en Chicago, presionados por el avance de la cosecha estadounidense y el posicionamiento de los operadores previo al informe de USDA. El fortalecimiento del dólar añade presión sobre el trigo. En Rosario, la soja mostró una menor cantidad de ofertas en valores estables, mientras que el maíz sostuvo el interés comprador con leves caídas en el disponible. El trigo mantuvo un volumen estable de negocios. 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Ya mañana mucho movimiento va a haber con la llegada de los emprendedores, artesanos que comienzan a elegir su lugar, a instalarse, y el domingo todo va a estar habilitado ya a media mañana para disfrutar el lugar y los espectáculos que comenzarán al atardecer. Ya vamos a estar dando o reiterando los horarios. Vamos con el cierre del nocturno de Chicago. Lo único que bajó fue el trigo, 20 centavos de la moneda norteamericana. El maíz, 10 centavos, subió. La soja aumentó $1.90. La harina, $5.80. El aceite, $4.20, subió en el cierre del nocturno de Chicago. Muy pobre la cantidad de hacienda insignificante, diríamos, en Cañuelas, hoy viernes, 1.392 animales nada más. Ya vamos a estar dando precios y resumen de lo que fueron los negocios, como también el remate referencial, aunque reducido por la lluvia, de Cooperativa La Ganadera. Vamos a la primera pausa comercial, ahora con el mensaje de que se busca campo en alquiler para explotación ganadera que tenga instalaciones, ubicado en Paraná Campaña o puede ser Departamento La Paz. Recordamos el teléfono 3435-430766. 3435-430766. Leo Davico en Mesa de Sonidos. Vamos a la primera pausa de la radio.
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1: Informe semanal de Cooperativa La Ganadera y General Ramírez, semana de 5 al 9 de octubre. En lo que corresponde al sector de Hacienda, esta semana se llevaron adelante tres remates. El primero tuvo lugar el día martes en la Sociedad Rural de La Paz, con un ingreso de 287 cabezas, con buenos valores de mercado, destacando la vaca gorda especial en 3.200, 3.400 pesos. Invernada en 5.500, 5.700 pesos. El día miércoles se llevó adelante el remate en Villaguay, Cinco Bocas, Paso de la Laguna, con un ingreso de 337 cabezas, con buenos valores de mercado para todas las categorías. El jueves se llevó adelante el tradicional remate de todas las semanas en General Ramírez, con un ingreso de 844 cabezas. Ingreso reducido debido a las condiciones climáticas, con buenos valores de mercado para todas las categorías, sobresaliendo la vaca gorda especial en 3.300, 3.500 pesos, invernada de calidad en 5.700, 5.800 pesos, con topes de 6.000 pesos. El total acumulado fue de 1.468 cabezas. Para la próxima semana, martes, remate en Sociedad Rural de María Grande, jueves en General Ramírez y viernes, remate televisado. Esta fue la semana de Cooperativa La Ganadera de General Ramírez.
2: Gracias, como de costumbre, a los amigos de Cooperativa La Ganadera por este resumen semanal de los remates. Cambiamos de tema. Elecciones en Brasil. Mucha repercusión ha tenido en los mercados internacionales, en el nuestro. ¿Qué puede pasar con la hacienda, por ejemplo, y los commodities agrícolas también? Vamos a escuchar al analista uruguayo Rafael Tardáguila, especialista en mercados internacionales. ¿Qué cuenta? ¿Qué dice?
3: Bueno, el hecho de que Bolsonaro terminó un par de puntos por encima de Lula, 47-45 en grandes números, lo posiciona ahora como candidato favorito para ganar el balotaje el próximo 25 de octubre, y los mercados reaccionaron en consecuencia con fuertes subas, tanto en los principales indicadores bursátiles de Brasil como en la cotización del real, ¿no? El tipo de cambio que había cerrado la semana anterior arriba de 5.20 reales por dólar, abrió el lunes en el eje de los 5 reales por dólar, ¿no? Incluso tuvo algo por debajo. Yo miraba esta mañana, estaba 5.01. Bueno, se ha mantenido en esos niveles que implican una valorización del entorno del 4.5%, y que obviamente eso impulsa hacia arriba los precios de los productos brasileños expresados en dólares. Impactó sobre la soja, impactó sobre el ganado a faena en Brasil, que además está subiendo en reales porque la oferta está tendiendo a la baja, y esa combinación de un real más caro y precios en reales en alza llevaron a que la referencia que nosotros sacamos del precio en Brasil, que es un promedio ponderado de los principales estados ganaderos, descontando un impuesto que se denomina FUN Rural, subió 30 centavos a $4.63, ¿no? No es difícil encontrar una semana con un cambio tan abrupto en los precios del ganado en Brasil, en esa referencia que nosotros sacamos, que al ser un promedio, bueno, tiende a hacer que los cambios de una semana a otra no sean tan drásticos. Si esta semana no pasó eso, la suba fue muy significativa. Veremos cuando empiecen a conocerse las primeras encuestas para el balotaje en Brasil, si realmente se confirma el favoritismo de Bolsonaro y se mantienen estas referencias de precios un escalón por encima, expresados en dólares, para los productos brasileños. Las expectativas siguen siendo de un aumento adicional en los precios del ganado en Brasil hacia los dos últimos meses del año y los dos primeros del año que viene, por una doble combinación de expectativas de menor oferta, porque Brasil ahora sí entró de lleno en una fase de recomposición de existencias, y a su vez, entre fines de año y principios del próximo, los exportadores van a estar trabajando a pleno para completar las dos principales cuotas que tiene Brasil, que son la de Estados Unidos y fundamentalmente la de China, ¿no? Entonces, en esos momentos se espera una demanda intensa del lado de los frigoríficos exportadores. Y eso también va a estar contribuyendo a una suba de los precios.
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2: 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Reitero que en el mercado de Cañuelas no llegó a 1.400 el total de los animales concentrados en esta mañana. Un camión fue de acá de Entre Ríos completo con hacienda. La afluencia de compradores fue equivalente a la cantidad de hacienda, o sea que poco o nada. Lo que a principio de semana mencionaban que era el fin de semana largo, Día de la Madre, de mayor consumo del año, cayó. Dice que, la expectativa de consumo para este fin de semana es baja, informan hoy, en este mediodía, en el mercado de Haciendas de Cañuelas. En función del clima del próximo periodo, de la próxima semana, sumado al abastecimiento de forma directa, los operadores de las diferentes clasificaciones actuaron en consecuencia. No tiene relevancia en los negocios de hoy de Hacienda, o analizar la caída del mercado, la caída del consumo, más todavía de lo que ya viene, y en función de eso la concentración de Hacienda. Pausa de la radio y ya seguimos con Tiempo Agropecuario.
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2: Muy breve, que desde la entidad que representa y nuclea a la cadena y fundamentalmente de un semillero, hablaban de las excelentes perspectivas. Pero, ¿qué pasa a nivel internacional? Que son los mercados que fijan los valores. ¿Hay realmente buena proyección? ¿Se corta la racha alcista de los precios de girasol en la cosecha próxima? La perspectiva de una campaña 2026-27 con producción récord de girasol a nivel mundial abre un escenario para prestar atención. Por ahora, el conflicto en el Mar Negro ayuda a que el girasol argentino sea muy competitivo. Pero también hay que tener en cuenta que la decisión del gobierno de la India de reducir temporalmente los aranceles de importación de aceite crudo de girasol por encima de la reducción que se implementó para la soja y palma tiene su incidencia. El punto es que los ataques a la infraestructura agroindustrial ucraniana prácticamente han impedido la carga y salida de buques con productos agro desde el puerto de Odesa, el principal de ese país. Esto implica que los mercados que habitualmente abastecía por esta vía hoy ya no lo están, empezando por la India, el principal importador mundial de aceites vegetales. Ucrania tiene que mover sus exportaciones por camión vía Europa con costos crecientes. En este contexto y en lo inmediato, nuestro país tiene la ventaja de salir directo vía marítima con fletes competitivos. Pero, ¿qué pasará en el futuro? En el futuro inmediato, es la incertidumbre.
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2: Para mucha gente de distintos lugares de la provincia y también como suelen hacerlo desde Santa Fe y que piensan ir el domingo pasado mañana a la multitudinaria fiesta de Aldea María Luisa, le damos algunos datos. Mañana sábado ya tendrán acceso los expositores para armar sus stands, los emprendedores, artesanos y demás. El domingo se va a habilitar el acceso al público a partir de las 10 de la mañana para que con sus comodidades, sillones, mesitas, busquen, elijan el lugar que quieren para disfrutar el día en la sombra, en la visualización de todo lo que va a pasar en el escenario y demás. Los espectáculos, aquí está lo importante, van a comenzar a las 6 de la tarde. Desde muy temprano, por supuesto que va a haber música para bailar con DJ, con el sonido que va a estar en el escenario. Los espectáculos en vivo van a comenzar a las 6 de la tarde, atención, van a estar los majestuosos del chamamé. Muchísima gente los sigue en todo el país. A las 6 de la tarde, los majestuosos el domingo en María Luisa. A las 7:30 de la tarde, los palmeras. A las 8:30 de la noche, los moros. Y a las 9:15 van a estar los Binder. Esos son los horarios programados, comprometidos con las dos principales, los dos principales grupos que son los majestuosos y los palmeras, porque deben cumplir otros compromisos. Así que a las 6 de la tarde los majestuosos, a las 7:30 los palmeras, después los moros, después los Binder. Todo con entrada libre y gratuita. En el predio La Posta de María Luisa, con mucha comida preparada para el mediodía, asado con cuero caliente, hay decenas de puestos food truck, como le llaman, con comidas rápidas para saborear para el mediodía o en cualquier momento de la tarde en María Luisa, que reitero, la entrada es libre y gratuita. Recién en este tramo final de 2026 en Entre Ríos se implementó por ley, se promulgó el tema de los consorcios camineros. La provincia de Córdoba celebró el 70º aniversario, el cumpleaños número 70, 70 años de consorcios camineros cordobeses. ¿Cuánto nos llevan por delante, no? Y el gobernador hizo, no regalo, sino que para festejar 70 años tomó la decisión de aportar 30 millones de pesos a cada entidad para la compra de maquinaria nueva. No es tan mucha plata para comprar maquinaria, pero ayuda. Esa es una noticia de nivel nacional que está publicándose por estas horas de fin de la semana. Y la lluvia, las lluvias de esta semana han caído muy bien y están hablando de rindes superiores a 40 quintales de trigo. Llegaron justo a tiempo. Hay que ver dónde, con qué tierras y con qué tecnología.
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2: Las lluvias fueron lindas, ¿eh? Hasta 40 milímetros en Aldeas Alto. Recordemos que ayer nos pasaban el dato en nuestra región. Rápidamente, última pausa y el minuto final con los precios de los granos.
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2: Maíz disponible Rosario, 295 mil pesos. La soja, 562 mil. El sorgo, 295 mil. Y el trigo, 341 mil pesos. En las operaciones a término, maíz para diciembre, 203 dólares. Para abril, 202. Soja, noviembre, 373 dólares con 50. Para julio, 366 dólares con 20. Trigo enero, 232 dólares y para marzo, 238 dólares con 20. Resumen de precios del remate reducido en cantidad de hacienda de Cooperativa La Ganadera en Ramírez por las lluvias. 844 animales concentró ayer. Novillo gordo liviano llegó a los 4.300, los pesados 4.120, holando 4.000, vaquillas gordas 4.800, vacas gordas y manufactura 3.500, novillo invernada raza carne 6.180, invernada holando 4.300, vaquillas invernadas 5.760 el kilo, conserva o invernada 3.200, vacas con crías 900.000 la pieza, toros 3.680 pesos el kilo y las vacas o vaquillas preñadas llegaron a 2.160.000 pesos la pieza. Nada más, buen fin de semana, hasta el lunes.
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1: Datos de la altura del río Paraná en diferentes puertos. En Iguazú, 20 metros 50 crece. Andresito, 13 metros 50 baja. En Corrientes, 4 metros 75 crece. En La Paz, 4 metros 48 estacionario. En Rosario, 13 metros 23 estacionario. San Lorenzo, 3 metros 44 estacionario. Villa Constitución, 2 metros 55 estacionario. En Paraná, 3 metros 32 crece. En Diamante, 3 metros 75 estacionario. En Victoria, 3 metros 60 crece. 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

0: Fuerte el aplauso para Ivonne.
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16 horas, un minuto. Hola, hola, ¿cómo les va? Bienvenidos. ¿Cómo están del otro lado? ¿Cómo están en este día viernes? ¿Están felices? ¿Están contentos? ¿Cómo están con este clima? ¿Qué está haciendo la audiencia hasta ahora? ¿Qué es lo que va a hacer la audiencia en este día viernes que ya estamos arrancando Radio Noticias hasta la hora 18? Parte técnica lo tenemos a nuestro compañero Leonardo Davico, mi nombre es Sandro Otero, el conductor y periodista de este programa. Le mandamos un beso grande a Agustín Rebossi, obviamente se está recuperando favorablemente, así que le mandamos un abrazo bien grande y fuerte, que próximamente en la semana que viene no sé si va a estar presente en el estudio, pero seguramente por teléfono vamos a tener una comunicación con él, seguramente. Así que aquí estamos arrancando en una tarde lluviosa, un clima horrible. Verdaderamente, durante toda la mañana fue así, ventoso, raro, complicado el clima. No sé lo que va a suceder este fin de semana en la ciudad de Victoria, lo vamos a chequear, lo vamos a ver, ya que tenemos obviamente fiestas en la ciudad, así que bueno, vamos a ver qué es lo que va a suceder con el pronóstico, si nos va a dejar o no vivir un fin de semana por lo menos sin lluvia, pero eso lo vamos a contar en un ratito nada más. 13 grados tenemos en este momento. La humedad elevadísima, más que ayer, 89%. El cielo cubierto con lluvias débil. El viento sudeste a 12 kilómetros. Vamos a tener una mínima de 10 grados. ¿Y qué nos anticipa para la noche? Chaparrones un 70%. Y aquí nos vamos a quedar. Luego le vamos a estar anunciando qué es lo que va a suceder durante este día sábado, día domingo, día lunes. Un fin de semana largo, un fin de semana de feriado, así que vamos a ver cómo se comporta el clima, por lo menos en la ciudad de Victoria. Línea directa de comunicación, mensaje de texto, audio, imágenes, todo lo que ustedes quieran mandar al 3436-473956. Allí está la línea directa para que puedan mandar todo lo que ustedes quieran, mensajes y WhatsApp también. Si no, también pueden llamar al aire, 421-952, interno 21-22, para que puedan salir un ratito, si quieren, al aire. Si no, no hay ningún drama. Mandan un WhatsApp y es mucho más fácil para nosotros y también para ustedes. Los audios nos encanta, así que también vamos a jugar con eso. Y vamos a jugar también a que hoy es día viernes, ¿no? Y los días viernes, como siempre, estamos de sorteo, como siempre lo venimos haciendo, como siempre lo hace Agustín Rebossi, más dinámico, con música. Bueno, ayer también le dimos la posibilidad de que tuvieran música, que pudieran pedir. Hoy nuevamente también lo mismo, pero ayer no sé qué equivocábamos en el día. Hoy es viernes, señoras y señores. Ayer decía cualquier cosa. Hoy es viernes. Vemos

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Hermoso tema, ¿no? Justamente, llueve tranquilo. Llueve tranquilo. Muy bien, 10. No te va a gustar la música. Muy buena a esta hora. El arranque de Radio Noticias. 16 horas, 15 minutos y con esta lluvia, ¿qué va a pasar con el pronóstico del tiempo? ¿Qué es lo que dice? ¿Qué es lo que anticipa para mañana sábado? Bueno, viernes, 70% de chaparrones para la noche. Veamos rápidamente para lo que va a ser en el día de mañana sábado. Vamos a tener por la madrugada lluvias aisladas, un 40%, no hay probabilidad. Por la mañana, un 40% nuevamente. Lo mismo para la tarde, lloviznas, un 40%. Es muy baja la probabilidad. Y para la noche, mayormente nublado, una mínima de 10 grados. No habría lluvias para el día sábado por la noche. Máxima de 18 y mínima de 12 grados. El día domingo, mayormente nublado durante todo el día, o sea que el sol, bien gracias, no va a estar presente, va a estar nublado. Máxima de 19 y mínima de 11 grados para el día domingo. Y ya que estamos, vemos el día lunes parcialmente nublado durante la mañana, por la tarde y noche mayormente nublado, máxima de 18 y mínima de 12 grados. Así va a estar comportándose este fin de semana el pronóstico del tiempo, una mala pasada, una mala jugada, a ver qué es lo que va a suceder. Todos estamos pendientes de lo que va a suceder con la quinta fiesta provincial del sábado y regionales. Se van a tomar decisiones durante la tarde, aproximadamente 17:30, 18 horas, se estará dando un comunicado. No sabemos bien de qué lado va a venir el comunicado, pero bueno, va a venir un comunicado diciendo si se hace o no se hace la realización de el festival del sábado regional, la quinta edición de esta fiesta que todos estamos esperando para este fin de semana. Así que bueno, durante la tarde, aproximadamente 17:30, 18 horas, puede ser que nos dé como para poder anticiparles o anunciarles antes de despedirnos del programa, obviamente, y si no, bueno, quedará en manos de Carlitos Pérez, que continúa la programación de Puntos Comunes. Así que bueno, vamos a estar esperando a ver qué se decide para esta fiesta en el día de mañana. Recordemos que todo comienza a las 11 de la mañana con el corte de cinta y bueno, luego tenemos la masterclass, después qué más puede llegar a ser. A las 15:30 comenzaba todo lo que es el tema de apertura de escenario, así que bueno, vamos a ver si esto se da o no se da. 17:30, 18 horas más o menos estarán dando el comunicado. Bien,

0: Bueno, 16 horas 19 minutos, rápidamente nos vamos al calendario de pagos, lo que es activos y pasivos de la provincia. Finalizó en el día de ayer con haberes desde 2.420.001 pesos en adelante. Teníamos también una noticia por aquí para darles, Los docentes entrerrianos cobrarán el complemento salarial de septiembre con aumento del 3,5%. ¿Cuándo se depositará? Es la pregunta. Bueno, en un ratito te la vamos a estar comentando. Calendario de pago de ANSES, que comenzó todo en el día de ayer, continúa en el día de hoy con documentos terminados en 1. Luego pasamos al día 13 con documentos terminados en 2. Jubilaciones y pensiones que no superen el haber mínimo. Asignaciones familiares por hijo y asignación universal por hijo. Hoy documentos terminados en 1. El día 13 documentos terminados en 2. Asignación por embarazo. Hoy documentos terminados en 0. El día 13 documentos terminados en 1. ¿Qué más vemos por aquí? Asignación de pago único, matrimonio, adopción, nacimiento, todos los documentos y la primera quincena va del 9 del 10 al 10 del 11 y la segunda quincena va del 22 del 10 al 10 del 11. Pensiones no contributivas, hoy documentos terminados en 8 y 9. No miento, hoy documentos terminados en 2 y 3. Pensiones no contributivas, documentos terminados en 2 y 3. El día 13, documentos terminados en 4 y 5. Y creo que hasta aquí llegamos con el cronograma de pagos, lo que es ANSES y lo que es también activos y pasivos de la provincia. Hoy también están cobrando jornalizados municipales su quincena y aquí finalizamos con los pagos. 16 horas 21 minutos.
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0: Cualquier estación es buena, qué sé yo, si es verdad puede ser, depende del lado que lo mires. 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

0: Me confirmó de que tenemos un montón de mensajes y ya le estamos dando lectura. Por aquí dice, buenas y lluviosa tarde, Sandra. Quiero participar por el queso rosa, Jorge Alberto, Yamil. Bueno, ahí están todos anotados, ¿eh? Tenemos audio también, que ya lo vamos a ir compartiendo en un ratito. A ver, por aquí. Dice, hola Sandra, anótame para los sorteos, María Julia. Octavio Nahuel, bueno, muy bien, todos anotados.
1: Hola Sandrita, ¿cómo estás? Acá estamos escuchando. Empieza su programa. Una buena recuperación para Agustín. Uh-huh. Sandrita, quiero saludar a mi nietita Renata Ereñú Sartori, que ayer estuvo cumpliendo 7 añitos. La saludan sus papi, Marco y Belén. Su hermana Zoe y especialmente su abuela Rosa. Si le puede pasar el tema de Carlos Ramón Fernández, Renata, la reina, algo así. Gracias, Sandrita. La seguimos escuchando. Un beso y que tenga un buen fin de semana lindo.
0: Bueno, muchas gracias, Rosa. Igualmente para ustedes. Feliz cumpleaños entonces para Renata. El beso grande para Renata, que siempre la saluda a la abuela y que la pase lindo junto a toda la familia. Y un beso bien grande para ella. A ver si podemos buscar entonces el tema solicitado por Rosa. Hola. Ajá. Anotame para los sorteos. Hasta de paraguas, dice, es verdad. Bueno, ¿qué va a ser, Claudio? Es así, un abrazo para Agustincho. Pronta recuperación, saludos a Leo, el mejor operador. Si me puede pasar un tema de ajá. Bueno, ahí está entonces el pedido para esta tarde de Claudio, entonces, que siempre nos manda un sticker y nos hace reír con sus comentarios locos que hace. Así que hoy es viernes, así que estás habilitado para poder mandar. Tenemos audio también por aquí. A ver, dice, deja de joder, Sandro. Poné cumbia. No, eso mañana, che, mañana. No empiecen, ¿eh? Que se pudra todo, dijo el chino y se enchufó la heladera. Ay, qué cosa. Mauri, un abrazo.
2: Sandra, buenas tardes. Linda lluviecita.
0: Qué lindo tu carnaval.
2: Ajá. ¿Qué le pasó al morocho? ¿Está con Nana? ¿Qué faltó hoy al programa? Che, anotame para el sorteo, si tengo suerte, Antonio, Daniel, 240, Micaela, Andrea, 777.
0: Bueno.
2: Ah, y acordate que más tarde juega el más grande de todo.
0: Bueno.
2: Boquita.
0: No, Boquita en diminutivo no.
2: Trabajo.
0: Dale, pero Boquita no es Boca. Dale Boca, dale Boca. Es así. A ver, por aquí, hola Sandra, me anotas para los sorteos, Rosa Hugo, te escucho todas las tardes, saludos a Agustín, que se recupere pronto, porque se extraña, dice, gracias Sandra, que tengan un lindo fin de semana, gracias igualmente también para ustedes. A ver por aquí, a ver qué vemos. Bueno, ya hemos cumplido con todos los mensajes que vamos recepcionando a nuestra línea directa, ¿eh?

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0: así.
1: Bueno, 16 horas 41 minutos, aquí estamos, seguimos compartiendo buena música, buena música que ustedes mismos la están solicitando del otro lado, con muchos mensajes que vamos recibiendo, pero también tenemos nuestra carpeta publicitaria, tenemos nuestros queridos auspiciantes, como siempre, como cada tarde. 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

0: Sandra. Anotame para los sorteos.
1: Hola, hola.
0: Y una pronta recuperación para Agustín.
1: Bueno, muchas
0: Carlos,
1: gracias.
0: Carlos 102.
1: Dale, Carlos. Muchas gracias. Hola, Sandra. ¿Me anotás para los sorteos? Rosa, Hugo, te escucho todas las tardes, Agustín. Pronta recuperación, nos dice por aquí. Bueno, el abrazo. A ver, por aquí. Hola, Sandra. ¿Me anotás para los sorteos? Sí, a ver, dale, salí.
2: Sandra, ¿cómo estás?
1: Acá estoy.
2: Esta tarde lluviosa.
1: ¿Y aquí estamos?
2: ¿Me anotás para los sorteos?
1: Dale.
2: Ángel 411.

0: A ver, por aquí Hugo 473, Mónica y Claudio, que también se anotan. Hola, buenas tardes, me anotas para los sorteos. Elizabeth, Daniel, linda tarde. ¿A vos te parece, che, linda tarde? Bueno, a algunos les gusta esta tarde así, gris, lluviosa, para quedarse en casa. La verdad que está bueno, para algunas ocasiones está bueno. Pero qué sé yo, justo hoy viernes viene a llover, che, qué bárbaro. Hola Sandra, me anotás para los sorteos. Enzo Soledad Santiago, muchas gracias. Otro de los mensajes, hola Sandra, ¿cómo estás? Queremos participar de los sorteos y mandarle un saludo para Agustín, que se recupere pronto. Roxana, José, feliz fin de, gracias igualmente. Nos pone unos stickers de lluvia y de mate. Una combinación terrible. Más la 90, más la 39, más la música de Leonardo. ¿Qué más querés? ¿Y las tortas fritas o algo también hay que pueda llegar? Si no, de última tostada, qué sé yo, algo como para pasar la tarde.
1: Hola, Sandra. ¿Me anotás para los sorteos?
0: Sí, cómo no.
1: Nilda 316, Leandro 210. Una pronta recuperación para Agustín, que se recupere pronto.

Bueno, vamos a ver. Tenemos muchos mensajes, no te la puedo creer. A ver, por aquí, hola, saludo desde Nogoyá. Para Mario Gómez de Hernández, de parte de Jorge y de Rosa, que siga amasando. Mirá vos, qué nivel, Mario Gómez de Hernández. Un abrazo grande para la gente de Hernández, para Mario. Y bueno, siga amasando, amigo, siga amasando. Buenas tardes, Sandra. ¿Me podés anotar para los sorteos? Liliana, Matías, buen fin de semana. Bueno, también buen fin de semana para ustedes. Y Claudio, que sigue... Que sigue con los stickers que me hacen reír y dice, se pone lindo los viernes, ¿eh? Sí, se pone lindo los viernes, es verdad, es como que abrimos un tipo boliche, boliche radial sería más o menos, algo así, ¿eh? Los viernes, con sorteo, con buena música y la compañía de todos ustedes, obviamente. Bueno, pero no dejemos también de dar informaciones. Había quedado pendiente por aquí una información para la gente activa y pasivos de la provincia, que dábamos el cronograma de pagos y también nos había dado una información aquí, a ver si puedo ingresar, que la computadora no me está andando en este momento. Ahora sí, docentes entrerrianos cobrarán el complemento salarial de septiembre con aumento del 3,5%. ¿Cuándo se depositará? Es una información importantísima porque lo estaban pidiendo. Los docentes entrerrianos cobrarán el complemento salarial de septiembre el próximo jueves 15 de octubre, según informó el gobierno de Entre Ríos. El pago corresponde al incremento del 3,5% aplicado sobre los conceptos renumerativos y permitirá completar la liquidación de los haberes correspondientes al mes pasado. La medida fue dispuesta mediante el decreto que establece el aumento salarial para el sector docente. La diferencia será abonada a través de una liquidación complementaria, ya que los sueldos de septiembre fueron depositados previamente sin incorporarse ese incremento. De esta manera, los trabajadores de la educación de la provincia percibirán el monto correspondiente a la actualización salarial que se suma a los haberes ya liquidados. El depósito será previsto para el jueves 15 de octubre, de acuerdo con la comunicación oficial. El incremento del 3,5% se calcula sobre los conceptos renumerativos que integran la liquidación salarial de los docentes entrerrianos. Por ese motivo, el pago complementario busca cubrir la diferencia correspondiente a septiembre. Y desde el gobierno provincial precisaron también que la acreditación se realizará mediante una liquidación adicional. Esto significa que no se trata de un nuevo sueldo, sino del reconocimiento de la diferencia generada por la aplicación del aumento establecido en el decreto. Los montos dependerán de los conceptos renumerativos que correspondan a cada liquidación salarial. Y la fecha anunciada para el depósito, como les dije, es el jueves 15 de octubre, jornada en que los docentes de Entre Ríos recibirán la diferencia salarial correspondiente al mes de septiembre. El pago se suma a los haberes que ya fueron liquidados y responde a la actualización dispuesta por el Ejecutivo Provincial a través del decreto. Y con esta acreditación, el gobierno entrerriano completará el pago del incremento del 3,5 correspondiente a septiembre para los trabajadores docentes alcanzados por la medida. Así que de esta manera, entonces, el jueves 15 de septiembre van a tener allí entonces un pequeño cash para los docentes entrerrianos.

16 horas 50 minutos en toda la República Argentina. Tenemos nuestra página también, para que ustedes nos puedan escuchar, para que ustedes la puedan visitar también, www.lt39noticias.com.ar. Allí en la parte superior tienen las radios online. Cliquean AM980, FM90.3 y ya están escuchándonos desde cualquier lugar del mundo. Tenemos policiales, provinciales, ¿qué más tenemos por aquí? También tenemos la plataforma multimedia, Juego Limpio, allí está todo el periodismo deportivo. Tenemos algo también de puntos comunes, así que bueno, todo esto lo pueden encontrar en nuestra página www.lt39noticias.com.ar, que ya en minutos vamos a visitar a ver qué tiene en su portada. 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

Mensaje que vamos recibiendo para no quedarnos atrasados. A ver por aquí, hola, buenas tardes, Sandra, me anotás para los sorteos, Juan 460. Bueno, ahí está entonces, Juan, estás anotado. Hola, Sandra, anótame para los sorteos. Graciela, Diego, Cristian, anotados también. Hola, buenas tardes, me anotás para los sorteos, Mariana y Victoria. Hola, Sandra, nos ponen. Bueno, muchas gracias por su mensaje. A ver por aquí, hola, Sandra. Los sorteos, Micaela, Jacqueline, bueno, ahí están todos anotados. Olivia también que se anota. Manuel también, a ver por aquí. Hola, Sandra, me anotas para los sorteos. Gracias, Gisela. Pronta recuperación para Agustín y buen fin de semana. Gracias igualmente también. Me anotas para los sorteos, Camila, que también se anota para los sorteos. Obviamente siempre lo vamos a dar antes de finalizar el programa. 16 horas 54 minutos en toda la República Argentina.

Lo cantaría, pero no. No, eso solo los sábados. Bueno, tenemos temas por aquí para comentarles en nuestra página. Temas policiales en esta oportunidad. Denuncia la sustracción de dos chivos del campo experimental de la Escuela Agrotécnica de Victoria. El campo experimental de la Escuela Dr. Pedro Radío, anexo Agrotécnica de Victoria, comunicó la sustracción de dos chivos que pertenecen a un proyecto escolar desarrollado por la institución. A través de un comunicado, las autoridades educativas expresaron su preocupación por lo ocurrido y destacaron que los animales forman parte de las actividades pedagógicas que realizan los estudiantes. La pérdida afecta directamente a un proyecto educativo en el que los alumnos participan de experiencias prácticas vinculadas con la producción agropecuaria y el cuidado de los animales. Desde la institución solicitan la colaboración a la comunidad para reunir información que pueda contribuir a localizar y recuperar los dos ejemplares. Quienes puedan aportar algún dato sobre lo sucedido pueden comunicarse directamente con la escuela, Dr. Pedro Radío, anexo Agrotécnica, y por el momento no se brindaron mayores precisiones sobre las circunstancias en las que se produjo la sustracción. Ahí está entonces información a través de nuestra página. Denuncian la sustracción de ambos, de dos chivos del campo experimental de la Escuela Agrotécnica de la ciudad de Victoria. 16:59, aquí nos vamos a quedar hasta la hora 18 en Radio Noticias. No se olviden de poder anotarse minutos antes que terminemos el programa. Hacemos el sorteo, nombre, tres últimas tres cifras del documento y están participando por distribuidora Manacero, huevos Don Bernardo, quesos Don Tonutiano, quesos Tonutiano, no Don Tonuti, quesos Tonuti, y también los 2 kilos de patamuslo del rectángulo de arena.

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¿No son tarde informativa usted? No. No. Hoy estoy yo, así que por lo tanto, lamento, señora, decirle que hago lo que quiero. Bueno, por aquí algo de información para la señora. Nuevo curso teórico práctico de RCP y manejo de DEA, creo que se pronuncia así. Día viernes 16 de octubre a partir de las 17:30 horas. El lugar es en España 530, en Soember, cupos limitados. No necesitas tener conocimientos previos. El temario: acción ante una emergencia, medidas de bioseguridad, seguridad en la escena, evaluación primaria de la víctima, técnica de RCP, reanimación cardiopulmonar, adultos, niños, bebés, situaciones especiales, OVA, obstrucción de vía aérea y emergencias cardiovasculares. Mucha práctica para un mejor aprendizaje y desarrollo, incluye material digitalizado, certificación con validez internacional. Cada curso es avalado y todos los contenidos están bajo alineamiento y estándares internacionales actualizados. Para recibir más info o poder confirmar el cupo, podés mandar un mensaje por WhatsApp al 3436-477-487. Aprende RCP, salva una vida, cambia un destino, ¿sí? Es entonces, aquí está, lo dicta Albornoz Juliana, técnica universitaria en emergencia, y bueno, es instructora también internacional en primeros socorros, RCP, y bueno, ahí está entonces la información, tenemos el costo también, pero ustedes también, si están interesados, pueden mandar un mensaje, consultar 3436-477-487. ¿Cuándo va a ser esto? El 16 de octubre.

A ver algunos de los mensajes que vamos teniendo. Hola Sandra, ¿cómo estás? Me notas para los sorteos. Silvia 963. A ver por aquí. Feliz fin de semana lluvioso. Otra vez. Anótame para los sorteos de Manacero. ¿Hay Chori? Creo que no. No me acuerdo. También anotame saludos y espero encuentren algo que disfrutar este fin de semana largo, dice Sergio. Bueno, ahí está Sergio, el saludo. No hay chorizo. Y eso era cuando teníamos el mundial, ¿se acuerda? Después ya está. A ver por aquí. Hola Sandra, me anotas para los sorteos. Mónica, Patricia, Ludmila, Milagros. Hola Sandra, me anotas. Quiero participar por el huevo, el pollo, Silvana y Olivia. Hola Sandra, para los sorteos. Lucía, Graciela. Hola Sandra, para los dos sorteos. María Rosa, Elena, Sabrina, gracias. Bueno, ahí está también el mensaje. Buenas tardes, anotame para los sorteos. Reinaldo 508. Dila, Leonel, Vanessa, buenas tardes, queremos participar. Bueno, muy bien, me anotan para los sorteos. Paula 396, buenas tardes, para los sorteos. Fanny también se anota. Y la última que nos queda por aquí, Anita dice para los sorteos, buenas tardes. Bueno, ahí está Anita, mandanos tus tres últimas cifras del documento y estás participando. La amiga Teresa Mesa, que también nos acompaña durante la tarde y nos estaba solicitando un tema hoy por la mañana, tempranito nomás, tempranito me cruzó y me dijo que quería escuchar un tema que ya se lo voy a estar dando a conocer. Por aquí dice Sandra, amiga, buen día. A la tarde nos podés pasar, dice, el tema de Eugenia Quevedo con Ángela Leiva, No Podrás. Y también se anota para los sorteos Teresa 604.

No se olviden que hoy viernes tenemos Profe en concierto. Hoy viernes 9 de octubre a las 21 horas en el Cine Teatro Victoria, en Alem 64. Un momento para escuchar a los profes de la Escuela Municipal de Música Justo José de Urquiza, con entrada a colaboración. Nuevamente les reitero, les repito, va a ser un hermoso momento para compartir con los profes en concierto. Hoy entonces a las 21 horas en el Cine Teatro Victoria. Entrada a colaboración.

poquito ya se siguen anotando aún más todavía. Te estamos escuchando, amiga. Bueno, ahí está el abrazo entonces para Teresa. Hola, Sandra. Anótame para los sorteos. María Elena y Juan Marcelo. Muchas gracias. Hola, Sandra. Anótame para los sorteos. María 393. A ver por aquí. Hola, me anotas para los sorteos. José Ricardo, Carmen, Antonia. También están anotados. Claudio, que también se anota. Se olvidó de anotarse para los sorteos. De tanto sticker que puso y tantas cosas que pidió, se olvidó de los sorteos. Ahí está Claudio 786. Una cumbia para todo. Yo no lo dije, Me anotan para los sorteos. Julia, Eulogio, Raúl, Teresa, del sexto distrito de Gualeguay. Impecable.

Bien, vamos a estar viendo también lo que es las loterías, ¿eh? Las loterías que ya me la están reclamando, loterías de Entre Ríos, la Nacional, vemos también la bonaerense y la de Santa Fe, a ver si lo podemos dar también en un ratito nada más cuando lo tengamos. 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

Bien, aquí ya tenemos los resultados de la tómbola de Entre Ríos, la nacional, la bonaerense y la de Santa Fe. La matutina realizada a las 14:30 horas, el primer premio para la de Entre Ríos fue para el 109. 109. Y le siguen hasta el décimo 4.590, 4.857, 6.606, 2.419, 4.749, 9.580, 1.469, 0.105, 6.823. Del décimo primero al vigésimo, 3.761, 1.791, 3.705, 7.871, 2.498, 2.293, 2.133, 9.204, 5.479 y 2.948. Reitero, primera de Entre Ríos, 109.109. Pasamos a la nacional, primer premio 4.327. 327, le siguen hasta el décimo 7.914, 3.398, 6.999, 0.581, 3.041, 5.240, 0.171, 0.486, 0.855. Del décimo primero al vigésimo, 9.732, 6.762, 8.377, 2.150. 8.113, 3.653, 8.329, 9.201, 1.556 y 3.260. Reitero, primera de la nacional, 4.327, 4.327. Bonaerense, primer premio 3.977, 3.977 y la de Santa Fe, primer premio 8.759, 8.759. De esta manera, entonces, los resultados de la matutina realizada a las 14:30 horas. Vamos a ver si llegamos a las 17:30 horas para ver los resultados a esa hora. 17 horas 26 minutos. ¿Qué hacemos? ¿Qué hacemos? Vamos con un par de saludos que nos quedan pendientes por aquí, así no nos atrasamos y nos vamos a la música y pausa. Por aquí, Rocío Díaz, Maite Teresa del Sexto Distrito y Marcos. Ahí está entonces los muchachos del Sexto Distrito Gualeguay. El saludo. También Wilson, Jessica, gracias. A ver, por aquí, hola Sandra. ¿Me pasás algo de Queen? Y mandale un saludo a Agustín, dice así. Ahí nos estamos comunicando con Agustín por privado y está re bien, re bien. Así que le mandamos un abrazo enorme. Nico, que se anota, Gracias, Nico. Obviamente es recepcionado el saludo para Agus. Buenas tardes, me anotas para los sorteos. Lucrecia, Rodrigo, bueno, muchas gracias. Y ahí culminamos con todos los mensajes que vamos recibiendo a esta hora de la

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7:44. Leemos los mensajes que tenemos aquí y ya cerramos el concurso. ¿Sí? ¿Les parece así hacemos el sorteo correspondiente a la fecha del día de hoy? ¿Qué tal, Pascual? A ver, por aquí dice, hola Agustín, Sandra y equipo, acá Alberto y Susana, ¿nos anotás para los sorteos Buen Finde? ¿Y qué se sabe de la fiesta del sábado? ¿Lo hacen? ¿Se suspende? A nosotros se nos hace imposible ir porque no podemos salir. Estamos sobre calle de tierra. Sí, se complica, pero estamos esperando 17:30, 18 horas aproximadamente, y van a estar largando un comunicado. Para ver qué es lo que se decide. Hola Sandra, ¿cómo estás? Qué bien, dice. Bueno. Sí. No lo necesito. Le contesto al señor que me está mandando el mensaje. No, así como estoy re bien, déjame así nomás. Bueno, muchas gracias para los premios. Patricia, Olga, María Cristina, bueno, muchísimas gracias. El saludo para ustedes. A ver, por aquí la amiga Liliana. Qué grande, Lili. Sandrita, qué lindo día. ¿Te parece a vos? Buen programa, nos dice por aquí, aunque se extraña a Agus, es verdad. Buen fin de Sonia 775. Ahí le mandamos un beso grande a nuestra amiga que siempre se comunica con nosotros. 17:45. 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

algunos de los titulares que tenemos en nuestra página también. Operativo sanitario en una ruta entrerriana. Descomisaron 200 kilos de pescados y mariscos transportados de manera irregular en Entre Ríos. El decomiso de 200 kilos de pescado y mariscos en Entre Ríos se produjo durante un operativo realizado por el Servicio Nacional de Sanidad y Calidad Agroalimentaria en la ruta nacional 127, a la altura del kilómetro 141 en Sauce de Luna, Departamento Federal. La mercadería era transportada sin la documentación sanitaria obligatoria. El procedimiento estuvo a cargo de agentes del Centro Regional Entre Ríos del organismo, quienes inspeccionaron una camioneta que circulaba desde Hurlingham, provincia de Buenos Aires, con destino a Sauce de Luna. Durante la inspección, los funcionarios constataron que el vehículo trasladaba 44 kilogramos de mariscos y 156 kilogramos de pescado de mar. Los productos carecían del permiso de tránsito sanitario y de los rótulos necesarios para identificar su procedencia. Según se informó, la carga tampoco contaba con información sobre las fechas de elaboración y vencimiento, requisitos fundamentales para garantizar la trazabilidad de los alimentos y verificar sus condiciones de comercialización. Ante estas irregularidades, el organismo determinó el decomiso y la desnaturalización total de los 200 kilogramos de mercadería debido a que no existían garantías documentales sobre su elaboración, manipulación, conservación y transporte. Algunos de los titulares que tenemos también, operativo sanitario en ruta entrerriana.

17:51. Decirles que aquellos que ganen la pata muslo del rectángulo de arena tienen que retirarlo hoy sí o sí. Directamente se van con el documento a el rectángulo de arena allí en la Madrid y López Jordán con DNI. Nosotros le pasamos la información correcta y ya se acercan allí a retirar el premio. Para que no vengan hasta la radio, sabemos que el clima no está como para que se vengan hasta aquí, luego se vayan hasta el rectángulo de arena. Así que bueno, vamos a darle la posibilidad que se vayan directamente al comercio, ¿eh? 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Teníamos un pedido también para hacer por aquí. Nos estaban solicitando, ya casi que me estaba olvidando por aquí, que me estaban solicitando una radio, me estaban solicitando. A ver si lo puedo encontrar aquí, por aquí. Es para una abuelita que no puede comprar, justamente, si pueden por ahí, nuestros oyentes tienen alguna radio que no usen, que la tengan ahí, que no ocupa lugar y la quieran donar, bienvenido sea, es para una abuelita. Bueno, aquí me dejan el contacto, 3436-477201, repito nuevamente, 3436-477201, una radio nos están solicitando. 17:54, ya hicimos los sorteos y los ganadores, sí, aplausos para los ganadores, exactamente. Quesos Tonuti se lo lleva Lucía 228. También los huevos se los lleva Graciela 028, que no se vayan a confundir por aquí. Y también los 2 kilos de pata muslo se lo lleva Claudio con 786. Allí está entonces los ganadores del sorteo del día de hoy. Repito nuevamente, Lucía 228, Quesos Tonuti. Los huevos se los lleva Graciela 028 y Claudio 786, la pata muslo. ¿Cómo tienen que hacer? Directamente con el DNI en mano. Pasar por el comercio, justamente.

0: Genial, ya conseguimos radio, qué bueno, la gente está atenta, gracias entonces a esta oyente que tiene una radio para donar, ya le vamos a pasar el contacto para que se pueda comunicar con la señora y que puedan ahí hacer el nexo para poder buscar la radio, para no traerla hasta aquí, hasta la radio justamente, para que no la traigan aquí a Sarmiento 474, se conectan entre ustedes y ya pasan a retirar la radio por donde sea, ahí está, muchísimas gracias a nuestros oyentes. Bueno, ahí está el saludo para Zulma también. A ver por aquí. Sí. Mira. Bueno, muchas gracias. Se anota para el sorteo. Bueno, Vero, un abrazo grande también para vos. El saludo para toda la familia, para Verónica. Sí, se extraña la parte informativa, ¿viste? ¿Qué sé yo? Estos oyentes por ahí, ellos solicitan la información. Y bueno, uno no es periodista, ahí la va con la conducción ahí piloteando, así tal cual. Cada maestrito con su librito, dijera alguien por allí. Vamos a ir actualizando el pronóstico del tiempo a esta hora de la tarde, 17 horas 57 minutos. Estamos obviamente a la espera de lo que va a suceder justamente con la quinta edición de la fiesta provincial del sábado y regionales. Hasta ahora no tenemos ninguna información porque le iban a dar entre las 17 y 30 y 18 horas, es lo que me comunicaban, pero bueno, le pasamos el traslado a Carlitos y a Sabrina, que seguramente tal vez puedan haya tener la información correcta hasta las 20 horas que van a estar ellos. Hasta ahora nosotros no tenemos nada porque nos están solicitando y preguntando y estamos en la espera. La temperatura actual, a ver, vamos a actualizar en la ciudad de Victoria qué es lo que va a suceder. 13 grados 5 décimas en este momento, llueve intensamente, me dicen, cubierto con llovizna, la humedad 87%, el viento sudeste a 15 kilómetros y la mínima para hoy 10 grados. Mañana sábado, lluvia por la mañana, un 40% me da para la mañana, para la tarde y ya para la noche no habría lluvias. Una máxima de 18 grados y una mínima de 12 grados. Y hasta aquí hemos llegado. Con un poquito de música nos vamos. Pedido tanto a Dios. Y con esta buena música, la parte técnica, Leonardo Davico. Mi nombre es Sandro Otero.
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0: 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Un beso grande para todos. Que tengan un excelente fin de semana. Abrazo grande.

0: La hora 18, cielo cubierto con llovizna, 14 grados la temperatura en estos momentos, la humedad del 82%, los vientos del sur y del este a 21 kilómetros por hora. Docentes entrerrianos cobrarán el complemento salarial de septiembre con aumento de 3,5%. El gobierno confirmó que se va a depositar el pago complementario el próximo jueves, correspondiente al sueldo de septiembre. La liquidación contempla el incremento del 3,5% sobre los conceptos remunerativos, establecido mediante el decreto 3315/26. El fallo de la Corte sobre la Ley de Tierra descomprimió las tensiones entre el gobierno y sus aliados y podría cambiar la agenda legislativa. El máximo tribunal restituyó las restricciones de ventas extranjeros. De esta forma redujo la presión sobre la Libertad Avanza antes de la sesión que convocó la oposición para derogar el DNU de Milei. Terremoto de magnitud 7,6 sacudió Panamá y generó una alerta de tsunami. El terremoto de magnitud 7,6 provocó evacuaciones de viviendas, edificios en Panamá. Según los primeros reportes, no se registraron víctimas ni daños materiales. Las autoridades suspendieron las clases y se emitió una advertencia de tsunami para distintas costas del Pacífico. La hora 18:02, la temperatura marca actualmente 14 grados, la mínima 11 grados con cielo nublado.
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0: Bienvenidos a Puntos Comunes, hasta las 20 te vamos a estar haciendo compañía por AM980 por 90.3 a través del canal de YouTube de T39.tv, también en nuestras páginas de Facebook, Radio Victoria, la página de Facebook de la radio, y Carlos Manuel Pérez, donde encontrás toda la información. Sí, la saludamos a nuestra compañera Sabrina Oberti. ¿Cómo le va, Sabrina? ¿Cómo anda?
1: ¿Qué tal? Muy bien. Llegamos al viernes.
0: ¿Cómo anda, Sandra Otero? ¿Cómo le va? ¿Bien?
1: Ahí bueno. Está bien. Bueno, acá estamos, jornada de viernes, con llovizna, con este tiempo complicado, que todavía persiste, lluvia que no estaba prevista, pero bueno, en realidad sí había inestabilidades anunciadas. Nublado ayer, nos íbamos y lloviznaba de momentos y así, tuvimos una noche donde por ahí llovinaba más fuerte, a la madrugada también, a la mañana también, no ha dejado, pero después se vio como un frente más fuerte, viene del lado oeste, se está moviendo de oeste a este y un poco más hacia el norte, pero bueno, hay varios lugares con esta llovizna y gris. Tengo para mañana que tendríamos nublado, 18-19 la máxima, 9 la mínima. Podría en alguna hora de la tarde querer hacer fuerza un poco el sol, mostrarse, pero después no va a tener mucha suerte. El domingo también como que amanece nublado y después, si uno mira por hora, tira un poco más despejado y más agradable en horas del mediodía y de la tarde. Esto del domingo. Lunes feriado, nos encontramos frente a un fin de semana largo sin darnos cuenta. El lunes feriado, gente que no trabaja, chicos sin clases, así que bueno, un fin de para descansar para ellos, y bueno, los que nos toca, aquí estaremos trabajando también mayormente nublado y demás. Lo que sí, ya no se registran lloviznas desde mañana sábado en adelante, pero esto ha sido el tiempo que tenemos acá en todos lados, donde mirás, donde escuchás cualquier radio. Yo escuchaba hoy temprano una radio de un FM y después escuchaba otras que no locales sino de afuera, y todas hablaban de lo mismo: alerta de llovizna, llovizna fuerte, intensa llovizna, próximas horas y así, llovizna. Y bueno, todos hablaban de un clima muy muy parecido. Bajó la máxima, 15 llegaba hoy, 11 va a ser la mínima, y tenemos 14 grados fresquito porque el viento es del sur, así que se siente que está fresco. Si sale en campera o algún rompeviento o algún paraguas, porque humedece hasta que más o menos pase. No va a durar mucho, dentro de algunas horas va a empezar a cesar y a cortar esto de la llovizna, pero bueno, paciencia. Hoy se pagan los pagos de lo que corresponde a los jubilados, de la mínima de ANSES con documento 1, asignación universal por hijo y familiar por hijo 1, pensiones no contributivas 2 y 3, por embarazo 0. Recuerden que mañana ya seguramente estén depositados para los próximos, que también van a cobrar con documento terminados en 2. Hoy la farmacia Campagnaro, Congreso 599, Congreso y Abasolo, sería ya, o sea, Camoirano y Abasolo. Ahí, bueno, estaría la farmacia de turno.
0: Perfecto. Bueno, Sabrina, bueno, se está decidiendo qué se va a hacer con las fiestas de sábados y regionales. A las 18 me decían hoy que iba a haber un comunicado oficial. Están ahí.

0: Es rico.
1: Pero la cuestión climática es un factor a determinar la
0: Sobre
1: decisión.
0: todo por las conexiones eléctricas también, me
1: Es
0: imagino.
1: también.
0: Pienso, no sé.
1: No, y el frío, si hace frío y te va a ir gente.
0: Sí.
1: Y son inversiones importantes que se hace el Estado, los privados, el sector turístico, los emprendedores que tienen que pagar, por supuesto, para poder estar en los stands. Y no es lo mismo que vengan 50.000 personas, por decir un número, a que vayan 2.000, ¿no es cierto?
0: No vale.
1: Cambia un montón la ecuación. Entonces se está analizando esto. Por ahí el pronóstico puede anunciar que mañana va a mejorar, pero ¿va a secar el piso? ¿Se va a ir esa humedad? Esas son todas las preguntas que se están haciendo en este momento. Hoy a la mañana ya estuvieron ahí en el lugar, se analizan distintas posturas. Una es posponer la fiesta. Otra postura es poner una carpa en el lugar. Otra postura, no hay ninguna decisión tomada. Hasta ahora no hay ninguna decisión tomada, o esto es lo que se especulaba hoy a la mañana. Y la otra, trasladar la fiesta a otro lugar. Pero se está trabajando, se quiere tomar la mejor decisión posible para que la gente pueda disfrutar de la fiesta, para que la gente
0: Sí, sí.
1: pueda, viste,
0: Cuando el clima es más agradable en cuanto a temperatura y sol, más se consume, más se vende, más gente sale y sale de su casa, busca hacer cosas, esparcirse y andar afuera. El tema es este, ¿no? Que a veces uno dice, bueno, lo dejamos para el próximo. Y el próximo te sorprende otra vez con llovizna o con
1: mire,
0: alguna lluvia, porque es muy, muy inestable todo este mes y el próximo y así.
1: todavía se está esperando el parte oficial del clima. Sale a las 18 horas. Todavía el Servicio Meteorológico Nacional todavía no lo ha publicado. Después se van a reunir todas las partes involucradas, ente mixto, áreas municipales.
0: Sepa otra cosa, que las colectividades empezaban en Rosario también.
1: Sí, en octubre, sí.
0: Claro, lo escuché que venía este, búsquelo, lo escuché en un informativo, vuelvo a decir, de una radio de Santa Fe, donde empezaba como, o era como un adelanto que ya se iba a
1: Una
0: empezar a
1: previa.
0: mostrar como una previa o algo, pero que se daba en este fin de
1: El
0: semana
1: viernes
0: también.
1: 9, desde el viernes
0: Hoy,
1: 9 al
0: ajá,
1: 11 de
0: ¿ves?
1: octubre. Pero
0: Es
1: es
0: como una muestra, digamos, de lo que va a ser. ¿O
1: exactamente
0: será?
1: porque la fiesta de colectividad es del 6 al 15 de noviembre. Este es llega la noche de las colectividades, que es del viernes 9 al 11 de octubre. Pero no es la fiesta en sí, que es en noviembre.
0: Claro.
1: También para la fiesta de las colectividades hubo un par de años que para la fecha que estaba fijada había tormentas, había distintas cuestiones climáticas que arruinaban la fiesta en sí. Pero bueno, la fiesta va a ser del 6 al 15 de noviembre, la fiesta, y este de 9 al 11 va a haber otra cuestión más chiquita, pero también va a haber ahí en Rosario. Y no son dos cosas que compitan entre sí igual, son dos cosas distintas, dos cuestiones, dos públicos diferentes a los que van a ir a una y a la otra. Pero sí, ojalá la municipalidad pueda tomar, la municipalidad y todos los organizadores puedan tomar la mejor decisión. Y es difícil, pero bueno, son las autoridades y para eso están, para tomar decisiones. Tal vez ha pasado muchas veces que han suspendido carnavales. Y
0: Sí.
1: al otro día había un sol radiante. Y bueno, son cuestiones que hay que tomar con tiempo y no se puede estar especulando hasta último momento. Así que vamos a estar atentos a qué nos dicen desde la parte oficial. Pero bueno, se están analizando distintas alternativas. El gobierno, vamos a las noticias nacionales. El gobierno apeló al fallo que lo obliga a cumplir la ley de financiamiento universitario. Del rechazo a la cautelar, la Corte Suprema frena la derogación de la ley de tierra y Rosencrantz se opone. Tras el rechazo a la cautelar de la semana pasada, el máximo tribunal dejó vigencia otra cautelar hasta que la cuestión de fondo se resuelva. Bullrich cara a cara con Milei, hablamos de todo lo que vengo planteando con total sinceridad. Las acciones argentinas cotizan a la alza, pero el riesgo país vuelve a subir. El S&P Merval avanza 0,6 y los bonos soberanos operan mayormente en alza en Wall Street. El dólar mayorista retrocede mientras que una auditoría de la

0: AGN señaló pérdidas por 1.023 millones de dólares en operaciones financieras con oro del Banco Central. La comercializadora de Metrogas volvió a exportar gas natural por el auge de Vaca Muerta. La producción local alcanzó 155.000 millones de metros cúbicos diarios. Esto permitió exportar gas natural. Qué importante fue poder estatizar YPF. Aunque este gobierno en un principio lo criticó, después se dio cuenta de que le dieron una herramienta esencial para poder gobernar, porque la estatización de YPF ha sido una estrategia política, pero política no partidaria, sino como política de Estado, que le ha permitido al Estado argentino desarrollarse en su capacidad energética. Pasó de importar gas a exportar gas, a depender de otros del combustible, a ser autosuficiente. Y esto es muy importante, y ojalá esta política de Estado pueda continuar. Así como alguna vez lo comentábamos con nuestro compañero Fabián Utin, la cuestión de la soja trascendió a los gobiernos. Después se podrá estar de acuerdo o no en la utilización o el exceso de la utilización del famoso glifosato. Después cada uno tendrá su postura y estudios, y hay cuestiones que han demostrado de lo nocivo que ha sido para las comunidades rurales. Pero como política de Estado, la cuestión de la soja trascendió a los gobiernos. Empezó con un gobierno peronista, continuó con el gobierno de Cambiemos, y todavía continúa. Nunca nadie se puso en contra así de punto. Lino Barañao, que era el ministro de Ciencia y Tecnología en la época de Cristina, continuó siendo el ministro de Ciencia y Tecnología de Mauricio Macri. Entonces hubo una continuidad. Bueno, ojalá que con YPF, corrigiendo aquellos errores que se pudieron cometer con la cuestión del glifosato especialmente, ojalá que YPF pueda continuar siendo una política de Estado y pueda darle al Estado Nacional otro ingreso de divisas que no dependa tanto de la cuestión climática, sino que dependa más de la cuestión más... por supuesto que el campo requiere muchísimo trabajo, pero por más trabajo que hagas en el campo, si te cae una pedrada, te arruina todo lo que trabajaste. Si te viene una sequía, te arruina todo el campo. Y si te llueve mucho, también te puede arruinar la producción. En cambio, lo que es el petróleo, la producción de energías, es como más estable, no depende tanto de lo climatológico como lo que depende del campo. Y es una política que si la hacemos bien como Estado, nos puede llevar a, de una buena vez por todas, comenzar a despegar. Porque teniendo algunos pilares, se puede empezar a pensar una sociedad más equitativa que la que tenemos. Por supuesto que para que sea equitativa, los gobiernos tienen que pensar en los que menos tienen también, no solo en los que más tienen, sino también pensar en el común de la gente que por ahí se le dificulta llegar a fin de mes. Pero bueno, por lo menos la buena noticia es que YPF parece blindada y a nadie por ahora se le ocurre privatizarla nuevamente. Digo por ahora porque no sabemos qué es lo que puede pasar. La formación de Boca para enfrentar al líder instituto en Córdoba, entre otras noticias. Estado de catástrofe, los dramáticos videos de aluvión en Santiago de Chile, saldo trágico de al menos 6 muertos.
1: Lo vi. Y ahora el tsunami, alerta de tsunami Panamá, la estábamos dando en el informativo, así que a nivel internacional, Santiago de Chile, como dijiste, y bueno, Panamá también, cosas que están sucediendo en este mundo.
0: Muy bien, en la provincia de Entre Ríos, el titular de ahora, en la portada principal: suicidios y políticas de salud mental. El camino es la prevención. Lo dijo el presidente del Colegio Psicólogo de Entre Ríos, la importancia de la lucha, de la escucha activa y de detectar señales de alarma. No hay que tener miedo a hablar. Esto nos lo han dicho muchos especialistas que hemos hablado sobre este tema. Frigerio y el intendente de Nogoyá hablaron de la defensa costera y obras viales. el río Uruguay sigue creciendo y se acerca a los 12 metros en Concordia. Un terremoto sacudió a Panamá y hay alerta de tsunami, esto nos contaba recién Sabrina. ACMER pide un fondo especial para atender consecuencias del Niño en las escuelas. ENERCE y la Secretaría de Energía formalizaron acuerdos con cooperativas eléctricas. El Consejo Deliberante estableció nuevas medidas para la habilitación de cocheras en Paraná. Vamos a la portada de análisis. Citan a indagatoria al intendente de Colón, José Luis Welser, por el delito de peculado por el viaje a Brasil. La Fiscalía de Colón citó a declarar como imputado al intendente de Colón, José Luis Welser, a su esposa y al secretario de Gobierno para el 15 de octubre la causa investigada del presunto uso de un vehículo municipal en un viaje familiar a Brasil, posibles maniobras de encubrimiento. Recuerdan, el intendente de Colón viajó a Brasil en un auto oficial, en principio, esa es la información que lo que se está investigando. Fue a trabajar y se, por lo que trascendió las primeras informaciones, iban a quedar a pasear unos días en Brasil. Hubo un accidente de tránsito donde la mujer sufrió golpes bastante importantes.
1: Esto fue hace bastante ya.
0: Y fue este año, fue el verano, me parece que fue el verano de este año. Y bueno, a raíz de esto, del accidente, de la utilización del auto, se empezaron a pedir explicaciones, se hizo una denuncia en la justicia y la justicia va a intentar determinar si la utilización del auto estaba dentro de tareas oficiales o si se utilizó el auto de la municipalidad para irse de vacaciones personales. Es una línea muy delgada que la justicia va a intentar determinar qué es lo que pasó, si se usó o no se usó, si hubo o no hubo peculado. Con una decisión técnica, ahora la Corte Suprema repuso la ley que limita la venta de tierra a extranjeros. La Sala Penal difundió los fundamentos por los cuales rechazó la impugnación extraordinaria de Ruiz Orrico. Río Uruguay, 7 ciudades bajo alerta, otras en nivel de evacuación y cerca de 12 metros en Concordia. Volvieron a allanar el búnker narco de Barrio Las Flores y clausuraron el inmueble por orden judicial. En Rosario, yo he visto que lo que hacen es le pasan la topadora directamente. Al tercer allanamiento le pasan la topadora para que no puedan vender más droga en esos lugares. El Premio Nobel de la Paz fue para Pillay por sus esfuerzos para promover el derecho internacional.
1: ¿Qué opina de la que estaba contrando un robot o no?
0: No lo vi.
1: ¿Ah, no vio?
0: No, búsquemelo ahí.
1: Bueno, se lo voy a buscar.
0: Mientras yo sigo leyendo, no lo vi. Entrenados, un programa provincial busca acercar a los jóvenes al mundo laboral y fortalecer a las empresas. Por su parte, APF Digital. Ah, mire usted, no lo había visto. ¿Quién es la mujer de los ojos que está junto a Donald Trump?
1: Bueno, empezaron a decirse cosas, se empezaron a hacer videos donde dicen, están entre nosotros, después se dijo que era un robot. La mujer es muy delgada, y bueno, y estaba ahí, la cara, la forma de moverse y demás, pero dicen que se volvió viral recientemente esta mujer, pero que es humana, que se trataría de Susan Dell, que es una destacada empresaria filántropa estadounidense. Y el video que circula en las redes generó teorías conspirativas y comentarios humorísticos también, debido a la postura rígida, a los gestos que ella tiene y a la mirada que está fija durante un acto en el Salón Oval de la Casa Blanca. Pero detrás de las imágenes no hay un androide, dice, sino una persona. Y se llama Susan, la esposa de Michael Dell, conocido fundador y director ejecutivo de un gigante tecnológico de tecnologías. ¿Por qué existe confusión con el robot? Una, dice, la actitud que tenía en el video y el antecedente real con un robot, que meses atrás, en marzo de este año, la primera dama, Melanie Trump, se protagonizó un evento oficial en la Casa Blanca acompañada literalmente por un robot humanoide que se llamaba Figure 03, y aquel encuentro tecnológico real sumado al video viral de esta mujer. Pero no es un robot, aunque uno lo ve y es llamativo porque esa mirada y todo lo que tenía parecía, pero no, existe en la vida real esta mujer. Bueno. Bueno, simplemente que es delgada y estuvo ahí, habló incluso, pero bueno, ya empezaron muchos a usar justamente la inteligencia y la transformaron en otra cosa y todo. Me acordé porque dijo Nobel de la Paz, él había dicho Donald Trump que a él mismo se lo quería dar. al
0: Pero, premio. ¿Es el segundo año que pide el premio Nobel de la Paz?
1: Es la segunda vez, sí, sí.
0: Y usted sabe que cuando se lo dieron a la a una ciudadana venezolana, se lo dio en el 2025, que no recuerdo el nombre, ya le decir quién es, María Corina Machado, uh-huh. Que se lo dieron a ella, cuando Estados Unidos invade Venezuela y secuestra a Nicolás Maduro y a su mujer, todo hacía pensar que el poder iba a ser entregado justamente a María Corina Machado, uh-huh. Quien es la que había luchado muchísimos años contra el régimen de Maduro. Muchos analistas, sin por supuesto no hay una prueba fehaciente de esto, especulan que como le dieron el premio Nobel a la Paz y no se lo dieron a Donald Trump, por eso el poder no se lo dio en Venezuela a Corina Machado, sino que mantuvo a la vicepresidenta de Nicolás Maduro.
1: Claro.
0: Eso se especuló, ella fue, le dio la medalla, todo en una reunión en Estados Unidos, se la regaló ella, lo que le habían regalado a ella se la regaló a Donald Trump, con una muestra de subordinación hacia el poder estadounidense, pero bueno, no alcanzó esto. Y nuevamente vuelve Trump a pedir lo que es el premio Nobel de la Paz. Sería raro que se lo den a una persona que ha iniciado varios enfrentamientos bélicos. Hoy el más concreto es el que se está dando con Irán en el estrecho de Hormuz, que continúa esta guerra, continúan atacándose. Sería extraño que se lo den, pero bueno, todo puede pasar, aunque en general el premio Nobel de la Paz mantiene alguna coherencia cuando se entrega, en general. Seguramente algunos me dirán no, pero bueno, en general tiene una cierta línea, por lo menos. Bueno, el próximo jueves los docentes cobran el complemento salarial de septiembre.
1: Sí, me preguntó gente de la salud, si usted no sabe si ellos también lo van a cobrar.
0: Buena pregunta para hacer.
1: Ahí la noticia dice docentes.
0: Docentes.
1: Otros dicen, sí, porque había dos personas. Dice, pregúntele, dice a Pérez, si la salud va a cobrar, porque no apareció en el recibo eso. Y después otra persona que estaba me dice, mire, yo creo que va a cobrar docente, después salud, después policía y así. Así que no sé.
0: Ya vamos a consultar. Ya cobró salud, me dicen.
1: Pero salud cobró, cobró sí, un 3%.
0: Acá a veces el aumento.
1: Bueno, y como ahora daban un 3,5.
0: No. Es el mismo.
1: Bueno.
0: Es todo lo mismo, sino que a los docentes se lo dieron más tarde porque estaban negociando.
1: Bueno,
0: recuerde que no se le aceptaron la
1: la pensaban que cobraban de nuevo el 3,5. Sí, ¿qué? Cobraron ese otro que dice.
0: ¿Querían el aumento de un 3 que le dieron más un 3,5?
1: Sí.
0: No, es el 3 solamente, que es lo que arregló el gremio en la negociación paritaria.
1: Figura en este recibo lo de la vez pasada, pero no figura lo nuevo, digamos. Por eso sí.
0: Exactamente.
1: Se hizo la confusión.
0: Acá me mandan. Esto de la caja de jubilaciones, gracias al oyente que nos manda esto.
1: Mándemelo.
0: Pago por complementaria, la caja de jubilaciones y pensiones de Entre Ríos informa que jueves 15 de octubre todos los jubilados y
1: no me lo mande porque es lo mismo que yo.
0: De la provincia percibirán mediante el pago por complementaria el 3,5% de la movilidad conforme a la resolución número 5.000.
1: Pero docente nomás, ¿o no?
0: No, porque recuerde que Gastón Bañán nos explicó en la entrevista que le hicimos hace unos días, una semana, creo que fue un mes debe haber sido, que en la nueva ley, jubilatoria, en el régimen previsional, en la nueva ley previsional, se toma para darle los aumentos a los jubilados el aumento que le den a los docentes. Al gremio docentes, a los docentes en general. Entonces, en esta oportunidad, a los empleados públicos, que se los considera así, no, yo no estoy haciendo la distinción, se hace así la distinción para que nadie se enoje, se le dio el 3% que se arregló en paritaria, que UPCN firmó y ATE rechazó. Y a los docentes les dieron un 3,5 por decreto, porque no se llegó a un acuerdo por paritaria. Entonces, a los jubilados, a todos los jubilados, el aumento va a ser del 3,5. ¿Se entiende?
1: Sí.
0: Bueno, Así, esa es la, cómo se va a estar trabajando de acá en adelante. Los jubilados van a tener que ver qué aumento le dan a los docentes y de ahí calcular cuál va a ser el aumento que le van a estar dando a ellos.
1: Bueno.
0: Bueno. Vamos, la última. La UNER convoca una conferencia de prensa en defensa de la universidad pública. Pausa y ya volvemos con más puntos comunes.

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15: Resumen de noticias. Rogelio Frigerio estuvo presente en Argentina Week. Junto al presidente Javier Milei y otros gobernadores, el mandatario participó en el Foro Internacional en París. Allí destacó el potencial productivo e industrial de la provincia para atraer inversiones, ampliar su capacidad de generar empleo genuino y fortalecer una articulación estratégica orientada al desarrollo económico. Entre Ríos mostró destinos y experiencias en la FIT. El gobernador visitó el stand del litoral en la Feria Internacional de Turismo y recibió una distinción por la participación entrerriana en sus 30 ediciones. La propuesta permitió dar a conocer una oferta integrada en 10 microrregiones con termas, naturaleza, cultura, eventos y propuestas pet-friendly. La provincia selló una alianza estratégica con YPF. El convenio tiene como objetivo potenciar la producción de arenas silíceas, optimizar la logística multimodal y fomentar proveedores locales, integrando la región en el desarrollo energético de Vaca Muerta con obras viales, ferroviarias y fluviales. 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
2: 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Enviar currículum a waserguillermososa@gmail.com o publicidad lt39am980.com.ar. 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Se ofrece persona para cuidado de casa, referencias, tratar con Ignacio al 341-2781-282. Se ofrece joven, atención al cliente, venta, limpieza y reparto, experiencia, responsabilidad, tratar con Nancy, 3436-468571. Se ofrece para cuidado de persona mayor o empleada doméstica, 3436-458258. Se ofrece chofer, licencia profesional, camión, transporte de pasajeros, 3436-511505. 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
2: En Pizarra de Rosario, hoy la soja cotiza 560 mil pesos. Nos vamos a ir a la cotización del maíz, 293 mil 500 pesos. El trigo, 342 mil 700. Y el girasol, sin cotización.
12: Avanza la puesta en valor de la vieja estación. La intendente Isa Castanino recorrió el avance de la obra que recupera un histórico espacio para los victorienses. Plan colector cloacal del quinto cuartel. En la primera etapa, esta iniciativa favorecerá a más de 50 familias del barrio. Victoria será el primer centro territorial de la UNER. La intendente Isa Castanino recibió al rector de la UNER, Juan Manuel Arbelo, y firmaron distintos convenios de cooperación. 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

0: Muy bien, 43 minutos pasaron de las 18, seguimos en Puntos Comunes hasta las 20. Te vamos a estar haciendo compañía por AM 980, por 90.3 y por supuesto a través de nuestras redes sociales nos podés seguir, Radio Victoria, Carlos Manuel Pérez y mucho más nos encontrás, buscás toda la información, te estamos actualizando diariamente. Y en Radio Victoria la pueden ver a Sabrina más o menos cada 5 minutos haciendo un vivo.
1: Ah, ¿por qué?
0: Y porque le gusta hacer vivo usted a la mañana temprano, hace
1: sí,
0: vivo.
1: Sí, sí.
0: A media mañana mete un vivo.
1: A veces también, a veces los borro porque me arrepiento. Ah. Los hago, los corto y me salgo, digamos.
0: ¿Lo borra?
1: Sí, lo saco. Mira, elimino. Usted. Lo elimino o lo mando para otro lado y así.
0: Yo he visto varios, por eso.
1: Sí, sí.
0: Así que, de la mañana temprano son.
1: No, he hecho de cara, de frente, le gusta a la gente. Voy a hacer porque a veces hago de. Mostrando la cara y el paisaje a la vez.
0: Ah, sí te vi. ¿Cómo haces
1: doble
0: eso?
1: Cámara. Con el teléfono.
0: ¿En serio?
1: Sí, pero no lo hago en vivo.
0: Ah, ¿no lo hace en vivo?
1: No, es un video que armo y después lo subo, digamos.
0: Hace trampa. Tengo que subirlo. En vivo eso.
1: Tengo que subirlo. Así bueno. Que bueno. Pero o sea a veces que... filmo tantas veces así que después cuando subo cualquiera que dice cualquier cosa y no subo el correcto y bueno, y me pasa. Por no eliminar el que no es y así.
0: Pasa. Claro, lo que tiene el vivo es que uno lo hace y como sale, sale.
1: Sí, como sale, sale. Lo que decís, decís.
0: Exactamente.
1: A veces me equivoco. Pasa que muy temprano me equivoco. Ahí sí. Pero bueno, a mucha gente le gusta que estemos en otra zona y eso. Pero bueno, qué sé yo. Pasa que siempre, si estamos acá, ya lo hago de acá.
0: Está bien.
1: A veces lo he hecho. El otro día hice de allá, de la colina, cuando venía la lluvia. Después lo corté y lo borré. Pero bueno,
0: ¿por qué lo borró?
1: Porque sí, no me gustó. Porque hay viento y se me hace que no me escuchan, digamos.
0: Pero los celulares toman bien el sonido. Toman igual un poquito de viento, pero suelen, tienen reducción de ruido bastante importante los celulares. Yo fui el otro día cuando se venía la tormenta, ahí a la zona de la colina, también ahí de su casa para allá, para el lado del bulevar. Y filmé también para publicarlo y después me olvidé de publicar. ¿Se puede creer?
1: Ya es tarde, después ya es tarde.
0: Después era tarde, pues ya había pasado la tormenta.
1: Sí, ya había pasado la tormenta.
0: Un desastre, la verdad, un desastre. Porque me fijé si tenía nafta en la moto, me quedaba sin nafta. Todo, y entre que fui y cargué nafta, vino el viento, todo y ya no publiqué nada.
1: Y bueno, pasa. Bueno, vamos a ir a los sorteos vespertina, lotería del día de hoy, con los sorteos para contarle a la gente qué salió, qué hay de nuevo. Los números fueron para hoy a la tarde 7.148, continúa hasta el décimo 1.759, 7.645, 6.283, 5.649, 3.921, 1.658, 5.681, 8.010, 6.955. También por ahí subimos el radar en momento real, que es el que nos canta la cuestión del clima, a ver por dónde vienen las lluvias. Todavía seguimos en esta parte todo el oeste, de norte a sur el oeste, límite con Buenos Aires, con Santa Fe y demás, sigue con inestabilidades. Victoria sigue cubierto, de a momentos con lluvia, no es tan fuerte, no es tanto lluvia, más bien son como llovinas intensas así. Queda algo muy poco y se termina retirando. Se va moviendo para el lado este de la provincia. Así que
0: pusieron
1: bueno.
0: Un radar nuevo acá en la zona de Paraná que va a agarrar Victoria también.
1: No lo vi.
0: Estaba en una de las noticias.
1: Pero no es el Oro Verde, ¿o sí?
0: No sé en qué ciudad lo pusieron, pero sí cerca de Paraná.
1: Creo que sí sé algo de eso porque escuché decir algo. Pero no.
0: Eso va, mientras más cerca están los satélites, los equipos de detección de climatológicas, más acertada es la predicción. Así que ojalá puedan llegar a esta zona si tenemos...
1: Sí, bueno, hay que andar con precaución, eso sí. Bueno, me voy a ir a las efemérides, hay varias de estas que vienen para mañana, varias efemérides que también las estamos buscando en redes sociales. Por un lado tiene que ver una con lo que es la salud mental, es el Día Mundial de la Salud Mental, tema muy importante, hemos hablado con gente, con profesionales, tiene que ver con la conciencia, la celebración tiene que ver con la conciencia en la comunidad a nivel global. se realizó el 10 de octubre la primera celebración del año 1992. Por eso ya quedó la jornada con esto, del tema de la salud mental. La prioridad importante para las personas con discapacidad intelectual es el abandono de las instituciones psiquiátricas de larga estancia y la transición hacia una atención de salud mental comunitaria y centrada en la persona. También mañana es el Día Mundial contra la Pena de Muerte, tema que en algunos lugares sí, en otros lugares no, en algunos países sí, en otros no. En el 2001, un 22 de junio, unos participantes de un primer Congreso Mundial contra la Pena de Muerte, iniciado y organizado por la Asociación Francesa Juntos contra la Pena de Muerte, aprueban la declaración del Estrasburgo en el Salón de Consejo de Europa. En el párrafo 9, los firmantes se comprometen a establecer una coordinación mundial de las asociaciones y militantes abolicionistas, cuyo primer objetivo es el de establecer un día internacional para la abolición universal de la pena de muerte. Después de varias reuniones preparatorias en París y Bruselas, la mayoría de los protagonistas de esta iniciativa se encontraron en Roma 13 de mayo de 2002 para establecer oficialmente la coalición mundial contra la pena de muerte.
0: Déjeme decir algo con respecto a la pena de muerte. Hoy en el mundo entero, hay, salvo acá en Argentina que tenemos nuestro propio problema, pero en general los diarios internacionales hablan de dos temas, de dos mujeres. Uh-huh. Una es el caso francés, una mujer que fue desalojada, una mujer de una avanzada edad, que fue desalojada de su vivienda. Esto generó una revuela, un revuelo muy grande en la sociedad francesa, en los jóvenes, y hay conflictos en la calle por el tema de los alquileres, por una cuestión económica, bueno, que lo podemos hablar después, si tenemos tiempo.
1: ¿Ese es de la pena de muerte?
0: No, ese es uno de los casos que se está hablando. Y el otro caso que se está hablando en todo el mundo es de una mujer también, uh-huh, Krista Peik, sí, quien estaba condenada a ser ejecutada, sí, por la inyección letal,
1: exacto,
0: y sobrevivió a las dos dosis del veneno.
1: Dice que la aguja se dobló adentro de su cuerpo.
0: Claro, eso es lo que se está investigando. ¿Qué fue lo que pasó?
1: Bueno, y después de eso como que quedó en un estado medio raro y como que ahora estaba mejorando, dice.
0: Está hablando, dice, exactamente, es medio... comenzó a hablar nuevamente.
1: Sí, lo vi el caso por algunos videos.
0: Exactamente.
1: Y bueno, lo vi también, pero raro.
0: Ah, perdón, en España fue lo de la señora, no en Francia. En Francia también está complicado, pero España es por el tema de los alquileres. Pero bueno, volvamos a Chris Peik.
1: Hablando de pena de muerte.
0: Que es de la pena de muerte en sí. Esta mujer es una mujer que tuvo hace 30 años que está presa, esperando que...
1: ¿Por qué presa?
0: Ella la condenaron por haber matado a una compañera de escuela cuando era joven, uh-huh, ¿no es cierto? Ella estaba en un lugar donde hacían capacitaciones. En Estados Unidos tiene un lugar donde llevan a chicos que por ahí son de la calle.
1: Y a cierta cantidad de años le daban esta la...
0: Exactamente, la condenaron a la pena de muerte. Uh-huh. Eso se apela y distintas cuestiones. Bueno, están en la Galería de la Muerte, el Salón de la Muerte, el Corredor de la Muerte, que se llama en Estados Unidos, que también hay un argentino ahí esperando para ser también pasado por la pena de muerte. En este caso, esta mujer la llevaron, la pusieron en la camilla, es un lugar, seguramente todos han visto películas donde lo acuestan, uh-huh, y detrás de un vidrio, como acá, como tenemos en la radio, sí, que vemos el pasillo, bueno, es muy parecido. Se sentaría gente afuera, que abrió una camilla, y viene el doctor y le inyecta la inyección letal. Se supone que con una de esas inyecciones ya la persona debería fallecer. En este caso le inyectaron dos inyecciones porque no le encontraban la vena donde lo tenían que inyectar. Uh-huh. Bueno, distintas cuestiones. La cuestión que esta mujer no murió con la inyección letal. Fue llevada de donde tenía que ser muerta, donde tenía que dar muerte. Fue llevada al hospital, donde de a poquito se comenzó a recuperar. Y ahora está pasando por su...
1: ¿Y qué van a hacer?
0: Bueno, eso es lo que está en debate. ¿Qué es lo que va a pasar ahora? Este martes se informó que Peik estaba despierta y hablando en el hospital. el personal médico ha estado trabajando para eliminar el fármaco utilizado en el intento de ejecución de su organismo y ya no necesita respirador artificial. Seabot dijo que Pike había podido comunicarse de forma básica diciendo su nombre e intentando adivinar la fecha de forma incorrecta. Según los informes, la mujer se encuentra esposada a su cama. En una audiencia judicial este miércoles, otro de los abogados de Pike informó que hasta el martes la mujer estuvo inconsciente e incapaz de comunicarse y confirmó que ya recobró la conciencia, pero que su capacidad de hablar es limitada. En la audiencia de este miércoles, los abogados de Pike lograron convencer a la jueza que ordene al Estado que preserve la mayor cantidad posible de pruebas relacionadas con la ejecución fallida. Esta orden abarcará tanto pruebas materiales como comunicativas y grabaciones de videovigilancia vinculadas a la ejecución. La preservación de estas pruebas podría beneficiar a Pike en el marco de los procedimientos legales en curso. Los abogados de Pike también recibieron protocolos más detallados para solicitar visita mientras ella esté en el hospital. Bueno, el fiscal de Estado también puso de manifiesto la gran incertidumbre que rodea el futuro de Pike. Uh-huh. Confirmó que por el momento no existe una orden para una nueva ejecución, pero no pudo asegurar a la jueza que tal orden no fuera a emitirse hipotéticamente incluso mañana mismo, aunque el gobernador de Tennessee ha suspendido las ejecuciones restantes hasta finales del año. El abogado Luke Ian afirmó que la audiencia de este miércoles es solo el primero de muchos pasos para proteger los derechos constitucionales de su clienta tras la fallida ejecución sin precedentes. Esto nunca había pasado.
1: No, nunca había pasado.
0: Inen reiteró que hasta el momento su equipo no ha solicitado al Estado que entregue ninguna prueba relacionada con el intento de ejecución, sino únicamente que las preserve. La audiencia de hoy ha versado sobre la transparencia, sobre por qué Krista, los tribunales, los medios de comunicación y la opinión pública no deberían limitarse a aceptar la versión del Estado sobre lo ocurrido el miércoles pasado. Su versión está envuelta en secretismo, en jerga jurídica y en intento de ofuscar y ocultar lo que realmente sucedió. Bueno, un largo camino y, bueno, distintas cuestiones. Lo que yo había escuchado de un periodista argentino, esto está en la BBC, uh-huh. Usted puede buscar en la bbc.com, es un diario inglés muy serio y respetable, con muy buena información siempre. Pero yo había escuchado a un periodista argentino que hablaba sobre este tema y decía que los abogados de la mujer esta están tratando de pedir que ya está, que quede libre, porque claro, ella ya cumplió, sí, ya sí, fue sí. Al lugar donde tenía que morir. Ella se cree el anticristo igual, y esto por supuesto está generando en Estados Unidos una cuestión bastante especulativa y toda esta cuestión de la relación de la muerte, del anticristo y todas estas cuestiones. Más mística, pero bueno, la cuestión es que la quisieron matar y no pudieron. ¿Qué hizo Pike y quién era Colin Slamer? Bueno, Pike, que ahora tiene 50 años, fue condenada a muerte en 1996 por el asesinato de Colin Slamer, de 19 años, cometido un año antes junto a su entonces novio, Tardell Shipp. Pike mató a Slamer en un campamento para adolescentes con problemas tras acusarla de insultar e intentar robarle a Shipp. Otros dos residentes del campamento testificaron posteriormente que Pike se había jactado del asesinato y les había mostrado un trozo del cráneo de Slamer. Durante el asesinato grabaron un pentagrama invertido en el pecho de Colin. Pike ha negado que fuera ella quien lo hizo. Shipp fue condenado a cadena perpetua con posibilidad de libertad condicional y permanece en prisión. Se libró de la pena de muerte porque aún no era mayor de edad en ese momento. Así, esto es lo que hizo ella. La mató a la otra chica porque uh-huh. creía que estaba enamorada, que le quería quitar su novio. En un campamento de Estados Unidos, quizás.
1: Eso sucede en esos países. Aquí en Argentina no existe la.
0: La pena de muerte no existe. No,
1: la vacuna es letal también.
0: No, ningún tipo de pena de muerte.
1: Claro.
0: Se abolió la pena de
1: muerte. ¿Debería o no existir?
0: Yo creo que no.
1: ¿Por qué?
0: Porque no. Porque ¿quién es quién para quitarle la vida a otra persona?
1: Sí, eso lo he escuchado. Pero
0: ¿quién
1: bueno,
0: es quién
1: hay
0: para
1: que
0: quitarle?
1: Pensar, depende en el lado que esté.
0: Pero bueno, ¿pero quién es quién?
1: No, nadie, solo Dios la da la vida, solo Dios la quita, así se sostiene.
0: En que el juez es infalible para darle la posibilidad a una persona que le quite la vida a otra. ¿Y si se confunde el juez?
1: Bueno, pero
0: ¿Y si se confunde el juez, qué hacemos?
1: ¿Ha
0: pasado?
1: Pero esa persona mató a otra. Uh-huh. ¿Y por qué mató a otra persona? Entonces, ejemplo, mata a un hermano tuyo, uh-huh, una persona, y la condenan a pena de muerte al que mató a tu hermano. Yo no me opondría, por ejemplo.
0: Pero tienen que ir a prisión.
1: Cumple la prisión y después, por ejemplo, va una pena. Oh, bueno, vamos. Yo creo que a los casos más fuleros, violación de niños, uh-huh, ahí yo la aplicaría.
0: Deberían aumentar las penas en todo caso. Y que
1: viola a un niño, la aplicaría. Mata a un niño, uh-huh, la aplicaría.
0: Si creemos que la violación a niños o el asesinato a niños es tan grave que una persona no puede volver a convivir en la sociedad, lo que deberían hacer los legisladores
1: no puede convivir en la sociedad porque lo volvería a hacer
0: es aumentar las penas y que sea prisión para toda la vida si creemos que no se puede reinsertar en la sociedad. Yo lo que no creo es que un juez, uh-huh, tenga la infalibilidad de decir te condeno a muerte. Porque ¿qué pasa si a ese que condena, que ha pasado de gente que ha estado presa y después se ha comprobado que no había cometido el delito?
1: Sí, eso ha pasado.
0: ¿Qué pasa si ya lo mataste?
1: No, pero bueno, yo voy al caso concreto. Está comprobado, hay pruebas, hay evidencia.
0: Bueno, pero hay gente que ha estado presa porque ha habido pruebas, porque ha estado comprobado supuestamente,
1: bueno,
0: y se ha dicho toda la
1: investigación
0: como
1: corresponde. Pero yo sostengo eso, que hay gente que no tienen que estar.
0: Yo creo que no hay nadie que pueda, que el Estado no le puede dar a una persona la potestad de quitarle la vida a otros. Por supuesto que hay cuestiones donde un policía puede dispararle a una persona que le vaya a quitar la vida a otro y está justificado y todas estas cuestiones. Uh-huh. O uno mismo puede defenderse en defensa propia, puede quitarle la vida a otro. Pero, ¿por qué el Estado le va a dar a un juez la potestad de quitarle la vida a otra persona? Puede haber errores, puede haber un montón de cuestiones que han pasado y van a seguir pasando. Sí, comparto esta idea que hay, o esta teoría, o yo creo en realidad que sí, está la creencia de que los violadores son irrecuperables y que no pueden volver a convivir en la sociedad, lo que habría que hacer es cambiar la legislación y hacer las penas mucho más graves. Y que estén toda la vida presas. Si creemos que no se pueden recuperar...
1: Que estén toda la vida presas, hay que mantenerlos, darle de comer. Sí, bueno.
0: Pero uno no puede jugar a ser Dios. ¿Por qué darle la potestad a alguien pero esto es mi pensamiento.
1: Sí, por eso. No, yo no pienso como usted en este caso. Por eso. Después le voy a contar de las próximas efemérides.
0: Hay dos comentarios. Uh-huh. La pena de muerte no debe existir porque los jueces se equivocan demasiado. Y otra que dice, Sabrina tiene razón.
1: Bueno, hay gente que está, claro, de su lado y gente del mío.
0: Sí, de hecho no...
1: No, estar de un lado y del otro, son opiniones distintas.
0: Exactamente.
1: Yo pienso eso, y siempre lo sostuve, y siempre lo pienso, y lo voy a seguir pensando.
0: Exactamente.
1: Y bueno, usted va por el otro lado, de los jueces y la justicia, la persona, bla, bla, bla, y sí, entiendo perfectamente.
0: Que hay gente...
1: Pero bueno, si está comprobado lo que hizo una persona, yo apelo a eso y chop.
0: Bueno.
1: Preso hay que mantenerlo.
0: Pero bueno, se puede cambiar.
1: Y me sacan a mí, te sacan a vos para mantenerlo ahí.
0: Que pueda.
1: Punto final, después le voy a contar otra cosa.
0: Bueno,
1: pero no vamos a llevar mal.
0: Lo tenemos a Cruz, se lo mandé ahí para el deporte. Porque
1: sí, tenemos una entrevista también ahora.
0: Ah, tenemos una entrevista. Vamos a una
1: ya
0: pequeña
1: se me
0: pausa.
1: Se puso nervioso.
0: Me voy a poner nervioso, pero es un tema muy apasionante, muy importante.
1: Sí,
0: además.
1: Está muy bueno debatirlo. Sí.
0: Vamos a una pausa cortita y ya volvemos con más Puntos Comunes.

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0: opinión, ¿por qué es tan importante que la bolsa de cereales y los productores entrerrianos pongan en la voz en este tema?
1: Bueno, primero déjeme poner un poco en contexto, ¿no?, de lo que estamos hablando acá, que tiene que ver básicamente con seguir perfeccionando una ley que impulsó el gobierno de Néstor Kirchner allá por el año 2006, que es el biocombustible, que es darle un corte a partir de productos del agro al combustible fósil, ¿no? Básicamente derivado a partir de la soja o del biotanol o de alguna otra oleaginosa. Entonces, lo que acá está en discusión es qué porción del mercado van a captar las pymes, qué cupo del mercado van a captar las pymes, a qué precio se les va a pagar a esas pymes y cómo de alguna forma vamos a poder seguir produciendo este tipo de cultivos sin afectar la seguridad alimentaria de los argentinos. Entonces, desde mi óptica, yo creo que es importante como entrerriano que escuchemos qué tiene para decir la bolsa de cereales, que nuclea básicamente a todos los productores. Y para los que no saben, en nuestra provincia tenemos una planta muy importante de biodiesel ahí en el centro de la provincia, en Nogoyá, que no solo produce biodiesel, sino que también produce sus derivados, como es la oleína y la glicerina. La glicerina que se utiliza para todo lo que tiene que ver con la carrera armamentística, para los explosivos, pero también se usa como endulzante, fundamentalmente en China, la glicerina, que es transparente, tiene muy fuerte capacidad de endulzar, se utiliza para chocolates y otro producto. Sin ir más lejos, el famoso M&M, ese chocolate, gran parte de la materia prima es la glicerina. Así que yo creo que tenemos que escuchar a la bolsa, tenemos que escuchar a los productores, a ver cuál es la posición de la provincia al respecto. Como nosotros vemos que el gobernador se ocupa de cuestiones totalmente menores a la provincia, ahora se pasó toda la tarde inaugurando una carnicería, o la obra más grande que tiene para mostrar, la inauguración de una sucursal de McDonald's. Creo que estos temas son los que nos tienen que preocupar y ocupar, por eso estamos buscando la posición de los productores entrerrianos, de la bolsa que los nuclea, para ver hacia dónde creen ellos que tiene que ir este mercado, ¿no?
0: Y en el Congreso, ¿cuáles son las principales posturas? ¿Hay una postura que más o menos todos los espacios políticos estén de acuerdo, o seguimos en esta pelea que es muy difícil llegar a un acuerdo?
1: Bueno, mire, la ley como ingresó, la modificación de la ley como ingresó, sufrió un sinnúmero de modificaciones en pos, sobre todo, de asegurar mercado y cupo a las pymes. Así que creo la ley se mejoró mucho de cómo inicialmente se había ingresado. Es una ley que había ingresado a partir de la iniciativa de la senadora Bullrich, pero se modificó totalmente, sobre todo con iniciativas o modificaciones propuestas por senadores del interior, que es lo que tenemos que hacer prevalecer también, ¿no? Asegurar los puestos de trabajo en el interior. Se corrigieron cuestiones para, por ejemplo, la planta de biodiesel que está en San Luis no pierda mercado, las plantas chicas de otras provincias, incluso la de Entre Ríos, no pierda el mercado. Así que yo tengo una posición, no digo 100% a favor de la ley, pero creo que atiende muchas cuestiones y creo que genera una plataforma para lo que viene para la Argentina y para nuestra provincia. ¿Y qué es lo que viene? Sobre todo con el tema de los biocombustibles, es el SAF. ¿Qué es el SAF? Es el biocombustible, para que la gente que está del otro lado lo entienda, para los aviones. A partir del año 2030, hoy el corte de biocombustibles en la aviación es solo del 2%. A partir del año 2030 ese corte va a subir a cerca del 20%, y en el año 2050 lo que se prevé es que el 100% de los combustibles sean verdes, sean biocombustibles para los aviones. Y eso básicamente la materia prima para el biocombustible de aviones tiene que ver con tres oleaginosas, una que tiene una presencia muy importante en Victoria, como la colza, que son la colza, la camelina y la carinata. Sobre todo la zona de Victoria, de Gualeguay, de Villaguay, de Nogoyá, son muy fuertes esa producción. Es un mercado que de acá al 2030 va a ser de cerca de 14 millones de toneladas, y la Argentina debe ponerse a la vanguardia de esto, y Entre Ríos debe ponerse a la vanguardia de estas oleaginosas. Así que creo que son temas que tenemos que discutir. Yo entiendo que es más divertido para muchos

0: de mi colega enojarse, gritar, tirarse vaso de agua, como ocurre en la Cámara de Diputados. Lo digo, esto lamentablemente no ocurre eso, pero creo que también hay margen para discutir estos temas importantes para el país y para la provincia, así que por eso, ¿no?, un poco la iniciativa de ver, en definitiva, qué es lo que opinan los productores entrerríos de este tema, si están de acuerdo, no están de acuerdo. Como nadie, yo en la provincia veo que se discuten temas abstractos, que el gobernador, como le decía, está ocupado en hacerse videíto en las redes, o la verdad, no sé, nadie sabe muy bien qué actividad desarrolla el gobernador en la provincia, ¿no? Sí sabemos que está bastante de los días en la capital federal. Así que un poco es eso, ¿no? Entender cuál es la posición de los productores y de las entidades que lo nuclean.
1: Michels, saliendo de este tema en particular, en la Cámara de Diputados, en el Congreso en general, se está viendo si se puede tratar el famoso Decreto 70, donde la Corte Suprema había habilitado la venta de tierras a extranjeros, ahora lo volvió a suspender. ¿Cómo está este tema en el Congreso y más precisamente en la Cámara de Diputados?
0: Bueno, el decreto, el DNU 70, ya tiene rechazo del Senado, y para que sea totalmente rechazado requiere también el rechazo por parte de la Cámara de Diputados, de las dos cámaras, ¿no? Yo le digo la verdad, nosotros contábamos con fuertes expectativas de lograr quórum para rechazar el DNU, sobre todo por la parte de tierras. Como la parte de tierras, volvió a estar vigente la cautelar que de alguna forma anula la aplicación del artículo 154 del DNU, que era el artículo que derogaba en su totalidad la ley de tierras impulsada ya por el año 2011. Creo que va a ser un poco más complejo lograr el quórum, sin embargo estamos trabajando para poder lograrlo, porque hay otros temas importantes para tratar, como es el tema del desendeudamiento de las familias, ¿no?
1: Entonces, ¿usted cree que esto puede llegar a pasar a un segundo plano?
0: No, lo que creo que sí, y es un dato objetivo de la realidad, era más fácil lograr el quórum si estaba el DNU 70 2023 vigente por el tema de tierra, ¿no? Era más fácil de esa forma.
1: Perfecto. Diputado, muchísimas gracias por su tiempo, como siempre.
0: Por favor, un saludo para usted y todos los vecinos.
1: Muchas gracias, hasta la próxima. Ahí estaba el diputado nacional, Guillermo Michel, sobre el tema biocombustible. Y bueno, sobre este tema también le teníamos que preguntar sobre el decreto 70 que iba a ser quería ser tratado en la Cámara de Diputados, debe ser tratado para rechazarlo, pero bueno, ahí, como dicen los portales nacionales también, el tema de que haya sido dado, que la Corte Suprema haya suspendido la parte de tierra, puede posibilitar que no se trate en la Cámara. Vamos a un corte y ya volvemos con más Puntos Comunes.
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0: Muy bien. Muy bien, 25 minutos pasaron de las 19, seguimos en Puntos Comunes, hasta las 20 te vamos a hacer compañía. Acá tengo un mensaje para usted.
1: A ver.
0: Porque es la encargada de hacer las notas. Buenas tardes, consulta. ¿Cuándo van a empezar a hacer un programa informativo y dejar de ser una unidad básica?
1: Ah, bueno, no sé.
0: Bueno, muchas gracias al oyente. La verdad, sale en Puntos Comunes el que quiere salir. Nosotros le mandamos mensaje, nosotros no, Sabrina en general es la que se encarga de mandarle mensaje a todo el mundo. Y este oyente lo invito a que revise nuestras redes sociales donde quedan subidos los programas. Si no tiene mucho tiempo, pues me dice, ah, no, pero yo no tengo tiempo de revisar. Vaya a Carlos Manuel Pérez, que hay menos noticias que en Radio Victoria, que en Radio Victoria hay un montón de noticias. Pero puede entrar al Facebook ahí de Carlos Manuel Pérez y ver la cantidad de actores políticos y sociales que salen en Puntos Comunes, que nada tienen que ver, que por supuesto hay peronistas, hay radicales, Gastón Bañá ha salido muchísimas veces con nosotros, de prevención del suicidio, de salud, el director del hospital.
1: Y a la hora de política no somos de ningún color, salen todos.
0: Salen todos y todos tienen su espacio y todos tienen su lugar para contarles a la sociedad lo que ellos creen. Muchas veces algunos funcionarios no quieren salir a hablar de distintos temas, por ejemplo PAMI, que le hemos mandado un montón de mensajes, y no quieren salir porque no están autorizados a...
1: Como poder... tema ruta nacional, hemos llegado hasta la Nación y bueno, también dice que no están habilitados para hacer entrevistas radiales, solo pasar alguna información breve para que la demos nosotros.
0: Exactamente.
1: Pero no eso, otra cosa.
0: Cuando no sale, es porque no quieren. Ajá. No es porque nosotros no queramos. Para nosotros es mucho mejor que salgan todos para que todos tengan su opinión. Y si se pelean entre ellos, mucho mejor todavía. Así vamos generando más contenido.
1: Bueno, cierro las efemérides. Después les doy una noticia del puente Victoria Rosario y vaya chequeando. ¿Se hace o no se hace el qué se dice o no se ha dicho nada de la fiesta?
0: Recién pregunté de nuevo y me dijeron que espere.
1: Bueno, y sí, nos va a hacer Oberti. Mañana también va a ser el Día Mundial de las Personas Sin Hogar. Uh-huh. Dice que nadie quiere verse en esta situación. De acuerdo a las estadísticas, 2018, la organización, lo que es la ONU, se estima que actualmente unas 900 millones de personas viven asentadas en la calle. Segundo sábado de octubre, Día Mundial de los Cuidados Paliativos, tiene que ver con la salud y los cuidados de personas. Segundo sábado de octubre, Día Mundial de las Aves Migratorias. Segundo sábado de octubre, el Internacional del Pinotage, que es sobre un vino, una uva para realizar un vino. Es el Día de la Danza a nivel nacional, así que bueno, mañana todos lo van a tener en cuenta, sobre todo quienes se dedican a todo lo que sea danza, bailarines del Teatro Colón. Este es un homenaje que se hace a fallecidos, una de las peores tragedias aéreas en la historia del país. Ocurrió el 10 de octubre año 1971. También en el día de mañana va a ser el día del técnico, tiene que ver con técnico no de fútbol, sino técnico de algunos trabajos, de seguridad y demás en el día de mañana. Eso sería, por un lado, el tema de las efemérides. Por otro lado, una noticia para que la gente tenga en cuenta qué va a suceder. Desde el 13 de octubre al 31, kilómetro 59 en el puente, en la ruta nacional 174, el tránsito circulará alternado por una sola mano. Los carretones no podrán circular en ese periodo. Se recomienda a los usuarios planificar sus viajes con antelación, preveniendo posibles demoras. 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Yo personalmente me descargué en Play Store el Telepase Plus. Yo ahí ingreso, generas un usuario y una clave en caso de que no lo tengas. Es de color verde. Y ahí entras. Y cuando entras, ya... Bueno, ahora no me deja entrar porque no tengo la anotada, la clave y la contraseña. Pero yo entro y ahí me dice si tengo saldo o no. Y en caso de que yo tenga una deuda con el Telepase, lo puedo abonar ahí mismo desde la aplicación, pongo la tarjeta de débito, me descuentan y listo.
0: Pero eso no suplanta lo que tiene que pegar en el parabrisas, ¿no es cierto?
1: No suplanta.
0: Ah, eso es para ver el saldo.
1: Claro, ¿por qué puede ser esto? Porque a mí me pasó que pasé y no tenía plata en el débito. Entonces, a la semana clavada me manda un correo a mi mail y decía, Sabrina Oberti, usted pasó el día tanto, no se pudo evitar su monto. Ingrese a Telepase. Entonces yo me descargué la app, ingresé a Telepase, me saltaba la deuda, decía deuda de 10.122 creo que es. Entré, puse mis datos en mi tarjeta, pagué y listo. Bien. Ahora no tengo ningún tipo de deuda, estoy bien. Pero se puede hacer, ¿eh? Me la saqué a la plata y no la dejé. Bueno, y eso por un lado. Eso sí, eso pasa.
0: Dos mensajes cortitos. Hola, Carlos, muy bueno el programa y jamás vas a dejar a conforme a todo. No te aflijas si ganas así. Hola, Carlos y Sabrina, me encanta su programa. Luego de escucharlo, Agustín, sigo prendido a la radio con ustedes. Muy buen programa, sigan así. Gracias, nos dicen los oyentes. Muchas gracias, los oyentes.
1: Bueno, ya va a venir el doctor Federico Pichi. Atento, también. Hubo muchos casos de fiebre, muchos síntomas. Así que bueno, vamos a ver qué novedad nos trae en el día de hoy. El doctor en el consultorio por teléfono con nosotros.
0: Perfecto, ahora vamos con Ricardo Cruz, que nos trae todas las noticias del deporte.
2: ¿Qué tal, amigos? ¿Cómo les va? Un gusto saludarlos. Bueno, aquí estamos para hacer los temas deportivos. Por supuesto que lo destacado tiene que ver con el partido de Boca dentro de un rato nada más. 19:30 en el Estadio Kempes. El Ceneice va a chocar con la Gloria antes de abrir su llave sudamericana ante Vasco. Un partido muy importante, como decíamos ayer. No hay que descuidarlo. Boca juega con un equipo importante. Está en carrera, está con todos los frentes. No es determinante este partido. Pero bueno, ya si gana, hoy va a poder quedar muy, muy cómodo en la tabla anual, y esto, bueno, lo encamina muy bien también para el título. Muy importante, 19:30 hoy, entonces, el partido. Recordemos que en esta tabla está primero y justamente Instituto, y Boca está cuarto, ¿eh? Por encima de Boca está Defensa y Justicia y Vélez, y pegadito a Boca ahí, tres puntos abajo, Lanús, Newell's, Gimnasia de Mendoza, Independiente, o sea, están todos más o menos cerca. Eso es en cuanto al grupo A. Vamos a la posible formación que va a tener Boca para este encuentro, y por supuesto también cómo va a formar Instituto. Boca con Montero, Braida, Di Lolo, Pellegrino, Blanco, Alarcón, Delgado, Palacios, Flores, Valencia y Villa, el equipo de Arruabarrena. Y ya empieza a salir también casi de memoria el equipo alternativo, ¿no? Eso es importante. Instituto con Ledesma, Galván, Mosevich, Alarcón, Cerato, Abregu, Gallardo, Sosa, Lázaro, Tisera y Alex Luna, el equipo de Diego Flores. Como vemos, a veces no son tan importantes también los nombres, ¿eh? Porque el de Instituto nos cuesta encontrarle el rostro en nuestra cabeza a estos nombres, y ahí están siendo uno de los equipos revelación de este campeonato. ¿Cómo sigue la fecha? Bueno, Unión Defensa y Justicia 21:45. Hoy, mañana Barracas Huracán 15:45, Central Córdoba Santiago del Estero Estudiantes 19:15, River 21:30 ante Estudiantes Río Cuarto. Hay que decir acá con respecto a River una novedad. Ustedes saben que se lesionó Salas. Por supuesto que sabemos que Salas ya no está en River, pero todavía pertenece el pase al equipo de la banda roja, por lo que en las próximas horas va a ser intervenido quirúrgicamente en su rodilla y va a estar a cargo justamente de los médicos de River esa operación. Bueno, vuelvo con el fixture. San Lorenzo Riestra ya va a ser el domingo. Ya a las 14:45, a las 17 Platense Argentino, Rosario Central, Independiente de Mendoza a las 17, Racing juega el lunes 19:15 ante Belgrano, y el domingo ante Belgrano, Talleres Independiente, un partido también interesante, a las 21:30. Ya los que son los partidos para el lunes, Lanús Vélez a las 4 de la tarde, y Gimnasia y Esgrima de Mendoza versus Newell a las 18:30. Ese es el fixture de los partidos que tenemos destacados para este fin de semana. Para los que les guste el automovilismo, bueno, mañana ya lo va a poder ver a Colapinto, y se realizan las pruebas de clasificación. Está 11, no tuvo una buena actuación, una buena prueba de clasificación, Y bueno, la carrera sprint a 21 vueltas del circuito callejero se va a celebrar el primer turno mañana desde las 6 de la mañana, así que va a haber que levantarse temprano los que les gusta el automovilismo, y a las 9:30 se va a realizar la clasificación para la carrera principal del domingo, que es a 62 vueltas, y el domingo a las 9 de la mañana, entonces, ahí será el horario de la carrera. Algo con respecto al tema de Cristiano Ronaldo, la Federación Portuguesa de Fútbol prevé sancionarlo por haber seguido del entrenamiento, de la práctica de la selección. Nada determinante, creo, ni que lo complique demasiado, sino que creo que ha tratado de buscar o va a tratar de buscar la sanción más pequeña como para tratar de seguir teniéndolo en órbita al portugués, pero veremos si estas cadenas de peleas lo hacen volver, pero me parece difícil con el actual técnico el regreso de Cristiano. 510, entre 510 y 1020 euros oscila la multa, que y las sanciones puede ser de un mes a seis meses, pero bueno, algún tipo de sanción le van a dar seguramente para no quedar mal tampoco a la federación ante una rebeldía de esas características. Amigos, buen fin de semana, que tengan una buena jornada. Hasta mañana.
0: Muy
2: hasta
0: bien.
2: Lunes.
0: Muy bien, Ricardo Cruz, muchas gracias. Sí, hasta lunes, hasta lunes. Bueno, ayer jugamos al fútbol el jueves, pobre Barbante, sí. Salió mareado de la cancha, perdió por más o menos, un poquito más, 12 goles de diferencia. Él y el Indio salieron maria. Completo en información deportiva porque Ricardo Cruz no la dijo. Nomás ayer jueves que jugamos todos los jueves. Bueno.
1: Bueno.
0: Miraron con cara malo el operador ahí. Uh-huh. De aquel lado. No sé por qué se nos
1: van. No van a tener que ir más a jugar los jueves, ¿eh?
0: ¿Por qué?
1: Porque después se duermen los viernes.
0: Yo no me dormí, yo salí el horario correspondiente.
1: No, lo digo por eso. El que se sienta identificado.
0: Se ponga el poncho.
1: Que se ponga el poncho. O que se trate de ser más, no sé. Bueno, se movieron las lluvias de oeste a este, pasaron por acá. Yo ya no veo más que una o dos nubes sobre nosotros con alguna llovina y se retira. Ya no vamos a tener más. Quiere decir que ya la noche y madrugada no vamos a tener lluvia. Hacia el este de la provincia sí se observa que van estas nubes. En lo que dice Buenos Aires, en Luján, en Buenos Aires, en La Plata, en Pergamino, viene el límite con Entre Ríos, lo que sería Ibicuí, Paranacito y esa zona. Ahí sí quedan algunas lluvias intensas que van en el límite con Buenos Aires. A mí lo que me da el pronóstico, mi pronóstico, que puede fallar a veces, sí o no, todo puede llegar a ser, me lo dice a esta hora el pronóstico para los próximos días. Primero, para mañana, durante la madrugada, todo bien. Mañana, yo tengo a las 3 de la tarde, empieza a asomar el sol. Yo mañana a las 3 de la tarde le voy a mandar un mensaje a usted. Para corroborar lo que estoy diciendo, acuérdese, 3 de la bueno. tarde empieza a moverse las nubes y empieza a alumbrar el sol.
0: Yo pensé que me iba a invitar a tomar mate.
1: No. Frita, no voy a estar, algo. Empieza a alumbrar el sol.
0: ¿Cómo se va? ¿Se va de vacaciones?
1: Ojalá. Empieza a alumbrar el sol a las 3 de la tarde, atento. Y el domingo amanece lindo con algunas nubes y después viene el sol y viene lindo, Y después se nubla cerca de las 4, más o menos 5 de la tarde. La temperatura para el domingo va a ser de unos 19, casi 20. El sábado vamos a tener 18 y 9, pero vuelvo a decir que a las 3 de la tarde empieza a asomar el sol.
0: Bueno.
1: Que no suspenda la fiesta.
0: No. Que
1: no suspenda.
0: Que tomen la decisión.
1: Bueno, yo le digo lo que yo veo. Pues,
0: respondiendo.
1: El domingo va a estar re lindo y el lunes va a estar re lindo. Con 17, 18, temperatura mínima de 10, 11. Va a ser una temperatura típica de primavera. Así que,
0: más presión que
1: bueno, yo le digo que hagan la fiesta porque el clima va a acompañar. El sol mañana a la tarde aparece, posta. El domingo amanece con sol, a la tardecita se nubla y el lunes vuelve el sol. Ojalá me hagan caso, pero bueno, yo no dependo de mí, yo solamente jodo y digo esta tontería, pero en fin, nada.
0: Bueno, antes de irnos a una pausa, digo, no vaya a ser que los oyentes, que tenemos oyentes por todos lados de la ciudad de Victoria, le saquen una foto yendo a la terminal para irse a otra ciudad a tomar un avión e irse al Caribe.
1: No
0: quiero que me llegue una foto de usted yéndose, estando en la terminal ahí.
1: No. No tengo plata para irme de viaje, no tengo plata.
0: Y después me van a con excusa, no, porque fui a buscar. No vaya a ser que le saque una foto ahí en la terminal, porque el lunes.
1: No, nada que ver.
0: Le vamos a hablar.
1: El lunes estamos acá. Se quedan ahí, viene el doctor Pichi. ¿Qué pasa con la fiebre y otras cosas?
0: Pausa y ya volvemos con más puntos comunes.
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0: Muy bien, 48 minutos pasaron de las 19, seguimos en Puntos Comunes hasta las 20, te vamos a estar haciendo compañía. Allá vamos a ir con nuestro compañero Federico, con el doctor Federico Pichi, que ya está en línea, pero tenemos una información de último momento. Se suspende la fiesta de Sábalos y regionales. En principio, esta es la información que estamos manejando. Ya vamos a esperar la confirmación oficial a través de un comunicado de la municipalidad, pero la información que tenemos es que se suspendería la fiesta de Sábalos y regionales por las cuestiones climáticas. Ahora sí, lo saludamos a nuestro compañero, el doctor Federico Pichi. Federico, muy buenas tardes, ¿cómo te va? Carlos Pérez te saluda, ¿cómo andás?
1: ¿Qué tal? Buenas tardes, ¿cómo andan?
0: Muy bien, ¿vos?
1: Pero muy bien, con frío.
0: Está
1: fresco, qué día, un día la verdad que feo. Bueno. Una llovizna constante, así que pero bueno, todavía se está haciendo desear la primavera.
0: Así es, y bueno, teniendo en cuenta este clima, estos climas, podríamos decir que hemos tenido en esta última semana, la lluvia, el frío, el calor, la humedad, sí. ¿Cómo está la cuestión de los chicos y no tan chicos también con la cuestión de salud?
1: Se sigue manteniendo, es más o menos la misma tendencia, Sigue habiendo mayor porcentaje de gripe que de otras virosis, La gripe es la virosis que más frecuentemente se presentó en el 2026, así que ahí seguimos teniendo una alta incidencia de gripe, porque nos damos cuenta clínicamente, inclusive cuando el paciente termina requiere algún apoyo de oxígeno y debe internarse, normalmente se le hacen los paneles virales y todavía seguimos teniendo esa tendencia, ¿no? De que la influenza A e influenza B, que son los virus de la gripe, son los que están generando más problemas, ¿verdad? Uh-huh. Seguimos pensando en que tenemos que, como todos los países de la región, ampliar la vacunación antigripal obligatoria por lo menos hasta los 6 años. Nosotros recordemos que la tenemos solamente hasta los 2 años. Esto es algo pendiente que tendríamos que lograr desde la salud, desde toda sería una muy buena política de salud el ampliar la ampliación del carnet de vacunación antigripal.
0: Perfecto. Bueno, Federico, ¿y qué recomendación le podemos hacer a los padres y a los adolescentes? No sé si le vamos a llegar, pero bueno, intentar llegarle con alguna recomendación para cuidarse en estos días así como los que tenemos.
1: Bueno, las recomendaciones también son un poco las mismas. Cuando uno ya está afectado, recordemos que un resfrío común con síntomas respiratorios, con rinorrea, es decir, con este catarro aéreo alto, con tos, broncorrea, es decir, moco pulmonar, cuando uno tose se escucha que moviliza secreciones a nivel pulmonar, bueno, y algún pico de fiebre, esto debería resolverse en tres días. Si el cuadro clínico continúa con fiebre más de 3 días, 4 días, 5 días, bueno, la fiebre no es que nos va a indicar que esto es grave, pero sí nos va a avisar que tenemos que ir a consultar. Porque primero, una persona enferma no puede estar integrada a las actividades sociales porque contagia. Uh-huh. Y por otro lado, si no resuelve espontáneamente o naturalmente en 2 días o 3 días un cuadro febril, es importante revisar esa persona, ese paciente, a ver si realmente el foco es un cuadro de vías aéreas superior solamente o viene aparejada otra cuestión que hay que resolver. Entonces, muchas veces las cefaleas, el dolor de cabeza, sinusitis, estamos viendo muchas sinusitis también, son complicaciones que obviamente impactan en la calidad de vida, pues son chicos que están con mucha, no pueden ir al colegio, son chicos que están que pueden contagiar a sus hermanitos menores, que son los más vulnerables, o a sus familias de tercera edad, adultos mayores. Así que es importante que la consulta al médico oportuna y fundamental no automedicarse. Hay mucha complicación cuando la gente empieza a tomar antibióticos o algún otro jarabe por su cuenta, cuando después la ves en la consulta es un problema más que tenemos que atender, no solo la enfermedad, sino qué hacemos con ese antibiótico que por ahí, por su cuenta, se le dio. Uh-huh. Entonces es importante consultar oportunamente para después evitar las complicaciones que nadie quiere tener, por supuesto.
0: Eso te iba a preguntar, Federico, que es importante recalcarlo y te lo voy a volver a preguntar para que lo podamos, que quede bien en claro. Esta teoría de, bueno, el hijo de la prima, del primo de mi amiga tenía lo mismo y le dieron esto, dale igual tuyo que se va a sanar. ¿Esto es correcto o sí, es totalmente...? Porque viste que pasa.
1: Sí, pasa, tal cual, tal cual. Tenés toda la razón. Muchas veces pasa esto. Y la verdad que es una estrategia equivocada. Porque la verdad que cada persona es en su singularidad... tiene un sistema de defensa único y puede tener complicaciones de esa enfermedad únicas. Es decir, yo no voy a tener, a mí el impacto de una infección en mí, de un virus en mí, no va a ser el mismo impacto que vas a tener vos, ni el mismo impacto que va a tener Sabri. Es decir, cada uno a distinta edad y distinto estado de salud previo. Es decir, hay personas más sanas que otras. Entonces... o más fuertes que otros, o hay gente que tiene tendencia a normalmente a tener infecciones respiratorias más que otras. Entonces estas labilidades particulares hacen que la enfermedad, el mismo virus, impacte en forma distinta. Entonces lo que a mí me hizo, por ejemplo, el virus de la gripe, no te lo va a hacer a vos. Entonces no, el tratamiento tiene que ser distinto. Entonces, si yo anduve bien con un tratamiento, no necesariamente vas a andar vos bien con ese mismo tratamiento, aunque se trate del mismo germen. ¿Entendés? Perfecto. Entonces, lo mismo en otras edades. Hay edades en donde el antibiótico se da para conseguir un efecto antiinflamatorio que no se da en otras edades. Uh-huh. Entonces, siempre las particularidades. Es importante, cada persona tiene su historia y el impacto de la enfermedad. Entonces, cada persona merece ser atendida individualmente.
0: Federico, muchísimas gracias, como siempre, por tu aporte. Muchas gracias.
1: Abrazo, chicos. Hasta luego.
0: Hasta gracias la semana que viene. Chau,
1: adiós,
0: chau.
1: Adiós.
0: Ahí estaba el doctor Federico Picci con todo esto que es tan importante y esto último que decía, no automedicar, no preguntarle a la vecina ni al vecino, ir a un médico que te va a saber dar qué es lo que necesita. Bueno, con respecto a la quinta fiesta del sábado y regionales, ha sido reprogramada por inclemencia del tiempo para el sábado. Agende, 7 de noviembre y el domingo 8 de noviembre en el predio de la vieja estación. Vuelvo a repetir, para aquellos que nos están escuchando, la quinta fiesta del sábado y regionales ha sido reprogramada por inclemencia del tiempo para el sábado 7 de noviembre y el domingo 8 de noviembre se va a estar realizando. Uno entiende que tiene cierta lógica por cómo estaba la cuestión climática. Si le parece, vamos a ir, ya estamos entrando a la parte final de Puntos Comunes. Lo tenemos a nuestro compañero Fabián Utin, que nos trae todas las noticias económicas.
2: Compañeros en estudios, muy pero muy buenas tardes a ustedes y los deseos de una muy buena jornada de viernes para toda la enorme audiencia de la tarde informativa de AM980, de esta tarde noticias en Puntos Comunes y como todos los días desde la redacción del ET39 con toda la información económica financiera. Jornada donde el dólar tuvo una leve caída, 1535 contra 1540 tipo vendedor Banco Nación en el día de ayer, sin modificaciones en el dólar blue, 1540, en una jornada financiera donde las acciones y los bonos argentinos cayeron pese a la mejora a nivel mundial, y el riesgo país hoy tuvo una leve suba, 589 puntos, leve suba del 0,2%. En un día en que el Banco Central aceleró las compras de dólares y acumula casi 15.000 millones en lo que va del 2026. Hoy compró 69 millones en este día viernes, cerró la semana con un total de 212 millones de dólares comprados. Sin duda la Argentina está atravesando por un proceso de transformación muy fuerte. Las polémicas sobre si la Argentina está en recesión o no, las polémicas respecto a la disparidad que hay en los diversos sectores en cuanto a los niveles de actividad, donde prevalecen sectores como el campo, la minería, la extracción de petróleo, otros sectores que están muy retraídos como la construcción, la industria manufacturera y el comercio. Y con esto último hubo declaraciones de algunos popes muy importantes en nuestro país. Uno de los dueños de marcas históricas en el sector textil que manifestó en el día de hoy que para él esta es la peor crisis en más de 40 años. Un referente del rubro textil, del rubro ropa de fabricación nacional, aseguró que la caída del consumo llevó a la actividad a su escenario más crítico desde 1982. Podemos hablar de el peor escenario desde la vuelta de la democracia. En un contexto de baja de la producción, de pérdida de empleo y de cierre de establecimientos. ¿Quién hizo estas declaraciones? Ricardo Cuchiquian, el dueño de la marca conocida Cocot, y que definió como el más grave momento desde la creación de la empresa, que fue allá por 1982. El empresario comparó la situación actual del sector textil con la pandemia, con la crisis del 2001, con el pan primavera en gobierno de Alfonsín y con los procesos hiperinflacionarios tanto de la década del 80 como de la década del 90. Y dijo que esta es la peor crisis, peor que la pandemia, sin ninguna duda. El directivo, dueño de Cocot y de la marca Dufour, señaló que en aquellos ciclos la recuperación llegó en plazos más cortos. En todas esas etapas difíciles de la Argentina, se salió adelante en corto plazo. Estas declaraciones la hizo al podcast La Fábrica. El dueño de la compañía ubicó el descenso de la demanda como el principal rasgo que diferencia al actual escenario de otras etapas de inestabilidad económica. No culpó tanto a la importación, sí a la falta de consumo. La contracción, dijo, del consumo afecta con fuerza al rubro de indumentaria y a los diversos productos textiles. Con las crisis fuertes que hubo, el consumo nunca había disminuido a los niveles que ha disminuido en este momento, al menos en nuestro área que es la textil. Planteó que las empresas del rubro enfrentan límites para compensar el deterioro de las ventas con los cambios internos. Cuando no hay consumo, uno puede crear, inventar, idear un montón de cosas, pero el resultado muchas veces es plano y tiende a desanimarse por completo. También remarcó el empresario que el momento obliga a revisar estrategias productivas. Si no se puede producir un 100%, hay que mantener el valor de la marca y producir donde se pueda y que los costos den. A lo largo del análisis, el titular de la empresa Dufour y Cocot dijo que las políticas públicas nunca fueron muy positivas para la industria. Pero de todas maneras, un momento como este no hemos visto en décadas. Explicó que la compañía se financió principalmente con recursos propios debido a las dificultades para acceder a créditos que resultaran convenientes para invertir. La financiación o la ayuda crediticia en la Argentina nunca fue muy buena ni muy beneficiosa, manifestó el titular de la empresa Cocot y Dufour, Ricardo Cuchiquian, dando a entender algo que a las vistas está más que claro, que es el fuerte deterioro que la industria textil, a partir de la apertura y de la baja del consumo, está sufriendo en nuestro país. Gracias, compañeros. Vuelvo con ustedes a estudios. Los deseos para todos de un muy buen fin de semana largo. Y desde el lunes, nuevamente desde la redacción de ET39, con toda la información económica en la tarde de noticias de Puntos Comunes.
0: Muy bien, muchas gracias Fabián Utin por toda la información. Bueno, está jugando Boca Instituto, empatan 1-1, gol de Valencia, el empate de Boca, una jugada bastante extraña, no extraña porque haya pasado algo raro, sino extraña porque es un centro de Boca, sale el arquero a cortar, la atrapa en el aire, pero cuando salta, se choca un compañero, se cae, se le escapa la pelota y estaba Valencia justo ahí y pudo hacer el empate. La revisó el VAR, por supuesto, para ver contra quién había chocado, pero fue su compañero, así que fue válido el gol. Nos vamos, volvemos a repetir la información de último momento. Comunicado oficial, informamos que la quinta fiesta del sábado y regionales ha sido reprogramada por inclemencias del tiempo para el sábado 7 de noviembre y domingo 8 en el predio de la vieja estación. Esta decisión se ha tomado teniendo en cuenta la cuestión climática en la ciudad de Victoria. Muchas gracias, nos reencontramos a partir del día lunes. Hasta luego, muy buen fin de semana. Chau, chau.
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7: Resumen de noticias. 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

noticias positivas, con noticias positivas a cada uno de mis queridos hermanos. Queridos hermanos, estamos invitados a un gran congreso, ¿sí? A un gran congreso, queridos hermanos, queridas hermanas, y eso es precisamente, hermanos queridos, a toda la gente de Gualeguay, recuerde, Rivadavia 580, mucha atención a la gente de Gualeguay, porque voy a estar atendiendo.

llegar urgente a Buenos Aires, a capital, llegar urgente al aeropuerto El Ceiza, porque estoy invitada al Congreso precisamente como miembro exponente, hermanos queridos, en México. Es una felicidad para la hermandad turcana, es una felicidad para los, precisamente para los licenciados de la nueva era, también porque saben que somos precisamente conocedores de las ciencias ocultas y fenómenos paranormales. ¿Cuántos dicen, vea la licencia? Sí, nosotros por algo, gracias a Dios, vamos ocupando el número uno en las ciencias ocultas y fenómenos paranormales. Por eso le invitamos a ustedes que están escuchando a través de estos micrófonos que no pierdan la oportunidad de venir a una consulta. Recuerde Gualeguay, de 7 de la mañana a 12 del mediodía. Mis queridos hermanos, por este motivo que tengo que viajar a México, a Guadalajara, a un congreso muy importante, queridos hermanos, de Gualeguay, Rivadavia, 580, hospedaje Doña Isabel, ahí en Gualeguay, a toda la gente que me está escuchando, de 7 de la mañana a 12 del mediodía. ¡Atención, esquina! Ya estamos precisamente acá en esquina hasta las 15 horas, atendiendo, guiando y orientando a cada uno de mis queridos hermanos acá en esquina. Problemas de amor, mala suerte, enamora y fracasa, juega y no gana. Siempre tropiezos, caídas, mes de este mes de octubre, mes, queridos hermanos, mes de las brujas, mes donde hacen rituales diabólicos, como lo decía yo. Muchas personas aprovechan estos días para destruir y ocasionar dificultad, para poder precisamente porque decía, estamos en un mes de octubre y este mes es para qué, para destruirlos a ustedes, hermanos, muchas personas que hacen rituales diabólicos, cosas malas, y esto nos perjudica realmente. Mira el caso precisamente, hermanos, el del señor Juan, que me tocó ayer ir hasta su domicilio acá en Entre Ríos, hermanos queridos. Realmente es un caso delicado, un caso donde...